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1: 6:27, 35 grados.
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1: ¿Bueno?
2: Sí, sí, Talía, ¿hablas tú?
1: Sí, ¿quién habla?
2: Eric, ¿cómo estás?
1: Bien, ¿y tú?
2: Oye, pues hoy hay una función muy buena. Quería ver si querías ir al cine.
1: ¿Ahorita?
2: Pues, es a las 8.
1: Es que me da pena.
2: ¿Pero por qué?
1: Pues porque hace mucho no te veo.
2: Yo tampoco, pero vamos, ¿no?
1: No sé, déjame ver.
2: ¿Qué tienes que ver?
1: Tengo que ver, pues, pedir permiso.
2: ¿Y a quién pídele permiso?
1: Es que ahorita no está mi mamá.
2: Entonces, ¿me hablas o te hablo al rato?
1: No, háblame al rato.
2: Ok.

0: qué? Que mejor ahora se ría por mí.
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3: Muy buenas tardes, mi nombre es Hugo Aranda Tamayo y le presento la información más importante.
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4: Esta noche tendremos una temperatura de 23 grados centígrados. Para mañana, la máxima esperada será de 34 grados. Nubes matinales que se disiparán por la tarde. Vientos del este de hasta 25 kilómetros por hora. La mínima por la noche será de 22 grados.
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3: La División Ambiental, a través de la coordinación de la Secretaría de Medio Ambiente y la Procuraduría Estatal de Medio Ambiente, resguardó 7 ejemplares caninos tras un reporte ciudadano por presunto maltrato animal en el municipio de Monterrey. Al respecto, Raúl Lozano, secretario de Medio Ambiente, subrayó la intención inmediata a este tipo de casos gracias a la participación ciudadana. El gobierno del estado informó sobre su participación en la Mesa Nacional de Trabajo convocada por la Comisión Federal de Electricidad para fortalecer los mecanismos de atención del servicio eléctrico en las entidades federativas. La reunión se desarrolló de manera ágil y adecuada, explicaron, permitiendo establecer con claridad los canales de comunicación necesarios para responder con mayor eficacia ante eventuales crisis focalizadas relacionadas con interrupciones en el suministro eléctrico. Servicios de Agua y Drenaje de Monterrey convocó al municipio de García a retomar el trabajo coordinado mediante una mesa de diálogo y seguimiento técnico con el objetivo de fortalecer las condiciones del servicio de agua potable y atender de manera puntual los reportes de ciudadano. El organismo reiteró su disposición permanente para escuchar y atender a las familias de García, así como para mantener coordinación institucional con las autoridades municipales bajo un enfoque técnico ordenado y orientado a soluciones.
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3: Un sismo de magnitud 6.1 con epicentro en el Golfo de California, a 116 kilómetros al suroeste de Guasave, Sinaloa, sacudió este martes gran parte del norte y centro de aquel estado. El conductor que arrolló a una multitud y dejó al menos 17 personas lesionadas durante un festejo por el Mundial la semana pasada en Los Cabos, Baja California Sur, falleció este martes, informaron las autoridades. La presidenta Claudia Sheinbaum señaló que el 1 de julio inicia formalmente la revisión del tratado entre México, Estados Unidos y Canadá, con una reunión virtual entre representantes de estos países.
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3: El número de víctimas fatales por los 2 terremotos en Venezuela la semana pasada se elevó a 1,943, informó el presidente de la Asamblea Nacional, Jorge Rodríguez, en un mensaje divulgado en la televisora estatal. Un niño de 3 años fue rescatado con vida luego de permanecer casi 6 días atrapado bajo los escombros tras los devastadores terremotos de la semana pasada en Venezuela.
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5: En el básquetbol profesional, LeBron James no regresará con los Lakers de Los Ángeles y planea jugar en otro equipo de la NBA, una temporada número 24 para él, con lo cual continuaría ampliando su récord, confirmó el martes una persona con conocimiento de esos planes. James puede comenzar a hablar oficialmente con nuevos clubes después de las 6 en punto, así es que en estos momentos ya se abrió el periodo de la agencia libre de la liga. No podrá firmar con un nuevo equipo hasta que se levante la moratoria de la temporada baja de la liga el día 6 de julio. Para Enfoque al Momento, Ramiro Palomo Zavala.
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4: El accidente aéreo en Río de Janeiro, Brasil, en el que murió Oliver Tree, sigue generando impacto entre los fanáticos, sobre todo este lunes 29 de junio, en el que el cantante fue recordado por sus seguidores y otras celebridades, en el que hubiera sido su cumpleaños número 33. Entre ellos, Aaron Mercury, quien reveló que se mantiene en contacto con el manager del también comediante, por lo que podrían realizar un homenaje. Muchos fanáticos compartieron emotivos mensajes a través de las redes sociales oficiales de Oliver. En su mensaje, Aaron Mercury escribió: "Agradecido con la vida que nos haya hecho coincidir. Agradezco a la vida que me haya juntado con él mínimo un tiempo. Un besote, lo único que tengo que decir para él es gracias". Fue lo que mencionó el influencer en un encuentro con los medios de comunicación. Para Enfoque al Momento, Dinora Ríos.
3: Estas son las noticias más importantes. Mi nombre es Hugo Aranda Tamayo. Que tenga una excelente tarde.
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6: ¿Qué tal, amigos que están en sintonía de Génesis 98.1? Los saluda su servidor y amigo Rogelio Verónico. Gracias por estar esta noche con nosotros. Los invitamos a que nos puedan enviar un mensaje, algún comentario en nuestro WhatsApp 81-23-87-3156. Gracias a la gente que también nos sigue en nuestras redes sociales. Nos pueden buscar como Línea Médica MX. Estamos en Facebook, Instagram y también en TikTok. Ya comenzamos esta conversación con el doctor Jesús Ibarra, neurocirugía, su área médica, que viene a comentar este tema, esta pregunta: ¿existen los tumores cerebrales no operables? ¿Cómo está, Doc?
7: ¿Qué tal, Rogelio? Buenas noches, un gusto estar aquí.
6: Y bueno, la gente pensaría, Doc, que todos los tumores son operables, pero muchos no, Doc.
7: Así es. Mira, primero me gustaría empezar la plática definiendo qué es un tumor cerebral. Un tumor es un crecimiento anormal de células en una parte del cuerpo. En este caso, cerebral puede ser a nivel del sistema nervioso central en el cráneo o un tumor medular en la médula espinal. Pero en este caso, pues, vamos a centrarnos en los tumores cerebrales. Un tumor puede crecer de células directamente del cerebro, células que ya están ahí y que tienen un crecimiento normal. O a veces hay, pues, tumores, desgraciadamente, en otra parte del cuerpo, en mama, pulmón, en riñón incluso, pues que avientan siembras y producen crecimiento de células en lugares distintos. En este caso, pues puede ser el cerebro. Definir qué tipos de síntomas pueden dar. Es importante saber que muchos de los síntomas neurológicos, si bien la gran mayoría, se producen o por un aumento en la presión adentro del cráneo. El cráneo es una cavidad rígida, entonces estamos diseñados para que adentro del cráneo nada más exista cerebro, la sangre y el líquido cefalorraquídeo, que es el agua que baña al cerebro. Entonces, cuando hay otro componente que pues está ahí presente, pues altera este equilibrio y produce un aumento de la presión adentro del cráneo. Entonces puede dar síntomas por este aumento directo o síntomas, sí, porque produce una disfunción de otras áreas del cerebro. Entonces, muchas veces los síntomas pueden ser dolor de cabeza, es algo muy frecuente de lo que hemos hablado aquí anteriormente, pero el dolor de cabeza se relaciona a otros datos que le llamamos datos de alarma, que puede ser visión doble, puede ser visión borrosa o pérdida incluso de la visión. Puede haber alteraciones en el comportamiento, desde pacientes que sí son más impulsivos, que son más desinhibidos, o hay ciertos cambios ahí en el carácter, pueden presentar hasta ciertos tipos de amnesia, de dificultad para recordar cosas o para aprender cosas nuevas. Puede haber vómitos, puede haber náuseas. Puede haber debilidad en alguna parte del cuerpo, como si hubieran tenido un infarto cerebral, debilidad en la mitad del cuerpo, en la mano, en la pierna. A veces se puede alterar el lenguaje. Recordemos que el lenguaje, pues, es una función del cerebro. Hay otros pacientes, pues, que lamentablemente nacen con una predisposición a que las células de su cerebro, pues, se multipliquen y formen un tumor cerebral primario, que quiere decir que, pues, creció ahí y generalmente, pues, ahí se va a quedar, ¿verdad? De estos tumores, pues, hay unos que no son agresivos, que crecen, lo quitas y el paciente se cura, y hay otros tumores que lamentablemente lo quitas, pero a veces, en general, se puede decir que todo el cerebro está enfermo. Entonces, a veces quitas de un lado y pues nace en otro lado. Y pacientes con ya un tratamiento, llamémosle, un poco más laborioso, un poco más difícil. Entonces, ¿cuándo se puede decir que un tumor es operable o no? Bueno, ¿verdad? Depende del tratamiento que se le dé, del tratamiento del que se disponga. Uh-huh. Es más correcto decir así, depende del tratamiento del que se disponga. Y esto influye tanto en la tecnología que se tiene al alcance como en el entrenamiento que tenga el cirujano para poder quitar esta lesión. Depende también si es operable o no, de la localización, dónde esté ubicado el tumor. Hay tumores en los que claramente si uno entra a quitarlos, es seguro que va a hacer uno más daño que el beneficio que le puede dar al paciente. Entonces, aquí la localización tiene un factor, es un factor pues determinante en llamarle un tumor si es operable o no. Generalmente, lesiones que les llamamos nosotros intrínsecas, lesiones propias del tallo cerebral, que desplazan a las células sanas y que crecen desde adentro, pues como los nervios y las células están en un área muy compacta, pues en muchas ocasiones esos tumores, existen unos de ellos en los que operar le va a hacer, no va a beneficiar al paciente. Más bien, los riesgos de no beneficiarlo son muchos. Y también depende si es operable o no del estado general del paciente. Hay ocasiones en que, pues lamentablemente, pues llega un paciente con un tumor, tiene un tumor en la mama, se operó, se drenó, ya se ha sometido a muchos ciclos de quimioterapia, radiación, por ahí le apareció un tumor pequeño en la vértebra, pero que no le da síntomas, quizás se le dé radiación, y pues de repente te dice ese paciente, o te dice el familiar, doctor, lo voy a llevar aquí al hospital porque sabe que se desmayó, convulsionó, nunca había convulsionado y está vomitando. Entonces ya llega uno al hospital, ya ve el estudio y se da cuenta que el paciente tiene un tumor en el cerebro grande, ¿verdad? Que le está aumentando su presión dentro del cráneo. Y en estos casos, pues, es necesario hacer una balanza y decir, oye, ¿qué tan bien está el paciente? ¿Pudiera soportar una cirugía? ¿Tiene un estado de salud en el que es capaz de tolerar un procedimiento quirúrgico? ¿O es un paciente que, pues, ya tiene muchas otras comorbilidades, que quizá tiene un tumor en la mama ya tratado y con muchos ciclos de quimioterapia, radioterapia, pero ya sabes que tiene un tumor bien grande en las vértebras o ya esa lesión también se fue al hígado? Entonces ya todo esto entra en el concepto de si el tumor es operable o no. Y aquí uno no se va tanto a lo técnico, en este caso en especial, o sea, a tener la capacidad de quitarlo, no, sino qué tanto bien le voy a hacer al paciente, qué tanto le voy a ayudar. A veces no se puede, pero en muchas ocasiones, con las nuevas tecnologías y los nuevos tratamientos que han surgido y los nuevos medicamentos, pues es en estos casos en los que vienen, son tumores de otras partes del cuerpo, pues mientras se mantenga a raya la enfermedad del paciente y esté en un buen estado de salud, pues esos tumores se pueden operar.
8: Es cierto, Doc. Y mencionamos algunos datos de alarma, algunos síntomas, dolor de cabeza, visión doble, borrosa, alteraciones en el comportamiento, vómitos, náusea. Hay que estar muy alertas, Doc.
7: Así es. Todos estos síntomas se presentan de primera vez y sobre todo de una manera súbita, o sea, un día a otro, de un día estoy bien y al otro día no estoy bien, inmediatamente ir a un hospital.
8: Así es. Y bueno, Doc, tiene redes sociales, página web y un número de contacto.
7: Así es. Mi página web es www.neurocirugiaenmonterrey.com. El Instagram es dr.jesus.ibarra y el número de contacto es el 811-689-0981.
8: Vamos a repetir este número de contacto, 811-689-0981. Repito el número, 811-689-0981. Doc, gracias.
7: Muchas gracias a ti, Rogelio.
8: Gracias y vamos a un corte.
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8: Estamos retornando a Línea Médica gracias a la gente que está enviando preguntas a través de nuestro WhatsApp 81-23-87-3156. Estamos muy atentos a sus comentarios. Estamos comenzando esta plática con el doctor Gustavo Garza, dermatología, es su área médica, que viene a comentar esta noche esta pregunta: ¿qué productos dermatológicos sí vale la pena y cuáles no? Doc, ¿cómo está?
13: Hola Rogelio, buenas noches, muchas gracias por la invitación. Y pues ahora tocan un tema que yo creo que veo todos los días en la consulta. Y tiene que ver mucho también por lo que se ve en las redes sociales, se escucha muchas cosas que te van diciendo este producto sí, este no. Entonces, igual pues, desmintiendo un poquito de los mitos, los tabús que hay en el skincare, los productos que hay que usar.
8: Es cierto, Doc. ¿Qué influye para que una persona elija un producto dermatológico?
13: Primero que nada, debes saber cuál es tu tipo de piel, si tienes algún problema de base, por ejemplo, acné, si tu piel es tendencia a grasa, tienes rosácea, o cuál es tu propósito en el skincare. Quizás una piel ya más madura ocupa algo muy diferente a una piel más joven. Entonces siempre es básico la limpieza, eso ya lo he platicado en otras veces que me has invitado, pero después de la limpieza ya podríamos ir modificando qué productos usar. No es lo mismo una piel grasosa que una piel madura, que quizás ya va a ser más reseca. Entonces hay que escoger un buen hidratante adecuado para tu piel, el protector solar y después de eso, ahora sí, el compuesto activo, que es algo ya específico para cada quien.
8: Doc, ¿cómo diferenciar entre un producto comercial y un producto dermatológico?
13: Realmente es las concentraciones, va a ser un poco difícil en ahora actualmente en lo que se ve en redes o no. Mi recomendación es acudir con tu dermatólogo para que te pueda uno dejar un producto que sea bueno y además que sea adecuado para tu tipo de piel. Por ejemplo, hace poco tuve un paciente que llegó por acné a la consulta y me enseñó el skincare. Se nota que ha estado viendo muchos videos. Y me enseña y dice, oye, pues sí, los productos que tienes son muy buenos, pero le dije, pero no son para ti, esos son más bien como para tu mamá, esto no te va a ayudar el acné. Le dije, no los deseches, pásaselos a tu mamá y mejor buscamos ahora sí un producto que sea para tu tipo de piel o la condición por la que vienes.
8: Skincare, Doc, cuidados en casa, cuidados nocturnos, es importantísimo para que también este producto que elige el paciente surta el efecto.
13: Así es. Tenemos varios tipos de ingredientes activos. Por ejemplo, se escucha mucho de los retinoides, el retinal, retinoína. Estos son productos que queremos que en la mayoría de los pacientes los tengan, porque nos van a ayudar mucho en el acné, tamaño de poro, arrugas, incluso para prevenir el fotoenvejecimiento. Entonces, en la mayoría de los casos, a menos que haya alguna contraindicación o pieles muy sensibles, tratamos de dejarlos. ¿Cuál es el problema con estos? Que tenemos que irlos iniciando de manera gradual. Entonces, idealmente es acompañado de algún médico, de un dermatólogo, si quieres usar productos con una concentración más alta, lo que a veces encontramos de forma comercial.
8: Hablamos de productos dermatológicos que sí valen la pena, Doc. ¿Algunos ejemplos?
13: Sí, por ejemplo, vitamina C es uno de los compuestos que más nos gusta a los dermatólogos. Es un excelente antioxidante. Uh-huh. Yo siempre lo dejo, siempre que hablemos de temas de manchas. No es que ese como tal me va a quitar las manchas, cierto, pero es un antioxidante excelente dentro de la vía de la inflamación y para manchas. Entonces, es un buen producto a tener en cuenta, pero la vitamina C va a variar mucho ahora sí entre marcas. No es lo mismo una vitamina C, en estos casos sí digo, no es lo mismo una barata que una cara. Okay. Hay otros productos que no cambiarán mucho el uh-huh. precio, pero la vitamina C sí varía mucho la calidad de la vitamina C. Otros productos que son muy buenos, por ejemplo, la niacinamida nos gusta mucho, sobre todo en pieles sensibles, nos va a ayudar con el enrojecimiento, con la producción de grasa, es un buen seborregulador, incluso me usa mucho en pacientes que tienen tendencia a manchar. Entonces son algunos de los ingredientes que más usamos. Habrá otros que tendrán menor utilidad, por ejemplo, ahorita está muy de moda también el colágeno tópico.
8: Sí.
13: Es muy buen hidratante, pero como tal el colágeno no va a hacer algún cambio en la piel. Muchos piensan que si me pongo colágeno voy a producir más colágeno, sí, y no, realmente para producir colágeno en la piel ocuparíamos un bioestimulador. Si yo lo uso solamente en crema, es una función de barreras, entonces es solamente un hidratante, no es malo, pero también entender que no me va a ayudar a formar más colágeno. Otros ingredientes que están ahorita también de moda, por ejemplo, el PDRN, el PRN debe ser realmente inyectado, aplicado uh-huh. con microagujas para sí. tener un buen efecto. El ácido hialurónico, que ahí también hay pacientes que de repente se asustan un poquito porque escuchan de los rellenos de ácido hialurónico, y si bien son moléculas, son la misma molécula, es diferente su estructura cuando lo usamos en crema o gel a cuando se inyecta. Entonces no nos van a dar un efecto de relleno, pero es un muy buen hidratante el ácido hialurónico.
8: ¿Productos dermatológicos que realmente no recomendaría?
13: ¿Qué productos no recomendaría? Ay, me dejaste un poquito en jaque con eso. No compraría cosas que dudo la procedencia, uh-huh. cosas que te prometan cosas milagro o cosas que tengan un compuesto activo ya en grado, digamos, médico como tratamiento sin tener la prescripción de algún dermatólogo.
8: Y que te irriten la piel, ¿no?
13: Y que te pueden irritar la piel o te pueden causar sí. realmente algún efecto no deseado. Me ha pasado, por ejemplo, que buscan en Google hidroquinona para manchas, la aplican y traen consecuencias sí. por eso. O sea, son productos que deben de ser prescritos. Entonces, si no es algo que puedas, digamos, comprar por internet, sí. que sea algo más cosmético, que sea algo ya de grado médico, lo evitaría sin haber consultado previamente.
8: Y lo menciona, Doc, aquí hablamos de productos, pero siempre la recomendación es consultar previamente.
13: Así es, consultar previamente para conocer tu tipo de piel.
8: Cierto.
13: Dejar algo adecuado para el problema que tienes, si es que tienes acné, uh-huh. poros abiertos, el tema es más de arrugas, fotoenvejecimiento. Tratar cuál es el problema que tienes.
8: Conocer la piel es fundamental y también saber que tu piel no es igual a la de otra persona.
13: Así es, entonces la rutina que me recomendaron en TikTok no va a ser necesariamente igual para cada quien, y no digo que ha habido malas recomendaciones, pero no siempre se puede generalizar una recomendación. Me ha tocado que sean uh-huh. manchas en codos, ácido glicólico, sí. manchas que en axilas, tal otro producto, cuando realmente no es el caso, y no es que un ácido glicólico sea malo, simplemente tiene que ir como un apoyo a tu tratamiento, y realmente no es que los productos sean malos, es a veces la indicación o cómo se aplican, es donde está el error.
8: Es cierto. Tiene redes sociales, Doc, y también un número de contacto.
13: Así es, mi página es drgustavogarza.com y el teléfono de contacto es el 81-31-17-6907.
8: Vamos a repetir este número de contacto, 81-31-17-6907. Repito este número, 81-31-17-6907. Doc, gracias.
13: Gracias, Rogelio. Buenas noches.
8: Buenas noches y vamos a un corte. Bienvenidos a nuestra sección de cuidado y belleza. Hoy tenemos al doctor José González, especialista en medicina estética, para hablarnos del HIFU facial. Doctor, ¿qué es exactamente el HIFU?
14: Gracias por la invitación. HIFU, ¿qué quiere decir esto? Es un ultrasonido focalizado de alta intensidad que nos ayuda a mejorar la calidad de la piel tensándola y dándole un tono más joven. Es una tecnología de alta gama que tenemos nosotros.
8: ¿Y duele, Doc, o requiere algún tipo de recuperación?
14: Fíjate que no, es un procedimiento no invasivo, que es como si te estáramos haciendo un masaje, y el tiempo de recuperación, en el mismo día te puedes ir a trabajar sin problema. Los efectos son duraderos, fíjate que te puede durar entre 18 hasta 24 meses.
8: Excelente, Doc. ¿Dónde los pueden localizar?
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8: Doc, gracias por acompañarnos.
14: Gracias a ti, Rogelio.
8: En un momento retornamos.
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8: Ya regresamos a Línea Médica, gracias a la gente que sigue en sintonía. Enviamos un gran saludo a toda la gente que nos está enviando preguntas a través de nuestras redes sociales. Nos pueden buscar en Facebook, Instagram y TikTok como Línea Médica MX. Estamos comenzando esta charla con el doctor Moisés Félix Cebreros. Traumatología y ortopedia es su área médica, que viene a comentar esta noche el tema desgaste de rodilla. Doctor, ¿cómo está? Buenas noches.
15: Hola, Rogelio, ¿qué tal? Buenas noches, ¿cómo estás?
8: Y bueno, conoceremos las causas principales del por qué llega a pasar esto, un desgaste de rodilla.
15: Sí, mira, lo más frecuente de un desgaste de rodilla son los pacientes de adulto mayor, ¿no? Todos en algún momento de nuestra vida vamos a tener algún desgaste del cartílago. El cartílago, pues, es aquel que recubre el hueso a nivel de las articulaciones. Uh-huh. Es como un protector que tenemos ahí en la rodilla, ¿no? Entonces, con el paso del tiempo, con el uso como tal de nuestra rodilla, pues sí se va desgastando este cartílago, ¿no? La mayoría de los pacientes, o lo más frecuente, pues son los pacientes que llegan a la consulta, son los adultos mayores, pero no es exclusivo de un paciente adulto mayor. Hay pacientes jóvenes que también nos llegan, ¿no? Hay pacientes de 35, 40 años que llegan con un desgaste como si tuvieran 70 años, y esto es secundario muchas veces a enfermedades, ¿no? Como habíamos comentado, la artritis reumatoide es uno de los padecimientos principales que genera un desgaste considerable de rodilla, ¿no? Al grado de poder requerir ya tratamientos como prótesis en una edad muy temprana. Hay otras situaciones como las lesiones deportivas en pacientes jóvenes que nunca fueron tratadas, y eso acelera bastante el proceso de desgaste. ¿Por qué? Porque las estructuras que tenemos dentro de la rodilla dejan de funcionar como normalmente deben de funcionar, y esto a su vez acelera bastante el proceso de desgaste. Entonces, no es exclusivo de un paciente adulto mayor. Sí es el más frecuente, la población más frecuente que llega con un desgaste de rodilla, pero es variado en actualmente en la población, el desgaste de rodilla en todas las edades.
8: Es un padecimiento que causa dolor, rigidez, incluso inflamación.
15: Así es. Sí, muchos pacientes es lo que normalmente los termina llevando a la consulta, ¿no? Como todo, ¿no? A veces nos empieza a doler la rodilla, lo dejamos como un dolor
8: pasajero,
15: exactamente, sí. Y ese, cuando menos pensamos, ya tenemos 6, 7, 8 meses con ese dolor, ¿no? Hay ciertas características que a veces nos pueden decir si es un dolor realmente pasajero. Hay personas que, por ejemplo, van al gimnasio y pues pueden tener algún dolor de rodilla secundario en ese momento.
8: Claro.
15: Pero no significa que ya vamos a tener una lesión importante, ¿no? A veces la sobrecarga que realizamos sí nos puede generar algo de dolor, pero al cabo de 2, 3 días es algo que tiene que disminuir. Al cabo de 1 o 2 analgésicos que tomamos disminuye, o que tengamos 1, 2, 3 días de reposo, disminuye, pero ya más de ese tiempo y hay que ponerle atención a nuestro dolor de rodilla, porque algo puede estar pasando que condiciona este desgaste de rodilla.
8: Y pensamos, Doc, en el desgaste de rodilla, en el deporte, pensamos en la edad, pero no tanto en el sobrepeso.
15: Ah, sí, claro. Sí, mira, realmente, vamos, ¿no? El contacto que hace el hueso, que es el fémur, con la tibia, que son los que conforman la parte de la rodilla, junto con la rótula, hacen una cierta fricción al momento de nosotros caminar. Entonces, esa fricción, entre más peso le pongamos, pues más genera un roce o más genera un contacto de cartílago con cartílago y puede generar un desgaste mayor, ¿no? Claro, si hay una lesión previa como los meniscos rotos, que se pueden romper también por el sobrepeso, la obesidad, pues más todavía se hace ese contacto, ¿no? Nosotros consideramos, por ejemplo, ¿no? Un paciente si pesa 100 kilos y sube y baja escaleras, hay pacientes que se dedican mucho a subir y bajar escaleras y son los que se desgastan bastante rápido su rodilla. Se considera que cada que subimos y bajamos un escalón, el peso se multiplica por 5. Entonces, cada que hace esa actividad, si el paciente pesa 5 kilos, pues se va, si pesa 100 kilos, pues se va a 500 kilos, ¿no? Entonces, la sobrecarga que genera la rodilla
8: en el
15: momento hacer ese movimiento, exactamente, es mucho. Entonces, acelera bastante ese dolor. Una de las cosas que yo le digo a mis pacientes siempre, siempre, siempre, cuando estamos tratando un dolor de rodilla por desgaste, pues es el bajar de peso, ¿no? Eso les ayuda considerablemente, principalmente aquellos que ya requieren un tratamiento quirúrgico y que no lo quieren hacer, sí les ayuda bastante, bastante en disminuir la intensidad del dolor de rodilla.
8: En actualidad, Doc, hay deportes de alto impacto.
15: Sí.
8: Y la gente no sabe que esto también puede orillarlos a tener este desgaste de rodilla.
15: Así es. Sí, por ejemplo, el fútbol, ¿no? Es una de las actividades más frecuentes que se realiza aquí en
8: el pádel,
15: ¿no? Pádel a fútbol americano.
8: Cierto.
15: Eso sí son de alto contacto, ¿no? Sí es importante el atenderse a tiempo, ¿no? Para evitar las secuelas que pueda dejar este tipo de lesión.
8: Es cierto. Ahora, Doc, el reemplazo articular, ¿es una alternativa?
15: Sí, es la alternativa y es la última.
8: La última, ¿no?
15: Es la última alternativa, sí, que nosotros manejamos. Muchas veces, por ejemplo, llega un paciente adulto mayor, hay opciones como las infiltraciones,
8: sí,
15: que en algún momento lo vamos a platicar también, que es un tratamiento que se utiliza pues para tratar el desgaste. A veces nos ayuda pues para quitar el dolor, a veces nos ayuda pues para suavizar un poquito lo que es la articulación y que el paciente tolere y que no tenga dolor. Pero el reemplazo articular es el tratamiento como tal que cura un desgaste, ¿no? Hay situaciones donde los pacientes nos solicitan ciertos tratamientos para regenerar cartílago, pero cartílago que se pierde, cartílago que ya nunca más vuelve a salir. Yo como ejemplo le pongo a mis pacientes, es como un diente, ¿no? Un diente se nos cae y a menos que sean los dientes de leche, pues vuelve,
8: cierto,
15: a salir. Si no, ya nunca vuelve a salir. Igual el cartílago, no hay manera de cómo nosotros hacer que salga cartílago de nuevo. Hay otros métodos que se utilizan para ayudar, pero no como tal cartílago de nuevo. Entonces, el reemplazo articular es el cual sí nos ayuda a quitar el desgaste. Si es un tratamiento, ese sí es un tratamiento invasivo como tal para el paciente, porque prácticamente hay que quitar la rodilla y poner un sustituto de rodilla. Tampoco, no es algo malignizado, realmente es un tratamiento muy bueno, siempre intentamos evitarlo, pero pues llega el momento donde la rodilla ya está tan dañada que forzosamente requiere un tratamiento como tal de reemplazo articular. Y sí, a su vez ese reemplazo articular, créeme que les cambia la vida. Hay pacientes que tienen 3, 4 años, que incluso ya tienen las rodillas arqueadas, así las piernas como zambitas, de que se les están deformando de tanto desgaste que tienen. y ya llegan con nosotros a la consulta, planteamos un tratamiento como tal del reemplazo articular, el cual ayuda a alinear la rodilla, ayuda a alinear la pierna de que esté derecha y a su vez les quita bastante dolor, ¿no? Son tratamientos muy efectivos, son tratamientos que al día siguiente ponemos a caminar al paciente y prácticamente lo ponemos a rehabilitar para que rápido se recupere, ¿no? Sí es una muy buena opción de tratamiento, pero siempre dejamos al final de los tratamientos el reemplazo articular.
8: Y nos quedamos con este mensaje, Doc: evitemos la automedicación, acudamos a tiempo y hay alternativas.
15: Así es, sí, o sea, y no tengan miedo, ¿no? Realmente, ¿cierto?, el hecho de tener una lesión no significa que es cirugía. Hay muchas opciones conservadoras que nos ayudan bastante con los pacientes, pero si por el miedo de no acudir, sí puede generar algún otro tipo de lesión que después sí pueda requerir un tratamiento quirúrgico, ¿no? Entonces, la automedicación pues siempre está contraindicada, siempre es importante que nosotros los médicos la indiquemos como tal, un tratamiento específico para ese tipo de malestar que pueda traer el paciente, en este caso pues por el desgaste de rodilla, y pues sí hay múltiples tratamientos que podemos utilizar antes de una cirugía, pues para poderles ayudar a que tengan o a disminuir ese dolor, ¿no?
8: Así es.
15: Generado por el desgaste.
8: Y bueno, Doc, ¿tiene redes sociales? Y también números de contacto.
15: Así es, mis redes sociales son Instagram y Facebook. Estoy como Dr. Moisés Félix Cebreros, traumatólogo ortopedista. Consultorio tenemos en Hospital Muguerza Sur, consultorio 407. Tenemos en Hospital Hospitalaria, que es el consultorio 18, ahí en el centro médico. 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
8: 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Doc, gracias.
15: Gracias a ti, Rogelio.
8: Y gracias a toda la gente que estuvo en sintonía del programa Línea Médica. Nos escuchamos el día de mañana.
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1: Señores, buenas noches, bienvenidos. Pasen adelante. Gracias.

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6: Hola, hola, ¿cómo están? Soy Claudia Mejía. En esta ocasión vamos a hablar de un tema que le compete a las mujeres. Bueno, en parte mujeres, en pareja, en parte a todos, porque somos una red de apoyo aquí en esta vida. Debemos de tener siempre redes de apoyo y no estamos solitos. Entonces, pues vamos a empezar. En esta ocasión vamos a hablar de endometriosis. Es una palabra medio rara y tal vez nunca la hayas escuchado, o tal vez sí, pero si eres mujer, seguramente sí. Y para eso está conmigo la doctora Alejandra López Chávez. Ella es ginecóloga y obstetra. ¿Cómo estás?
7: Hola, muy bien, muchas gracias. ¿Y tú?
6: Muy bien, aquí emocionada porque es tu primera vez.
7: Sí, la primera vez.
6: Endometriosis. O sea, yo escucho endometriosis y endometrio. Bueno, ya nosotras sabemos que el endometrio, pues es esa capita que se suelta cuando estamos en nuestro periodo.
7: Exacto.
6: ¿No? Pero se escucha más peligroso y más feo que solamente.
7: Sí, suena,
6: eso, ¿no?
7: Suena intimidante la palabra.
6: Exacto,
7: ¿no?
6: Sí.
7: Pues justo lo que mencionabas, o sea, primero hay que entender que el endometrio es esta parte bien interna del útero que va a tener básicamente dos funciones. La función uno es que se va a hacer gruesita entre una regla y la otra, se va a hacer gruesa porque se prepara para recibir un embarazo. Si en esa mujer, en ese mes, no hubo un embarazo, al terminar ese periodo, va a caerse este endometrio en forma de menstruación, ¿no? O sea, el endometrio tiene que vivir justo en la cavidad endometrial y se va a descamar mes a mes en forma de regla. Sin embargo, la endometriosis quiere decir que hay tejido que no es endometrio como tal, es tejido similar, que eso es muy importante entender, que no es endometrio, que es tejido similar al endometrio y que va a estar fuera de esta cavidad, que puede abarcar cualquier parte del cuerpo humano, desde cerebro, desde ¿qué? Pulmones, desde claro, el diafragma, pero principalmente va a estar en órganos pélvicos, que puede ser a lo mejor la vejiga, el uretero, el intestino, o literalmente los ovarios, las salpinges. Si bien esta es la localización más frecuente, no es la única. Entonces, realmente los síntomas van a ser múltiples, muy variados, en muchos matices, y cada paciente lo va a vivir de manera distinta. Entonces, si bien la endometriosis puede tener diferentes grados de afectación, siempre va a haber un dato que nos haga sospechar de ella.
6: Y si dices que es otro tipo de tejido que puede estar en cualquier otro órgano, si de por sí el dolor que una siente en su periodo, no me quiero imaginar el dolor que sería tener ese tejido en otro órgano. O sea, ¿esto sí es así?
7: Sí, literal. O sea, al final del día, el tejido endometrial sano que está dentro del útero va a tener receptores para ciertas hormonas, ¿no? Estas hormonas, de manera natural, las produce el ovario. Pero también hay hormonas que producimos a través del tejido graso, a través de ciertos procesos químicos. Pero en una paciente sana, estrictamente hablando, y te hago mucho hincapié en esta parte que tú me acabas de mencionar, el dolor que sentimos durante la regla. Y ese es un punto pivote. La regla puede doler, claro que puede doler, pero hay un grado para diferenciar cuando es un dolor normal, entrecomillado, y un dolor que ya no se considera normal. Y esta palabra de es que para mí el dolor es normal, el normalizar el dolor, creo que es el gran error que podemos cometer desde a veces las propias pacientes que lo normalizan y también nosotros como médicos que no les damos el peso, ¿no? El justo peso a las cosas, ¿no? Entonces, tener dolor durante la regla puede ser normal siempre y cuando no afecte calidad de vida, que no sea un dolor incapacitante, que sea un dolor que te permita hacer tu vida prácticamente normal. Entonces, la endometriosis puede ser extremadamente aparatosa. Pacientes que durante la regla pueden tener sangrado a través del recto, a través de la orina, que pueden llegar a convulsionar, que pueden llegar a tener desmayos, que pueden tener focos de diarrea tremenda durante la menstruación. Y también importante, no encasillarlo solo a la regla, ¿no? Porque a veces los médicos podemos caer a que solamente vas a tener dolor durante la menstruación. Y si no estás menstruando y te duele, entonces no es endometriosis. Y eso es un error, porque la endometriosis es una enfermedad crónica. Crónica quiere decir que dura mucho tiempo, que va a ser... se va a ir complicando, que va a ser una enfermedad que va a ser progresiva, y eso hace que cada vez las molestias vayan siendo más aparatosas. Desde primero ser un dolor entrecomillado, no tan complejo, que a lo mejor con analgésicos se puede tratar, a terminar en situaciones que requieran cirugía por una obstrucción intestinal, porque la función del riñón ya no está del todo bien, y todo porque esta enfermedad es muy agresiva.
6: Nos decías que hay una estadística que nos puede sorprender. ¿Cuántas mujeres lo padecen?
7: La estadística a nivel México se estima que una de cada 10 mujeres va a tener algún grado de endometriosis. O sea, una de cada 10. Es impresionante. Sin embargo, tardamos en hacer el diagnóstico en promedio de 7 a 10 años.
6: ¿Qué? ¿Por qué?
7: Es muchísimo, exacto. ¿Por qué? Porque los síntomas son sumamente diversos.
6: Wow.
7: El hecho de que el tejido puede estar a lo mejor en el intestino puede hacer que tú, al momento de la regla o fuera de la regla, puedas tener colitis, ¿no? Que tengas esta sensación de estar muy distendido después de comer ciertos alimentos, que tengas problemas al momento de evacuar, que tengas periodos de diarrea, porque el intestino se va a irritar por ese tejido y va a hacer que tengas evacuaciones sumamente líquidas, o que puedas intercalarlas con estreñimiento, porque a lo mejor está obstruida una parte del tubo digestivo que no permite que pase la evacuación, y puedes alternar entre diarrea y evacuaciones pues duras con estreñimiento y decir es que es colitis. El tema emocional es algo fundamental. O sea, vivir con endometriosis lleva a las pacientes a tener periodos de ansiedad, periodos de depresión, periodos en los que no saben qué está pasando con su cuerpo, y también es fácil que las encasillemos a, bueno, es que tienes estrés por el trabajo, tienes presiones con la pareja, tienes presiones con los hijos, y más bien va de la mano con todo esto de la endometriosis.
6: ¿Por qué les pasa? O sea, pues, ¿cuáles son las causas?
7: Pues mira, la verdad es que desgraciadamente no tenemos los médicos una certeza de una causa única. O sea, hay muchas teorías de por qué sucede la endometriosis, teorías ya muy viejitas, algunas de ellas que tienen casi 100 años de que las empezaron a estudiar. Hay otra teoría que nos habla de que esto se forma desde que éramos embriones, desde que estábamos en la pancita de nuestra mamá. Nuestras células tienen esta capacidad cuando somos embriones de decidir, bueno, tú eres una célula del hígado, te vas para el hígado. Tú eres una célula del cerebro, te vas a cerebro. Tú eres de útero, te vas al útero. Hay teorías en las que estas células no llegaron a su destino final, se quedaron en el camino y por eso quedaron implantes en varias partes del cuerpo. Hay otra teoría que habla de que el cuerpo tiene esta capacidad de transformar un tipo de célula a otra. O sea, hay células que tienen que estar en la parte más superficial de los órganos, que se llaman peritoneo, y a lo mejor sufren este tipo de transformaciones a otro tipo de célula parecida al endometrio. Entonces, la verdad es que hay muchas teorías. También hay teorías genéticas en las que hay un patrón genético de que en tu familia probablemente, si tú tienes endometriosis, tías, primas, hermanas, tu mamá probablemente también tenga endometriosis. Y también cada vez nos acercamos más al tema de las enfermedades autoinmunes, porque hay una cierta relación en pacientes con lupus, en pacientes con artritis reumatoide, esas enfermedades que son también muy difíciles de diagnosticar y que también pueden tener una correlación con endometriosis.
6: Aquí en el ISSSTE sabemos que de primera instancia hay que ir a nuestra clínica.
7: Sí.
6: Ellos nos referirán al especialista. Aquí en el ISSSTE hay todo este grupo de apoyo, tanto emocional como médico.
7: Pues la verdad es que como tal un grupo de apoyo específico para endometriosis, en el tema emocional todavía no, en la parte de psicología todavía no lo hay. En la parte quirúrgica, pues el abordaje ideal es vía laparoscopía. No se sugiere tanto la cirugía abierta porque va a ser bastante más agresiva de por sí. Entonces, en el ISSSTE, en hospitales de tercer nivel, como el 20 de noviembre, como en el López Mateos, como en el 1 de octubre, que hay este abordaje de cirugía laparoscópica, es una buena herramienta. Y todavía más pensando en cirugía robótica. La cirugía robótica viene a ser un parteaguas en el manejo de enfermedades tan complejas como es la endometriosis. Entonces, en este momento, hasta donde tengo entendido, solamente en el 20 de noviembre hay Da Vinci, y eso nos va a dar una oportunidad a los médicos y evidentemente a las pacientes para que tengan manejos mucho más integrales.
6: Me dio mucho gusto que estés aquí.
7: Ay, a ti, muchísimas gracias por la invitación. Estoy muy contenta. Me encanta hablar de este tema porque siento que como médicos tenemos la responsabilidad con las pacientes de hablar de este tema que a veces está muy oculto.
6: Gracias. Yo soy Claudia Mejía. Nos vemos en un siguiente episodio. Hasta pronto.
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1: ¡Aló! ¿Cómo están, familia? ¡Qué gusto saludarlos! Ya son las 7 de la mañana en punto, mi señora bonita, mi señor caballero. ¡Qué gusto acompañarte hasta las 9 por acá en Hola Monterrey a través de Génesis 98.1, el principio de ti! No son horas, ¿estás de acuerdo, mi querido Joselo? No son horas porque ayer ganó México, hoy debió haber sido un paro nacional, caray. Que todo el mundo pudo irse a disfrutar ayer y la neta, como buen responsable, dije, no se puede. Ya, disfruté, celebré cada gol, me voy a casita porque mañana tempranito tenemos que saludar a la gente de Génesis. Acá andamos y no nos vamos, tenemos buena música el día de hoy. Hoy tenemos al buen Joselo justamente en producción, empezamos un nuevo mes. Julio, caray, ya la segunda parte del año empieza a partir de este momento y seguramente con ello viene también pues muchas vacaciones, muchos días más tranquilos, menos tráfico, las cosas un poco más relajadas, porque creo que le pasa a prácticamente todo el sector, ¿no? A todo el mundo, como que andamos un poquito más chill, que qué padre que ojalá se quedara así la vida, pero al final de cuentas, bueno, tienen que retomarse pues los momentos fuertes, ¿no? Y contundentes, pero bueno, si podemos aprovechar nuestra ciudad sin tráfico, qué mejor que hacerlo, pero al máximo. Y si nos toca tráfico, pues bueno, vamos a relajarnos.
6: ¡México!
1: ¡Ay, caray!
6: ¡México!
1: ¡Te la bañaste!
6: ¡México!
1: ¡Ya la escucharon!
6: México. ¡México!
1: Esta señora venía en incógnito. ¡Mamita! El peor susto que me han dado. Pero ya desperté.
2: Qué
1: gracias,
2: bueno que
1: Dinora.
2: Te asustaste. Qué bueno.
1: Gracias. Buenos días.
2: Buenos días. Buenos días para los que son buenos días.
1: Me hubiera encantado que yo hubiera un live aquí y nos hubiéramos hecho virales.
2: Imagínate,
1: con el brinco
2: México.
1: Que di.
2: Es que brincaste hasta la otra cuadra.
1: Fue como Tommy y Jerry cuando saltaban
2: brincaste
1: y se quedaban.
2: Brincaste como hasta Pino Suárez.
1: Dios santo.
2: Ay, no te asustes, hombre.
1: No me asusto, ya quedó, gracias.
2: Venimos así de
1: No, ya sé, pues es lo que estaba platicando que...
2: Que dice que no me oigo, dice el Joselo.
1: No, a ver, aquí te presto.
2: Aquí nos prestamos. ¡Hola, Monterrey!
1: Qué bueno que ya llegaste, Dino. Oye, es que yo ni voz traigo de todo lo que grité ayer.
2: Oye,
1: por los goles.
2: Es que gritamos un chorro.
1: Sí, a ver, está diciendo que gritamos un chorro.
2: Sí,
1: aquí les estoy.
2: Mucho.
1: Gritamos muchísimo.
2: ¿Ya llegué? ¿Me escucho?
1: Sí.
2: Ya.
1: ¿Ya?
2: Okay,
1: ahora sí, okay, perfecto.
2: Ok. Oye, gritamos bastante.
1: Fue demasiado.
2: Es que.
1: La euforia.
2: Sí. Y luego que me acuerdo que no puedo gritar.
1: ¿Eh? Ah, como nos caray.
2: Y yo así, no podemos gritar.
1: Ajá,
2: ¿estás
1: sí,
2: de acuerdo?
1: Sí, no podemos.
2: Y fue así de, ay,
1: No podemos, pero yo sí grité, la verdad. Me valió quesadilla, o
2: grité
1: sea,
2: mucho.
1: Sí, yo también.
2: Grité mucho. Qué buen juego.
1: Sí. La primera parte, ¿no? La segunda ya como que...
2: Pues ya estaba como
1: freno de, mano.
2: De flojera.
1: Sí, pero el primero estuvo
2: Pero es
1: intenso.
2: Que ya íbamos de gane.
1: Sí.
2: Es que desde el minuto uno.
1: Sí.
2: Y la llegada y la otra llegada y no sé qué. Y darle la vuelta a la carnita.
1: Sí.
2: Y entonces otra vez. Y luego la salchicha y así.
1: Estuvo padrísimo.
2: Sí,
1: la verdad,
2: sí.
1: Padrísimo. Y todos nos unimos como un país. Eso también fue una vibra espectacular.
2: Sí.
1: Que al rincón donde voltearas, video que veías en redes sociales, todos estábamos festejando por una sola cosa.
2: Increíble totalmente.
1: Sí.
2: Increíble.
1: Y ojalá que esa vibra se quede para muchas otras cosas, no
2: pues,
1: solo para el fútbol, ¿no?
2: Exacto. Es que, mira, volvemos a lo mismo.
1: Ajá.
2: México es nuestro país.
1: Claro.
2: En nosotros está cuidarlo.
1: Sí, sí.
2: Hablamos de la contaminación, de todo esto. En nosotros está cuidarlo.
1: Sí.
2: O sea, no como que dejárselo a las personas de arriba.
1: Claro.
2: No contamines, no tires basura. No hagas cosas que no debes, ¿no?
1: Y respeta al que está al lado. Ayer fíjate que me topé un video que ese sí no me gustó. Una chava como que haciéndose la chistosa, les avienta un vaso a unos de Ecuador que iban saliendo del Estadio Azteca.
2: Ay, qué feo.
1: Y eso no somos nosotros.
2: No.
1: La neta, disculpe.
2: No nos representa.
1: La gente de Ecuador no somos nosotros.
2: No.
1: No, es no. Gente chiflada, la verdad.
2: Sí, sí, sí.
1: Porque no, eso no se vale. Pero bueno, si quieres, ahorita seguimos desmenuzando.
2: Oye,
1: hay
2: sí.
1: Mucho que platicar.
2: Hay que ir con música, sí. Pero antes déjame le mando saludos a mi hermano Mario.
1: Ah, mira.
2: Y a mi sobrino Enrique, que llegaron pormigo, bien, pormigo.
1: Pormigo.
2: Pormigo, llegaron conmigo, por mí, bien tempranito.
1: Perfecto, y también saludamos a Soriana, la de todos los mexicanos.
2: Por supuesto, porque tenemos muchas ofertas y promociones que ahorita les vamos a decir.
1: Totalmente, no te vayas, esto es Hola Monterrey.
2: Aquí en Génesis 98.1.

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8: 7:10. Oye, estamos bien divertidos. Usted está bien divertida, me dice mi sobrino.
9: Así te dijo ahorita en la mañana.
8: Sí, es que nos reímos mucho. Nos reímos demasiado. Y es bien bonito reírte.
9: Sí, qué padre que hoy pudiste además arrancar la mañana con ellos.
8: Con familia, diferente. Sí. Es diferente, sí, es sí. Bonito, claro. Es muy bonito.
9: Oye, y yo creo que para muchos hoy fue arrancar el día muy diferente.
8: O sea, la neta sí,
9: yo
8: me
9: veía,
8: cuesta abrir los ojos.
9: Yo veía historias de gente hace todavía 3 horas en la macroplaza celebrando. Espero hayan pedido el día, GPI, la verdad.
8: O sea, porque... Déjame lloro.
9: Qué bárbaros. O sea, tuve demasiado FOMO por esa celebración.
8: Te voy a decir una cosa, me pasó lo mismo.
9: Y dijiste, hoy no me pasa. Ay, sí.
8: No, lo que pasa es que sí te da como la cosita de decir, yo quisiera estar,
9: sí.
8: Yo quisiera haber ido, yo quisiera estar celebrando en la macro, uh-huh. O en Fundidora, o en el Parque del Agua, pero pues no se dio.
9: Sí.
8: Quizás para el próximo partido.
9: Quizás el domingo.
8: Uno no sabe.
9: El domingo vuelve a jugar México.
8: ¿Nos vamos,
9: ¿no?
8: O qué? ¿Eh? La otra
9: sí,
8: nos vamos.
9: Imagínate.
8: Bueno, es que hoy tenemos que ver el partido del Congo contra Inglaterra.
9: Porque con ellos se decide qué onda.
8: ¿Con quién van?
9: Vámonos.
8: Si pasa Inglaterra.
9: Ay, no, ojalá que no. Ya. Oye, ¿cómo fue ayer? Me faltaron 5 goles para mi predicción.
8: No manches.
9: Porque yo decía 7-0.
8: Sí, sí,
9: pero
8: sí.
9: Se quedaron en 0 los ecuatorianos.
8: No manches. Yo sí dije 2-0, 2-1.
9: Sí.
8: Y Quique dijo 3-0.
9: 3-0.
8: Joselito apenas va llegando. Él no estaba.
9: ¿Qué decías tú ayer, Joselo?
8: Ay, también, dice que 2-0.
9: Sí.
8: Ay, quiere tacos de la apuesta.
9: Ya sé.
8: Pero te faltaron 5,
9: sí,
8: pero.
9: Me faltaron 5, pero casi.
8: Es que estuvo buenísimo.
9: Sí.
8: Buenísimo.
9: La verdad, a como iba el juego, se pudo haber logrado.
8: Sí, nada más, o sea, me cae bien gordo mi vecino.
9: ¿Por qué?
8: Lo quiero mucho, pero me cae bien gordo. Porque grita los goles antes que yo.
9: Pues es que ahí...
8: Pero ayer le pegaba a la puerta, era pa, pa, pa, pa, pa, pa, pa. Y yo así de. Ahí va a ser gol. Chin, o sea, se siente horrible.
9: Sí, sí, sí, el spoiler está feo.
8: Está feo. Muy feo.
9: Claro, pero bueno, mira, eso no quita la festejada y la celebrada.
8: Ay, no, como quiera lo gritamos.
9: Claro.
8: Como quiera.
9: Sí, sí.
8: Y hubo pizzas.
9: Pipsas.
8: Sí, pipsas.
9: Yo, o sea, cada vez que hacía una maniobra buena a México, así gritábamos en la mesa: ¡Mexicanos, al grito de guerra!
8: Sí.
9: O sea, donde fuimos a un restaurante y todo el mundo se involucró en el juego. Todos fuimos amigos de todos.
8: Eso es lo bonito. Eso es lo bonito.
9: Sí, sí.
8: Eso es lo que más se gusta, se disfruta. Uh-huh.
9: Como que los anteriores juegos los veía en mi casa o lo que me iba enterando, y ayer como que sí lo salí a vivir.
8: Es que este juego, wow, significó mucho.
9: Sí.
8: Significa mucho. Uh-huh. Y el del domingo, no, si pasamos. Pues, ahora, más. Traemos una selección bien fregona.
9: Es muy buena.
8: Muy fregona.
9: Sí.
8: O sea,
9: creo que a partir de que si no los ubicábamos tanto también como personalidades,
8: sí,
9: a nuestros jugadores. O sea, creo que Raúl sí está como muy fuerte porque lo vemos un poco más. Y ciertos otros, pero no tanto como lo que platicamos hace unas semanas, que teníamos antes una selección que para donde voltearas los 12 sabías quién eran perfectamente.
8: Sí, sí, sí.
9: Pero yo creo que, o sea, con esto que están logrando, híjole, también van
8: y
9: a ser unos jugadores.
8: Oye, pasaban al
9: historia.
8: Cuadro, perdóname, pasaban al cuadro jugadores de la historia. Hugo Sánchez, el Conejo Pérez,
9: sí,
8: Jorge Campos. Estaban como que, como eran como 6 o 9, ahí todos juntos. Y decías, es buen augurio, es
9: sí,
8: buen augurio. Ahí viene nuestra selección, el Pentapichichi, ahí está. O sea, es así como, bien padre.
9: Como que el refuerzo a lo lejos, ¿no? Así
8: sí,
9: como los Avengers. De
8: muy
9: que,
8: bonito.
9: Sí, qué padre.
8: Muy bonito. Lo mejor es lo que se vive entre la raza, uh-huh, ¿no?
9: Sí.
8: El salir, saludarte, ¿qué onda?
9: Claro.
8: Es padrísimo.
9: Sí, sí.
8: Padrísimo.
9: Con solo portar como la camisa o algo verde, ya sabes que estás como en el equipo, ¿no?
8: Sí.
9: Entonces,
8: yo quisiera saber qué sienten nuestros niños de ser mexicanos.
9: Eso, me gusta.
8: Me encantaría que nos escriban o nos manden mensaje de audio al 8120-229-981. Nuestros chiquitines que ahorita van a la escuela, ¿qué sienten de ser mexicanos? ¿Qué sienten de gritar ¡Viva México! ¿Qué sienten de vivir el partido? Es que quiero chillar. Es que estoy muy emocionada.
9: Sí.
8: La verdad, me emociona mucho.
9: Sí, sí.
8: Y ver a la gente, a los niños, a las familias completas, uh-huh, que iban en caravanas y... ¡Wow! Es sí, increíble.
9: Sí, así que tómense el tiempo hoy de platicarnos qué sienten hoy de ser mexicanos con todo lo que vivimos ayer, con la euforia. Y además, no se va solita esta pregunta.
8: ¡Nopi!
9: Mi querida Dinora, se va con pase cuádruple para que se puedan ir a disfrutar de cualquier película a Cinépolis.
8: Pase ¡wow!
9: cuádruple para Cinépolis, la capital del cine. Entonces, si tú quieres, pues, ahora sí que disfrutar de tu película favorita con tus niños, con tu pareja, con
8: qué
9: tus
8: padre,
9: amigos, con quien tú quieras. Hoy platícanos en el WhatsApp 8120-229-981.
8: ¿Qué sientes?
9: ¿Qué sientes? ¿Qué sentiste ayer con toda la adrenalina que vivimos del partido? Lo que quieras.
8: Platícanos lo que tú quieras platicar. Oye,
9: exacto,
8: quiero ir a ver Toy Story.
9: Está bien bonita.
8: Sí,
9: sí.
8: Quiero ir a ver. ¿Tú ya la viste?
9: Ya la vi.
8: No me spoiles.
9: No.
8: ¿Ok?
9: Nadita,
8: gracias.
9: No te preocupes.
8: Ayer en Azteca 7 estaban pasando Toy Story 2.
9: ¿En serio?
8: Antes del partido.
9: Esa es mi favorita, creo.
8: Uy,
9: yo.
8: Uy, ¿cuándo ya, mi amada?
9: Sí.
8: 7:16, dice José lo que ya.
9: ¿Ya?
8: Ok, música, volvemos. 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
12: Son las 7 de la mañana, no puedo parar de reír. Son las 7 de la mañana con 27 minutos. Oye, es que andamos bien divertidos porque nos mandan muchos mensajes de todo lo que pasamos ayer, Donato.
13: Sí, y además nosotros también recordando un poquito de lo que cada quien vivió ayer.
12: Entonces, oye, pues, es que...
13: el recuento de los daños.
12: Ay, Dios de mi vida, es que pasaron tantas cosas.
13: Sí.
12: Ayer le tocaba...
13: una cosa lleva a la otra, dices.
12: Ayer le tocaba pasar la basura.
13: Ajá.
12: Por mi casa. Ok, que a todos pasa la basura por su casa. Oye, que no pasaban y no pasaban. Pasó el partido completo en silencio total. Se acabó el partido y tiqui, tiqui, tiqui, tiqui, tiqui, no. La basura.
13: Oye, seguro estaban ahí en la esquina viendo el partido.
12: Hermosos,
13: en el celular.
12: No, hermosos.
13: Pero qué bueno.
12: Ayer se llevaron una pizza en mi casa.
13: ¿Sí?
12: Sí, fue, compárteles una pizza.
13: Claro.
12: O sea,
13: fíjate que yo, pues te digo que fui a un restaurante y obviamente tienen que trabajar los que están en el restaurante.
12: Claro.
13: Pero sí pasaba que estaba muy chistoso, que todo el mundo ya se empezaba a poner tenso y todo el mundo, los gritos y todo, y nada más veías a los meseros que se paraban y a ver la tele, y luego ya pasaba como el tema de, pues si metió
12: la
13: o no
12: jugada.
13: Metió el gol.
12: Ya, y bueno, ya seguían.
13: Ya seguían.
12: ¡Ay, sí. Cochos hermosos! Les mandamos besitos.
13: Sí.
12: A todos los que les pasó esta situación de tener que trabajar.
13: Claro.
12: Y al mismo tiempo, es que es cuando quieres estar, pero no,
13: pero
12: puedes
13: no
12: estar.
13: Sí.
12: ¿No?
13: Sí, sí. Aparte, pues al final de cuentas ahí está, ¿no? En todos lados lo pusieron, el partido. Entonces,
12: es que no hubo
13: era inevitable
12: lugar.
13: Como no tomarte unos segundos de voltear a ver qué estaba pasando.
12: Exacto.
13: Y bueno, a muchos les pasó y justo por eso hoy les estamos preguntando, porque todos sentimos muy bonito en cada gol, en cada festejo. Entonces, ¿qué hoy te llevas así como, ay, mi México, qué
12: ¿cómo
13: bonito?
12: Te sientes,
13: sí, ¿cómo te sientes?
12: ¿Cómo la pasaste?
13: Exacto.
12: Estuviste con tu familia, con tus amigos.
13: Uh-huh. Saliste, fuiste a la
12: tanto
13: macro.
12: Tanto gritaste.
13: Claro.
12: No sé, andas afónico, saludos. Sí, por
13: aquí
12: favor.
13: Aquí andamos.
12: Sí.
13: Aquí andamos
12: sí,
13: y no nos vamos.
12: Ay, qué espanto.
13: Sí, necesitamos como 10 test. Oye, a ver, mira, vamos a leer. De este lado está Jorge García que dice, hola, buenos días, para participar. Nos sentimos orgullosos de ser mexicano, de nuestra cultura, de nuestra tradición. Muchas gracias y saludos. Mi querido Jorge, ya estás participando por este acceso cuádruple que estamos teniendo para que te vayas y
12: claro
13: disfrutes de la película que quieras de Cinépolis. Luego acá, mira, Marta Rodríguez nos escribe de buenos días, Dinora y Donato, Mancuerna, Dede, felicidades.
12: Gracias. Pura vitamina D aquí.
13: Totalmente. A ver, vamos acá con un audio. Aló.
14: Hola, soy Miguel. Con la experiencia que tuve ayer con el partido de México, me emocioné tanto que y me dio mucho gusto que mi esposa y mi hija también estuvieran disfrutando el partido, cosa que nunca hacíamos. Y ayer la pasamos de lo mejor en la casa, viendo el partido y comiendo lo que más nos gusta.
12: Wow.
14: Saludos.
12: Ay, saludos. Oye, es que ayer la verdad Es que todos vibramos, don Arturo.
13: Sí, y sabes que, o sea, justo lo que ahorita platicabas de ver a los niños como muy ingentados por esto. Mi sobrina Natalia, siento que es como, pues, muy, está entrando yo creo que en la preadolescencia, entonces okay. Como que está viviendo su vida, ¿no?
12: Como que es su
13: un
12: rollo.
13: Un poquito, ajá, un poquito
12: aisladita.
13: Como
12: aisladita.
13: Exactamente.
12: Sí, la María.
13: Y ahora, con esto, o sea, pide a Ale, a mi tía, de, ¿a dónde vamos a ir a ver el juego?
12: Sí.
13: O sea, ella está, desde que empezó con lo de su álbum, se empezó a enrollar tanto en esto que no, nadie la para. O sea, sí. Está de súper fan. Quería ir al Parque Fundidora, que ayer fue una locura total.
12: Nunca más.
13: Le dijeron, no hay forma. O sea, mañana no. Bueno, más bien ayer. No. Ayer
12: con
13: no había
12: juego,
13: forma.
12: No.
13: Sí,
12: con
13: literal.
12: Juego, no.
13: Con juego no.
12: Con niños. Puedes ir de adulto si tú deseas ir de adulto,
13: claro.
12: Porque tú eres responsable sí. De ti. Pero con los niños sí es como que, ay, tantito.
13: Sí. Okay. Y qué triste, ¿no? Que los tengamos también que privar un poquito de esto. Pero las cosas se salen de control, lamentablemente.
12: Exacto.
13: Y ahí sí no hay ni cómo hacerle. O sea, ya no es culpa de nadie. Ahora sí que es la mera gente. O
12: no,
13: sea,
12: exacto.
13: Ya
12: exacto.
13: No hay para dónde hacerte. Pero está padre. O sea, lo que voy es que ahorita como los niños también, volvemos a lo mismo, están viendo a una generación también muy nueva de una selección muy joven, porque hay hasta un chavo de 17 años.
12: 17.
13: Qué locura.
12: 17.
13: Está La Hormiga, está Jiménez, que también tienen como entre 22, 23 años, que pues ya los ves como algo muy también inspiracional de decir, órale, o sea, qué locura que en 10 años tal vez yo pueda estar viviendo una situación como esta, o en 12 años, ¿no?
12: Es que va a ser increíble, o sea, son inspiración.
13: Claro, totalmente.
12: Es Mora, Gilberto Mora.
13: Sí, exacto.
12: Gilberto Mora, que tiene 17, y la neta es que ayer tuvo tres llegadas
13: sí.
12: A gol. Que no se concretaron.
13: No.
12: Y que nos tenían, así como te digo, sentaditos en la orilla de la banca.
13: ¿Sí?
12: En la orilla de las sillas. O sea, fue así como que
13: sí.
12: Queríamos el gol de Mora. Lo sacaron. Y dice mi mamá, ¿por qué lo sacan? Y yo, porque hay que guardarlo.
13: Claro.
12: Mamá. O sea, hay que
13: yo también ayer
12: ¿por qué
13: decía,
12: sacaron a
13: Raúl.
12: Jiménez?
13: Sí.
12: Porque hay que guardarlo tantito.
13: Sí.
12: O sea, vamos ganando, faltan 10 minutos, hay que guardarlos.
13: Claro, pero me encantó que como quiera con los cambios que hicieron, creo que fue Santi y el otro chico, no me acuerdo cómo se llama, ahorita lo decimos, pero
12: yo me estaba comiendo.
13: Salieron literal a pelear. O sea, no fue como los metieron para tranquilizar y ya
12: no.
13: Vamos a cerrar. No, o sea, ellos entraron a darlo
12: sí.
13: Con todo.
12: Sí, sí, sí. Y eso es lo importante.
13: Sí.
12: Y eso es lo que tenemos que aprender.
13: Uh-huh.
12: A darlo todo.
13: Sí.
12: Vas a ir a la escuela, dalo todo.
13: Sí.
12: Vas a trabajar, dalo todo. A nuestra gente, choferes de aplicaciones, de taxis, de camiones. Vamos a darlo todo.
13: Sí.
12: Gente que va caminando por la calle, gente que nos va escuchando a lo mejor en unos AirPods o audífonos, vamos a darlo todo.
13: O sí, y o a veces nos quejamos de, híjole, es que ahorita esta oportunidad no es tan grande. Pues dalo con todo para que después
12: todo.
13: Sea una hora, después sean dos horas. O sea, porque ayer también, justo lo que decía de los cambios, dices, ellos entraron en los últimos tal vez 15 minutos del juego, pero salieron a darlo todo en esos 15 minutos.
12: Exactamente.
13: ¿No? Y seguramente eso también va a ser un foco de decir, los necesitamos para más minutos.
12: Exactamente.
13: En la cancha, ¿no?
12: Cuando tú das todo. Recibes
13: sí, se recompensa.
12: Todo, ¿verdad? Oye, son las 7:34, el José. ¿No?
13: Tenemos más
12: nervioso,
13: audios. Sí.
12: Joselito, vamos a música y regresamos con mucho más aquí en Hola Monterrey.
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7: Son las 7 de la mañana con 42 minutos. Aquí estamos, la pura vitamina D. ¿Cómo no? Oye, es bien bueno tomar vitamina D.
8: Sí, 100%.
7: En la mañana.
8: En la mañana.
7: El solecito, uh-huh. A gusto, te despierta, te nutre.
8: Exacto.
7: Y aquí estamos para darles.
8: Y se necesita para el calor, digo, para el bronceado también, tantito.
7: Pero pónganse bloqueador.
8: Porque luego nos ponemos bajo estas lámparas blancas y parecemos Gasparín.
7: Tú pareces Gasparín.
8: Yo parezco Gasparín.
7: Sí, oye. Yeah. Sí. Sí, sí, sí.
8: Pero no sé, o sea, me puedo tirar un rato en
7: bajo la playa.
8: El sol y no
7: nada.
8: Me quemo. No.
7: Tú nada más te pones rojito.
8: Sí, me pongo muy rojo.
7: Muy rojito.
8: Pero luego pasan 3 días y ya se me quita.
7: No,
8: siempre
7: yo
8: termino.
7: Sí, mira.
8: Qué padre.
7: Yo manejo y mi brazo izquierdo está morenito y el derecho está más blanquito, mira.
8: Sí, pero no.
7: Qué loco,
8: para todos,
7: ¿verdad?
8: Lados. Oye, pues bueno, tenemos más audios de nuestra gente Génesis que nos está escuchando.
7: A ver.
8: Que, por ejemplo, este no tiene nombre. Ah, no, sí, Lili. Dice, saludos chicos, buenos días.
7: Buenos días.
8: Nosotros disfrutamos mucho el partido desde nuestra casa. Qué gusto. Es que también así, el plan en familia me encanta.
7: Yo estuve en la casa.
8: O con amigos.
7: Divino.
8: Ajá, sí. A gusto, celebras como quieres, nadie te puede decir nada. Oye, vamos con este audio que dice, hola chicos, buenos días, para participar justo para los boletos del cine, es Sonia Sánchez, pero Santi, su hijo, nos manda este audio.
7: Escucha a ver,
8: esto,
7: Santi.
9: Ese está jugoso porque soy mexicano.
7: ¡Ay, Santi! ¡Wow! Santi, estamos todos orgullosos, mi amor.
8: Todos.
7: Junto contigo.
8: Te mandamos un abrazote,
7: ay,
8: Santi.
7: Santi, besitos, mi amor.
8: Está muy orgulloso de ser
7: Está
8: mexicano.
7: Orgulloso de ser mexicano.
8: Muy bruto.
7: A ver. Cocha bella.
8: Ahí va, por acá. Hola.
10: Cultura de nuestra tradición.
11: Hola, soy
10: Muchas
11: Victor.
10: Gracias y saludos.
11: Jorge, yo ayer estuve en mi casa, yo me perdí con mi mamá y mi hermano. ¡Gol!
7: ¡Victor, bien!
8: A ver,
11: hola,
8: vamos con su hermano.
11: Soy Ángel. Yo estaré con mamá y Víctor jugando fútbol, FIFA World Cup 2026. Cuando México gane. ¡Gol!
7: los amamos, Víctor y Ángel. Sí. Gracias por estar presentes.
8: Nos narraron así un pedacito y ¡gol! Es que así gritábamos.
7: El ¡gol! Sí. Oye, y luego sientes como que la garganta como que... o sea, como que... Sí. No pasa.
8: Nosotros se fue a medio tiempo y decíamos, ay, necesitamos tantito, un momento, ¿no? Para un relajarnos, respiro. Sí. Un respiro. Porque estamos gritando por todo. No, sí, me imagino, o sea, vaya, los jugadores, ¿no? Que la euforia de ellos no puede tenerse.
7: Es que ellos no tienen euforia en ese momento, hasta que termina. O en el momento que meten el gol, lo festejan y luego es, a ver, concéntrate, aterrízate y regrésate.
8: Claro.
7: ¿No?
8: Oye, pues vamos con este siguiente mensaje de Isa. Mira lo que nos dice Isa.
7: A ver, Isa.
12: Buenos días.
7: Hola.
12: No se nos atravesó ninguna fresca, desgraciadamente, pero igual andamos un poco ronquitos. Y es un orgullo ser mexicano, pero es un orgullo ver a tantos unidos a una sola voz, ver a una señora desde la pantalla estarles bendiciendo a los jóvenes, ver a un joven casi niño portarse como todo un hombre, ver a alguien que decidió ser mexicano también ponérsela de toda ley. Es un orgullo haber nacido en esta tierra, es un orgullo, un honor que nos han transmitido nuestros padres. Mis abuelos son de la época de la Revolución, uno villista, uno zapatista, y desde ellos nosotros como familia traemos muy arraigados el amor y el orgullo de ser mexicanos, y ahora con estos jóvenes bien alineaditos, bien concentraditos, bien... No son una sola figura, son uno solo ahí en el campo y no se achicaron para nada. Qué orgulloso nos sentimos de vernos representados por ellos.
8: ¡Qué bonito!
7: Ya me hiciste llorar.
8: ¡Qué bonito, Isa!
7: Honestamente, tú me estás viendo.
8: Sí, te estoy viendo. Oye, es que justo lo que dijo y llorar. Que conectó algo bien bonito, por ejemplo, Quiñones, y que es colombiano, si mal no recuerdo.
7: Nacionalizado mexicano.
8: Ajá, nacionalizado mexicano, y se pone la verde más que muchos de los que estamos aquí. Sale a dar todo en la cancha y hace un guerrero. O sea, ese todo el tiempo estuvo en toda jugada.
7: Y uno de los dos goles de ayer. O sea, exacto. Muchas llegadas fueron de él y uno de los dos goles fue de aquí.
8: Sí, sí, sí.
7: Nacionalizado mexicano. Está ponerte bárbaro. La camiseta es otro boleto. Son las 7:48.
8: Perfecto.
7: Es que quiero llorar.
8: Bueno,
7: estoy
8: entonces.
7: Estoy emocionada.
8: Sí. Oigan, pues nosotros seguimos recibiendo sus mensajes a través del WhatsApp de Génesis 8120-229-981. Ya sabemos que tenemos esta dinámica para que pase usted a participar. Exacto. Por su pase cuádruple.
7: Ay, qué formal.
8: Ya ves. Pero ante eso, pues nosotros queremos saber por qué hoy nos sentimos tan orgullosos de ser mexicano. ¿Por qué lo sientes en el corazón? ¿Qué tanto sentiste el día de ayer? Y es así como la conversación hoy se está logrando a través de Hola Monterrey.
7: Totalmente, aquí en Génesis 98.1. Déjame chillar tantito. 7:49, música, volvemos.

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5: Son las 7 de la mañana con 53 minutos. Oye, yo oigo esa canción y ya estoy baile y baile con Shakira.
6: Ya nos ponemos en mood.
5: Tara, claro. 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

0: que vi ese video, tengo ganas de meter un mango a la regadera y a comérmelo.
1: Hazlo. Hazlo y luego me cuentas cómo te fue con el mango.
0: Si hoy hay mango en mi casa y si no paso ahorita a Soriana a comprarme uno y me voy a la regadera.
1: No sé, pero yo acabo de pasar saliva donde me acabo de imaginar esos trocitos de mango.
0: Deli. Bueno. Y que si con chilito, o que si en agua, o
1: no,
0: que
1: es
0: si.
1: No, es que a veces vienen tan dulces.
0: Casi solos.
1: Que no les pones chile. Sí, o sea, es así como que a mordidas. Sí. Es delicioso.
0: Sí.
1: Ay, qué rico, Soriana. Ahorita voy. Son las 7:56. Espérenme que sean las 9. Espérenme que sean las 9. Y literal, me lanzo para allá. Oye, ¿quién más nos habla? ¿Quién nos escribe?
0: Tenemos todavía muchos mensajes, pero mira, vamos con Neni, que ella es la mamá de Dominic. Que Dominic nos ha mandado varios mensajitos. Mira, vamos a escucharla. Hola.
2: Hola, buenos días, Dinora y Donato. Qué gusto escucharlos.
0: Igual.
2: Y mandarles este audio. Yo me siento muy orgullosa de ser mexicana, como siempre lo me he sentido de orgullosa. Y bueno, ahorita con el fútbol, que bueno, nos tiene la piel de gallina todos.
1: Totalmente.
2: Súper feliz, súper bendecida y súper orgullosa del equipo y de la selección mexicana que tenemos, que han sabido escucharse, unirse, trabajar en equipo y no es de manera individual. Eso es de reconocerse. La verdad, creo que siempre hemos tenido muy buenos jugadores en México porque somos un país de gente buena y de gente que hace las cosas chido, como dicen por ahí. Pero ahora creo que es el trabajo constante y el trabajo en equipo, y eso es lo que se está viendo en la cancha, ¿no? Eso es lo que se está viendo y lo que está saliendo adelante y lo que nos está haciendo a todos vibrar desde el fondo de nuestro corazón y gritar con toda nuestra garganta. Entonces me siento orgullosa de ser mexicana, no solamente por el fútbol, sino porque somos personas que nos unimos siempre que se necesita, en las tragedias, en las buenas, en las malas, en todo nos unimos. Y creo que bueno, pues ahorita nos tocaba ya disfrutar algo y ser felices, ¿no? En un momento tan esperado por todos los mexicanos, que era este Mundial 2026, y bueno, pues a seguir disfrutando y vamos por esa copa porque tenemos el equipo para lograrlo. Entonces hay que creer en México y hay que creer en nuestra selección. Un beso y un abrazo y bonito día.
0: Igualmente.
1: Ay, o sea, yo quiero llorar.
0: Es que
1: me tienen bien emocionada, la neta.
0: Es que con todo lo que dijo y con mucha verdad lo que menciona, y más cuando nos juntamos todos como mexicanos, híjole, sí. No nos para nadie, sí. La neta, nadie.
1: Que se ocupa ayuda,
0: sí.
1: Ahí va México.
0: Ahí va.
1: Que se necesita trabajo humano, ahí va México.
0: Siempre sacamos la casta cañón, la neta.
1: Y hoy,
0: no nos rajamos, además. ¿No?
1: Y hoy hacemos voz.
0: Sí.
1: Juntos todos.
0: Sí,
1: ¿no?
0: Es muy lindo.
1: Ay, no. Vámonos con música porque yo estoy aquí chille. Son las 7:58.

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3: 8-2. 25 grados.
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6: Muy buenos días, mi nombre es Hugo Aranda Tamayo y le presento la información más importante.
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7: El día de hoy esperamos una temperatura máxima de 34 grados centígrados. Se presentarán nubes matinales que se disiparán por la tarde. Vientos del este de hasta 25 kilómetros por hora. La mínima por la noche será de 22 grados.
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6: Con el objetivo de facilitar la apertura de nuevos negocios y fortalecer el desarrollo económico del estado, el secretario general de gobierno, Miguel Ángel Flores Serna, invitó a emprendedores a aprovechar la plataforma en línea que permite realizar trámites gubernamentales de forma digital. El portal detalló evita que los solicitantes tengan que acudir a oficinas de gobierno y reduce los tiempos de espera. Con una oferta de más de 300 talleres y actividades gratuitas para personas de todas las edades, el secretario de Igualdad e Inclusión, Félix Arratia, invitó a las familias de Nuevo León a inscribirse al tercer trimestre de actividades de los 48 centros comunitarios del estado. El funcionario destacó que estos espacios se han consolidado como una de las principales estrategias para fortalecer la convivencia. Un llamado a no bajar la guardia emitió el alcalde Adrián de la Garza a los mandos y elementos operativos de la Secretaría de Seguridad y Protección Ciudadana, a pesar de que ya no habrá juegos del Mundial en la zona metropolitana. El municipio acudió, como cada semana, al Centro de Control y Comando del Barrio Antiguo a supervisar personalmente el plan integral de seguridad por la visita de miles de extranjeros.
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6: La presidenta de México, Claudia Sheinbaum, destacó como una hazaña la creación de la Guardia Nacional durante la conmemoración del séptimo aniversario de esta institución, fundada en 2019 por el expresidente Andrés Manuel López Obrador. La Secretaría de Hacienda y Crédito Público anunció que se suma a las medidas adoptadas por Estados Unidos contra 9 empresas y 2 personas por sus presuntos vínculos con grupos delictivos. El secretario de Salud, David Gersenovich, dijo que tienen el compromiso de eliminar el VIH para 2030 con diagnóstico, tratamiento y prevención gratuitos y universales.
5: La vuelta al mundo al momento.
6: Las autoridades sanitarias congoleñas están localizando a las personas que podrían haber estado expuestas al ébola en 2 provincias que hasta ahora no se habían visto afectadas por el último brote, ante el temor de que el virus pueda seguir propagando. Grupos de ayuda advirtieron que el frágil sistema de salud de Venezuela está llegando a su límite casi una semana después de 2 potentes terremotos que dejaron hospitales dañados y también abrumados con personal insuficiente debido a la cantidad de heridos.
5: Un momento deportivo.
8: En el fútbol internacional, el equipo de Inglaterra, Chelsea, evitó sanciones más severas de la UEFA, esto por gastar en exceso, mientras que un club de hermano, el Estrasburgo de la Liga 1, recibió la multa más alta. Fueron 13 millones de euros entre 14 clubes que incumplieron las normas de supervisión financiera. Al Aston Villa se le ordenó pagar 7.5 millones de euros y Chelsea fue multado con 31. Para Enfoque al Momento, Ramiro Palomo Zavala.
9: Los espectáculos al momento.
7: Gala Montes y Emiliano Aguilar causaron furor en las últimas horas después de compartir una serie de fotografías en las que aparecen juntos, razón por la que despertaron todavía más sospechas de un posible romance. Y es que aunque ellos no han confirmado nada, los fans no dejan de especular que estarían en una relación. Miss You fue lo que escribió Gala hace unas horas para compartir una serie de fotos en las que se le ve junto a Emiliano, abrazados, compartiendo el mismo estilo con pasamontañas y también los mismos lugares. Sin embargo, han evitado dar demasiados detalles sobre lo que está pasando entre ellos. Hasta el momento ninguno ha dado detalles de su supuesto romance. Sin embargo, Gala ofreció una entrevista en la que fue cuestionada sobre sus apariciones juntos, mas no sobre un posible romance. Ante esto mencionó que se vienen sorpresas juntos, pero sin dar demasiados detalles. Para Enfoque al Momento, Dinora Ríos.
6: Estas son las noticias más importantes. Mi nombre es Hugo Aranda Tamayo. Que tenga un excelente miércoles.
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2: Son las 8 de la mañana con 11 minutos. Mi querido Donato Camargo, tenemos al ganador de la hora anterior.
3: Exacto. Queremos felicitar al buen Jorge García Bernal, que se lleva este acceso cuádruple. ¡Sí! Jorge, felicidades.
2: ¡Guau! Oye, llévame, Jorge.
3: Por dos. Digo, por tres.
2: Ay, es que quiero ver Toy Story.
3: Ah, no. Si van a ir a ver Toy Story, pues ya la vi.
2: Bueno, Supergirl.
3: Ándale, vamos. Así sí. Jorge,
2: ¿sabes,
3: vamos?
2: ¿Sabes cuál quieren ver mis hijas?
3: ¿Cuál?
2: La Odisea.
3: Ah, mi no. Mira.
2: Porque ya son muy de la Odisea, de Perseo y esas cosas.
3: Sí.
2: Les encanta y traen trote.
3: Qué
2: y
3: padre.
2: Quieren ir.
3: Pues participen. Ahí sí.
2: No podemos ganar.
3: Que participen.
2: Oye, la otra. No podemos ganar.
3: Bien triste.
2: Bien triste, claro.
3: Oye, déjame te platico, déjame te cuento que Ana nos mandó un mensajito y dijo, oye, antojaron los mangos, ya estoy aquí en Soriana.
2: Oye,
3: dijo,
2: ¿neta?
3: Dijo, yo no les voy a por unas toallitas.
2: ¡Ay, nos mandó fotito!
3: Nos mandó foto y todo.
2: Gracias, mi amor. Está en Soriana. Está en Soriana Super. Pero no sé de dónde es.
3: Fue el que estuvimos haciendo el control.
2: ¿Sí?
3: Sí, allá por las puentes.
2: Soriana Super, San Nicolás.
3: En San Nicolás.
2: ¡Ay, abrazos
3: qué
2: y besos!
3: Padre.
2: ¡Qué
3: gracias!
2: Rico. No, hombre, lo vas a disfrutar un chorro ese mango, porque la neta, la raza de Soriana, híjole. 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
3: Ajá.
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2: Vámonos,
3: sí. Qué rico.
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3: Vámonos. Pues
2: oye,
3: saben.
2: Pues saludos, gracias. Gracias,
3: sí.
2: Gracias, de verdad. Y pues seguimos platicando acerca
3: de muchas
2: es que
3: cosas.
2: Traemos mucha euforia del partido de ayer.
3: De muchas cosas.
2: Pero hubo un suceso, Donato.
3: Sí, estábamos atacados de risa. Leí Guayenor ayer que ya ven que hubo una expulsión en el juego.
2: Expulsación.
3: Y entonces que Santi dijo, mami me dijo no sé qué, porque literal así fue ir a chismear.
2: Sí,
3: que le dijeron en el oído. Pues quién sabe qué le dijeron en el oído.
2: Un ecuatoriano.
3: Que a ver, o sea, porque es de mi equipo, digo, qué bueno, hombre, que saquen al ecuatoriano, no pasa nada.
2: Ajá.
3: Que ya van de salida, como quiera que.
2: Pues ya estaban, ya se había acabado.
3: Sí,
2: ya.
3: Exacto. Pero la pregunta de esta segunda hora, que a ver, no se nos vayan a enojar.
2: Oigan, espérenme, qué miedo lo que vamos a hacer.
3: Sí.
2: Jefes, no nos vayan a regañar.
3: Ya sé.
2: Pero queremos saber qué piensa la gente.
3: ¿Qué le dijo el ecuatoriano a Santi Jiménez para que Santi dijera, mami, me dijo esto?
4: Es ¿no? que me dijo que soy un tonto, mamá.
3: Literal. ¿Qué creen que le haya dicho el ecuatoriano a Santi cuando se tapó así la boca con la mano para decirle qué?
2: No lo puedo decir al aire, Donato.
3: No, ya ni yo.
2: Pienso.
3: Pues ni yo.
2: Te lo digo fuera del aire.
3: Va.
2: Es más, recibimos sus audios.
3: Ya
2: y
3: sé.
2: Si los podemos pasar, los pasamos.
3: Claro, sí.
2: Si no, los interpretamos.
3: Ándale.
2: ¿Estás de acuerdo?
3: Me gusta.
2: Para
3: sí.
2: que no nos regañen.
3: Sí, para que no nos regañen. Queremos nuestro trabajo y llevamos dos meses aquí apenas, caray. Todavía no tengo ni el año cumplido.
2: No, y nos lo pasamos bien chido.
3: Sí.
2: Entonces, mándenos un mensaje al 8120-229-981. ¿Qué le dijo el ecuatoriano a Santi? Lo que piensen.
3: Sí.
2: Si fue una palabrototota, pues no la podemos pasar al aire, pero la interpretamos.
3: Sí.
2: ¿Sale?
3: Decimos, oye, pues Manganita dijo que por aquí va.
2: Donato dice, yo tengo 26 años, él tiene 2 meses. Él dice.
3: Ay, sí, mira. ¿Me pagan menos la liquidación?
2: Oh, sí. Que la. O sea, van las paletas con la vino.
3: Ya sé.
2: Oye, son las 8:15. Mándenos los mensajes porque, la neta, yo sí tengo esa incógnita.
3: Pues yo también.
2: Ya me imaginé.
3: Claro que sé que le dijo. O sea, estoy seguro que.
2: No, es que son muchas cosas que le pudo haber dicho.
3: O tal vez alguna... Porque luego tenemos nosotros maldiciones o palabras que no significan lo mismo en otros países.
2: Exacto.
3: ¿No? Exacto. Al igual le mandó ahí un conjuro ecuatoriano y no sabemos.
2: Ay, cállate.
3: No, cancelado.
2: No.
3: Sí, cancelado.
2: No, no, no, qué espanto.
3: Bueno, pues ahí está la incógnita. Y queremos saber ustedes qué piensan, qué dijo.
2: 8:16, 8120, 229, 981. 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
4: Oye, son las 8:20:21, acaba de cambiar.
5: Sí, 8:21 minutos.
4: Y estamos platicando porque traemos como que mucha la euforia del juego de ayer.
5: Ajá.
4: Y ayer decíamos, o mañana es un día súper feliz o es un día súper gris.
5: Pues sí, pues dependiendo de también cómo queramos ver la vida.
4: Si eres ecuatoriano es
5: gris. Ayer justo, sí. Literal. No, es que ayer justo escuché una frase y la que decía, pues algo así como que las acciones pasan o más bien no tenemos el control de decir lo que nos pasa, pero sí tenemos justo el control de saber cómo vamos a afrontar las cosas, ¿no?
4: Totalmente.
5: Entonces, pues bueno, hoy fue un día bastante bonito, aunque esté nubladito.
4: Y ahorita está súper agradable.
5: Sí, ahorita, yo desde que salí, está bárbaro.
4: No, ahorita
5: el clima.
4: Está todo,
5: sí,
4: increíble. La verdad.
5: Digo, no sabemos, vaya, estamos encerrados ahorita desde hace una hora y media aquí en cabina, no tenemos mucho el contexto de qué está pasando, al igual hay extraterrestres y vacas volando ahí.
4: Claro que no, Donato.
5: Cuauhtémoc y nosotros aquí,
4: o sea,
5: diciendo
4: no.
5: Que está bien agradable.
4: Ni que fuera la película de Tornado.
5: Pues puede pasar.
4: Te prendiste.
5: Pero fíjate que a mí lo que me ha dado mucha risa también a través de las redes sociales es esto que se ha vuelto muy viral y que creo que inició acá en nuestro país. Es el quiere volar.
4: ¿Lo has visto? Ay, re bueno, claro. Que quiere volar. Quiere volar y mócoles para arriba.
5: Pero ya esto ya lo llevaron a otros lados y entonces ahorita acabo de ver un video de una chava que está haciendo su transmisión en Estados Unidos, muy seria,
4: sí.
5: Ella. Y llegan los mexicanos y quiere volar y la chava haciendo su
4: Oye,
5: trabajo desde el aire.
4: Oye, los corresponsales. Sí. Saludos, Gera Suárez, te amo con todo mi corazón. El novio de Ileana Martínez, les mando besito a los dos. Estaba transmitiendo para Azteca.
5: Ajá.
4: Sí, creo que era para Azteca. Y estaba él muy propio, ¿no? Así, en su... Y de repente, quiere volar. Y bulas para arriba. Y seguía transmitiendo. Y para arriba, y seguía transmitiendo. Y yo así de, Gera, ya. O sea, ay, me estresé porque dije, se les va a caer en algún momento.
5: Sí.
4: Sí ha habido gente que se les cayó ya.
5: Sí. Oye, pero y luego hay otro video en donde, pues, sin querer, el chavo que avientan da la vuelta y le caen las pompis en la cara a
4: ¡no!
5: otro. Y entonces le ponen, y de pronto un día de suerte. Entonces también pues ha pasado como entre lo trágico y lo padre.
4: Ay,
5: la comedia
4: no
5: mexicana
4: manches.
5: Que siempre sale a
4: es
5: relucir.
4: Que neta los mexicanos somos otro boleto.
5: Sí.
4: O sea, nos reímos hasta de lo que no tiene risa.
5: Pues
4: le encontramos como que el lado, ¿sabes?
5: Es la esencia.
4: ¿Sí?
5: Yo con mis amigos siempre que nos reímos justo de la desgracia así más horrible que nos haya pasado, es que nos tenemos que reír. Si
4: Oye,
5: no,
4: y es que tenemos un humor muy negro.
5: Sí, bastante.
4: Por ejemplo, ayer el partido se retrasó porque había tormenta eléctrica.
5: Electrónica, ajá.
4: ¿Okay? Eléctrica.
5: Sí,
4: electrónica, no.
5: Hay un audio que dice así.
4: Sí, ya sé, sí, por bueno. Eso me dio risa. Pero antes había habido un sismo.
5: Ok.
4: ¡Hala! ¿Qué fue eso?
5: Sí, pues por eso yo también me quedé así.
4: ¿Qué
5: A ver, no sé si se pudo escuchar al aire, pero literal dice.
4: Fue Joselo. Joselito. ¡Au!
5: Gracias.
4: Oye,
5: hombre, una
4: bueno,
5: producción.
4: Ese
5: buenazo.
4: Fue el sismo.
5: Okay.
4: Primero fue el sismo de 6 grados.
5: Ajá.
4: Ok. Y luego, Tlaloc, nuestro dios Tlaloc, que dice en todo mundo, empezó a hacer de las suyas.
5: Con una lluvia torrencial.
4: Y empezó la tormenta eléctrica.
5: Uh-huh.
4: Pero antes los mexicanos le habían llevado serenata a los ecuatorianos.
5: Ok.
4: Con los cohetes y
5: sí,
4: todo el
5: sí.
4: show. Entonces, al final del día decían, hasta Tlaloc apoyó a la selección. Porque es que no dejaba de llover. Tú veías las tomas en la tele.
5: Ajá.
4: Y se veían los jugadores con el agua cayendo.
5: Estuvo muy loco el día. Pero
4: ¿sí?
5: Bueno, después de la tormenta viene la calma. Vamos.
4: Yo nada más quiero saber qué le dijo el ecuatoriano.
5: ¿Sigues?
4: El Santi.
5: Pues,
4: sí, sigo con lo mismo. Es que, a ver, se tapó la boca.
5: Sí.
4: Para que no se vieran las cámaras.
5: Uh-huh.
4: ¿qué le dijo que provocó que fuera con el árbitro y le dijera, ¡eh! ¡Me está diciendo no sé qué!
5: Pues mi teoría es que le recordó a su mamá. Esa es mi teoría.
4: Puede ser.
5: ¿Tú qué piensas? ¿O que lo amenazó?
4: Puede ser.
5: Es que también. Oye, Lola.
4: O que lo quiso minimizar. No vales que eso. No la armas.
5: Nah.
4: No.
5: Ay, siento
4: con
5: que
4: otras
5: sería...
4: palabras, vato.
5: Vato. Ya entrándose en súper confianza. En otras palabras, vato. Agarra la onda también tú, Donato. ¿Qué onda?
4: Es que creo que así le dijo.
5: Puede ser.
4: O sea, como...
5: Ah, ok, agarra la onda, vato. No, no creo, está súper básico para que él sentía hecho. Me dije, agarra la onda.
4: No, pero no fue como ese agarra la onda chido, buena onda que yo te acabo de decir.
5: O tal vez un... Sí, de que... Ah, pues ahorita voy, o sea, un patadón o algo así.
4: O sea, cuídate.
5: Sí.
4: Porque va la mía.
5: Ajá.
4: ¿No?
5: Pero el hecho de que se haya tapado la boca es porque... Pues algo
4: no
5: dijo.
4: No quería que le leyeran los labios.
5: Exactamente.
4: En el bar.
5: Sí.
4: Vámonos al bar porque dice José lo que vámonos al bar. Sí. Son las 8:26. Esta es Hola Monterrey. Esperamos sus audios.
5: Así es.
4: 8120-229-981. No podemos pasar los audios que nos digan palabrotas, pero sí los podemos interpretar.
5: Sí.
4: ¿Verdad?
5: Sí, sí. Para que quede clarito.
4: Pues, ¿qué te digo, vato?
5: Literalmente, morra. Nos quedamos en Génesis 98.1.

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20: 8 de la mañana con 38 minutos. Oye, todavía andamos como...
21: No arranca. Esto
20: perjudicados
21: no arranca.
20: De la gritadera. De verdad. Sí. Oye, es que si gritamos como locos ayer. Yo quisiera que el ecuatoriano le hubiera gritado al Santi lo que le dijo en secreto.
21: Ya pues, vas a ver.
20: Pues es que me imagino muchas cosas, Donato.
21: Nosotros también y los radioescuchas también, así que vamos con algunos audios.
20: ¿Qué nos dicen?
21: Con la bendición del
20: Ay,
21: Señor.
20: Ay, Dios mío, no digan palabrotas.
21: No es cierto.
22: Buenos días, don Dino de Donato.
20: Hola.
22: ¿Cómo estás, dinámico y alegre de la radio? Habla Norma. Yo pienso más bien que le ha de haber dicho, como quieran, iban a llegar a ganar el mundial o algo así, o sea, haciéndonos menos, menospreciándonos, porque okay. Ellos, al principio hubo muchas declaraciones donde ellos eran superiores a nosotros o cosas así. Entonces, yo pienso que más bien, digo, en palabras altisonantes, en un lenguaje más florido.
20: Qué bueno que no lo dijiste.
22: No lo puedo decir.
21: Ella como locutora. Sé que no lo puedo decir.
20: Gracias, porque si lo dices, nos cuelgan.
21: Claro. A ver, tenemos
20: pero
21: más.
20: Pero te interpretamos totalmente. Sí.
21: Hay alguien acá que nos dice, Isa, que el ecuatoriano le dijo que los tamales no son mexicanos.
20: ¡Hala!
21: Y ahí Santi se enojó.
20: No,
21: bastante.
20: Es que ahí te metes sí. con mis raíces. Mis tamales son mis tamales.
21: Oye, es como si en un juego de América contra Tigres, alguien llega y le dice, las quesadillas van con, van sin queso.
20: Van sin queso. ¡No!
21: Guiñac,
20: no,
21: sácamelo.
20: No. Guiñac, por favor, por favor.
21: Oye, acá tenemos a alguien más que nos dice, Leslie, dice, hola, buenos días, pues todos bien felices porque ganó la selección, y pues estamos todos así como que, pues, ¿qué dirán, no? Y yo pienso que le recordó justo lo que te digo a su mamacita.
20: A su mami.
21: Uh-huh. O que le dijo algo como que, no la estás armando, hombre, ya, salte de aquí. Oh, te metieron ya de última, como quiera.
20: No vales pa' puro queso.
21: Sí, sí duele. O sea, en el ego duele, pero no pa' chismearle.
20: Pues es que no, tuvo que haber sido algo más.
21: Algo
20: fuerte.
21: Más. Bueno, ahí te va.
20: A ver.
21: La gente es bien sabia. Y qué bueno que nos ayudan a educarnos también en estos
20: temas, claro.
21: ¿No? Entonces, ahí les va la explicación científica, el por qué.
20: El por qué la tarjeta roja.
21: El por qué la tarjeta roja. Y no fue tanto por lo que dijo.
20: No fue por una recordada de mamá.
7: No es tanto lo que le haya dicho el de Ecuador al de México. Lo que pasa es que Santi lo que hizo fue es una regla que acaba de sacar la FIFA. Okay. No te puedes tapar la boca porque en el mundial anterior hubo un problema así que a uno, un jugador negrito, otro chavo se tapó la boca y le hizo como de discriminación, comentarios. Entonces, por la discriminación, la FIFA en este mundial puso de que si te tapas la boca para decir algo, te vas expulsado. Entonces ahorita los jugadores están viendo quién se tapa la boca para decirle al árbitro, hey, se tapó la boca y dijo algo, ¿para qué? Para tomar ventaja. Sabemos que lo van a expulsar y vamos a jugar con un hombre más. O sea, al Santi no le importó si se la rayó o le dijo algo de su mamá o no sé. Al Santi no le importó nada de eso. Lo único que hizo Santi fue evidenciar lo que le está faltando a la nueva regla.
21: Órale.
20: O sea, se tapó la boca, sí. Árbitro, tarjeta
21: aquí
20: roja.
21: Aquí está, aquí está la falla. De hecho, Rosa justo nos mandó esta misma explicación y dice, se llama Ley Prestiani.
20: Ley Prestiani.
21: Ajá, ahí está. Llegamos al fondo de todo esto. ¡Qué fuerte!
20: Wow.
21: Y mira, justo era lo que te platicaba un poco fuera del aire. Yo te dije, le han de tener envidia. El Santi es carita, al final de cuentas,
20: está
21: ¿no?
20: Está bien chulo.
21: Y pues a veces eso también es envidia. No es tanto la envidia, sino es cómo te voy
20: a dar en la torre.
21: Y entonces, pues sí me hace mucho clic, que tal vez le pudieron haber dicho, ay, güerito, una cosa así. O sea, algo bien básico. Pero ahora entendemos que el hecho de taparte la boca, pues ya es penalizado.
20: Híjole,
21: qué loco.
20: Qué fuerte.
21: Y ayer también me topó un video en TikTok de un amigo que hace contenido, que estaba entrevistando a un chavo de color de Haití que andaba por acá en nuestra ciudad, y le pregunta, ¿qué es lo más bonito que te llevas de México? Y le dice, que a personas como yo en mi color, ustedes no las hacen diferente, y yo paso aquí.
20: Pues no.
21: O sea, la verdad es que no. Pero si te pones a pensar en un contexto un poco, pues, diferente en otros países, pues sí está bien complicado.
20: Sí.
21: No lo vivimos porque lo hablamos desde un privilegio, ¿no?
20: Claro.
21: Pero seguramente sí se han topado con comentarios muy gachos.
20: Sí, sí, sí,
21: y
20: racistas.
21: Qué bonito, sí, racistas, al final de cuentas. Y qué bueno que acá no se han topado nada de eso.
20: Ay, no, es que los mexicanos, la verdad, somos otra onda.
21: Sí, nos gusta jugar muchísimo.
20: Ah, bueno.
21: Pero nunca
20: jugamos. Tenemos humor negro.
21: Sí.
20: A ver, nos reímos hasta de la muerte.
21: Claro.
20: ¿Ok?
21: Sí, sí.
20: Pero jamás pensando en agredir a otra persona.
21: Totalmente.
20: Nunca jamás.
21: Sí, no, no.
20: Y eso nos hace diferentes.
21: Somos bien raza.
20: Ay, sí, somos bien chidos. Son las 8:44. Que dice José lo que ya vamos a música.
21: Está bien.
20: ¿Ok?
21: Perfecto.
20: Y que regresamos ahorita para seguir escuchando. Es que nos mandan audios, pero déjenles digo, tenemos que checar.
21: No, más
20: porque
21: estos.
20: Es que luego nos mandan unas cosas que, ay, Dios mío. 8:44, volvemos.

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6: Son las 8:51. Oye, yo me ando aclarando la garganta, Donato, todavía.
7: Y seguimos en ello.
6: Ay, no, qué cosa tan fea.
7: Ahorita mielecita y todo.
6: No sé si es cosa bonita o cosa fea.
7: No, es cosa bonita.
6: Es que grité mucho.
7: ¿Se festejó? Ni modo. Híjole. Son gajes del oficio.
6: Pero mucho.
7: Muchísimo.
6: Sí, y nos siguen llegando mensajes, sí, Donato. Es que todos tenemos la incógnita, ¿estás de acuerdo?
7: Le quiero mandar saludos a Octavio, que también nos platicó un poquito el tema de la tarjeta roja.
6: Gracias, Octavio.
7: Gracias. Claudia también nos dice, hola, buenos días, saluditos. Estoy de acuerdo con lo que dijo Donato. También.
6: Clau, gracias.
7: Es por envidia al Santi.
6: Es pura envidia.
7: Es pura envidia.
6: Santi está bien bonito.
7: Ni modo.
6: ¿Vos qué quieren que uno haga?
7: Sí.
6: ¿No?
7: Oye, por acá nos dicen esto. A ver.
6: A ver.
7: Ahí va. Ay.
6: Hola.
7: Ahí va, espera, porque ya.
6: Ándale.
8: Lo que le dijo hincapié el ecuatoriano a Santi fue: tú ni eres mexicano y por eso se ardió tanto el otro.
6: Quizás sí, quizás
7: pues sí,
6: sí.
7: Pero pues trae nuestra camisa y nosotros lo vemos muy mexa. Ni modo.
6: Pues X.
7: Habemos mexicanos muy guapos.
6: ¡Oilo! ¡Oilo!
7: ¿Cómo le hacemos, señora?
6: Pues no, pues. Pues sí, estás guapo, Donato.
7: Y si no me creen, que me busquen ahí en redes.
6: Oye, ay, pues sí, si estás guapo, pues dijo no, Cora, no cierto, que llegó no, el colágeno a Génesis.
7: Bueno,
6: Cora,
7: no lo digo yo, lo dicen los expertos. No, no es cierto.
6: No, sí está guapo, mi compañero. Muy guapo, gracias. Muy guapo. Oye, es que de verdad vemos a la juventud, vemos a los jugadores nuevos. Uh-huh. Yo veía ayer, te lo prometo, al cuadro que estaba ahí de leyendas del fútbol mexicano. Y yo decía, wow, Me acuerdo cuando Jorge Campos usaba el traje rosa mexicano, sí. Y cuando Hugo Sánchez, que ganó el Pichichi, y cuando el Conejo, que paraba, atajaba esos goles, o sea, decías, wow. Y luego te vas a lo que estamos viviendo ahorita y ver a Memo Ochoa, que se supone que ya se retiró,
7: sí, sí.
6: Y ahí andaba calentando y todo el rollo, dices, wow, ves a Jiménez que tiene que cuidar su cabeza,
7: sí.
6: Con la banda en la cabeza.
7: Y él seguía metiendo la cabeza en todos lados.
6: ¿Pos el gol?
7: Sí.
6: O sea, sí. Dices, wow.
7: Sí.
6: Wow.
7: Se me puso la piel chinita justo cuando pasa que lesionan al portero de México.
6: Sí.
7: Y que Memo lo enfocan y él ya así preparado
6: así de,
7: para.
6: Yo voy. Yo sí, voy, sáquenlo, ¿no? Que descanse, yo aquí estoy.
7: Y el mundo se volvió loco también con eso.
6: Y eso somos México.
7: Sí, totalmente.
6: Eso somos México.
7: No puedes, va, yo voy.
6: Exacto.
7: Descansa tantito.
6: Exacto.
7: Sí, nos echamos mucho la mano.
6: Y se vive en todos los rubros,
7: sí.
6: En todos los momentos.
7: Sí.
6: Ahorita estamos viviendo una fiesta del fútbol, que la estamos viviendo al máximo, pero también hemos vivido terremotos,
7: claro.
6: Hemos vivido huracanes, hemos vivido muchas cosas.
7: Que de hecho, lo que pasó también en Venezuela, nos estamos sumando bien cañón. Ya están por todos los medios de nuestro país.
6: ¿Viste cómo empezó
7: ayuda?
6: El juego?
7: Sí.
6: ¿Viste cómo empezó la celebración? Todo lo primero.
7: Sí, sí.
6: Venezuela no están solos.
7: No.
6: Y el estadio completo, 80,000 almas gritándole a Venezuela.
7: Claro.
6: No están solos.
7: Sí.
6: Híjole.
7: De ponerte la piel chinita.
6: No, pues yo sí chillé. Digo, yo
7: sí,
6: chillo por
7: sí,
6: todo,
7: sí.
6: Pero yo sí chillé.
7: Sí.
6: Te lo prometo que sí.
7: Es mucho orgullo nacional el que luego también queremos mandar a otros lados.
6: Y ya se fueron los perritos.
7: Ay, qué
6: el verdadero
7: padre.
6: Paw Patrol.
7: En serio.
6: Allá andan 3 perritos que mandó el ejército mexicano.
7: Me encanta.
6: A buscar personas para
7: como
6: ayudar.
7: Frida, ¿no? Cayelo aquí fue
6: como
7: una
6: Frida.
7: Guerrera.
6: Bueno, haz de cuenta que es lo mismo.
7: Qué padre.
6: Ahí está el verdadero Paw Patrol.
7: Me encanta.
6: Ah, ya nos vamos, pero antes. Son las 8:55. 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
1: Una vez.
0: José López Paisano, bienvenido, amigo. Bienvenido. Todo arrancamos este mes va a estar mes con nosotros.
1: Exacto.
0: Gracias, Donato Camargo.
1: Gracias, Dinora Ríos. Gracias a ustedes también. Nos escuchamos mañana a 7 de la mañana en Hola Monterrey.
0: Aquí en Génesis. Yo espero que sí sea a las 7.
1: No, sí.
0: Espero ya no llegar gritando México. Porque te asustó.
1: Por favor.
0: Bye, bye.
1: Chao.
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0: muchísimo gusto saludarte en este espacio Conexión Contigo. Ya son las 9 de la mañana con un minuto a través de Génesis 98.1. Ya es miércoles, ya es mitad de semana, tenemos 26 grados centígrados y tenemos dos muy buenas charlas para acompañarte en este inicio de día a través del 98.1. ¿Qué tenemos? Pues te adelanto que va a estar con nosotros en la segunda hora nuestro querido Mr. Naranjo con todas las novedades del cine, con todos los estrenos, lo que ha sucedido en cartelera. Vamos a hablar también un poquito del fútbol, qué relación tiene con el séptimo arte, todo ello. Así que, pues, si quieren boletos, ¿por qué no? ¿Verdad? Para que nos vayan escribiendo por ahí en el WhatsApp 8120229981. Pero lo que sí, de entrada te voy a invitar a que tú disfrutes de una película que va a dar mucho de qué hablar porque trae muy buen cast. Va a ser el próximo martes, ya 7 de julio a las 9 de la noche. De hecho, es una función Génesis de la película La Invitación. Imagínense el cast que viene, es Olivia Wilde, Penélope Cruz, Seth Rogen y Edward Norton. Entonces, pues es una película que va a valer muchísimo la pena para que participen en Instagram, @Génesis981FM. Si quieres ver la película, si quieres ver otra, pues también mándame ahí un WhatsApp, 8120229981, que de hecho hay muy buenas películas en cartelera en Cinépolis. ¿Cuál quieres ver? Pues ahí te leo, ¿ok? Ya te lo sabes, ahí el WhatsApp. Además de que te vamos a acompañar con muy buena música y con nuestro queridísimo Felipe Rocha, psicólogo, que está aquí con nosotros. Felipe, bienvenido, ¿cómo estás? Buenos días.
1: Hola, Lalo, buenos días, ¿bien y tú?
0: Muy bien. Aquí andamos con toda la actitud.
1: Me gusta.
0: Como debe ser, ¿verdad? Oye, así deberíamos de estar con toda la actitud, aunque a veces es difícil. Tantas cosas que están sucediendo en la ciudad, ahora más con lo del mundial, que pues sí nos está robando por ahí la tranquilidad, ¿no? Aparte de lo que nos roba todos los días, este drene de energía, pues hay una realidad que es el tráfico, que por ahí la gente que se dirige a Parque Fundidor, a la gente que se dirige pues también a otros puntos, pues no lo podemos evitar, ¿verdad? Sí. Todo esto, a pesar de que ya salieron muchos de la escuela.
1: Y como quiera, se sigue armando el tráfico y todo lo que es Miguel Alemán, al menos aquí en la ciudad, Gonzalitz, no se menciona, Morones Prieto, Constitución, todas estas avenidas que son, pues, arterias, ¿no? De toda la ciudad, se llenan, Lalo, y no se diga todas las demás, porque pues todo San Nicolás, no acabaríamos de mencionar dónde hay tráfico. Sí. Y eso sí nos roba una parte de tranquilidad, Lalo, que ahorita vamos a platicarlo, de cómo y por qué. ¿Qué sucede en nuestro cerebro? ¿Qué está pasando en nuestra mente? ¿Por qué cada vez que me toca tráfico siento como este enojo, este sentido de querer tener como un ataque de ira en algún momento? Tanto estrés, llego a mi casa, llego cansado, llego al trabajo, llego sin ganas. ¿Por qué está pasando todo esto?
0: Sí, porque sí, quieras o no, impacta, ¿verdad, Felipe? ¿Sí? Digo, impacta aunque tengas coche, impacta también aunque no tengas coche, aunque andes en otro medio de transporte, se pierde mucho tiempo, ¿verdad?
1: Sí.
0: Y es desesperación, frustración, tantas cosas.
1: Y te voy a decir algo, Lalo, no es tanto el tiempo, sino el hecho de que a veces no tengo el control de lo que está pasando. Aunque tenga carro y diga, no, pues puedo tomar diferentes avenidas, a veces ya ni para dónde, o sea, es donde ya no puedo dar la vuelta, todo está igual. Este sentido de descontrol, de pierdo el control de mi vida, de lo que quiero hacer o puedo hacer, también genera aún más estrés. Y son 1 o 2 horas de tráfico, más las 8 o 10 horas que trabaje, más de regreso, 1 o 2 horas de tráfico, Lalo. Entonces estamos hablando de a veces 12 horas de solamente estar trabajando y lo demás, el tiempo en casa, que te gustará 3, 4 horas a lo mucho, y es, oye, paso más tiempo en el trabajo a veces que con mi familia, con mis seres queridos, y también eso frustra esta idea, Lalo.
0: Me gustó mucho eso que comentas, quiero que nos lo platiques regresando, cómo impacta precisamente nuestro cerebro, porque dices, va más allá.
1: Sí.
0: Entonces esta información la debemos de tener todos. Quédate aquí con nosotros en Conexión Contigo, voy a abrir WhatsApp ya, y vamos con música. José López Ano está en los controles, soy Lalo Seri, bienvenido, Felipe.
1: Igual, claro.
0: Vamos a darle, y es miércoles, mitad de semana, bienvenidos a Conexión Contigo.

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5: Muy bien, ahí estamos ya de regreso. Ya está sonando por ahí el WhatsApp, 81-20-22-9981. Dicen, hola, Lalo, buen día, aquí escuchándote como todos los días. Quisiera boletos para Cinépolis para ver Toy Story. Saludos al pendiente. Gracias, Sonia. Dice, buen día, aquí escuchando el primer tema al pendiente. Gracias, muchas gracias, Jorge. Pues muy bien, me llama muchísimo la atención todo esto que está sucediendo actualmente en el tráfico y todo lo que pasa, no solamente aquí en Monterrey, sino pues en todo México, que vemos ahora, pues más allá de lo del Mundial, pues el tráfico que siempre ha existido y a lo mejor esa frustración de la cual hemos hablado en la primera intervención, pero dices, oye, ¿hay algo más? O sea, ¿cómo lo percibe esto el cerebro?
6: Bueno, Lalo, cuando estamos en el tráfico, todos decimos, no, es que es mucho el tiempo. Y sí, o sea, el tiempo es un factor de los que influyen en cómo me sentimos, pero no es el único, Lalo. El factor, de los factores más importantes, creo yo, es el control. Cuando estamos en el tráfico, yo no tengo control de nada. Digamos que estoy en transporte público, estoy en un camión, yo no controlo ni por dónde se va el chofer, yo no controlo si se le meten los carros, yo no controlo absolutamente nada, más si voy sentado y parado, y eso sí me tocó suerte y voy sentado, ¿no? Sí. Entonces, la pérdida de control también dispara cortisol. O sea, súmale el tiempo y la pérdida de control de, oye, pues no, yo no puedo hacer nada. En este momento no tengo las posibilidades. Vamos a suponer el caso de, bueno, estoy en transporte público, no tengo posibilidad ahorita de comprar un automóvil ni una moto. Entonces, ¿qué tengo? La pérdida de control de mi vida. En ese momento no controlo nada de lo que está sucediendo y eso dispara el cortisol a todo lo que da. Y el cortisol va a disparar una reacción física. Voy a empezar a tensar músculos, a apretar la mandíbula, me voy a empezar a algunas personas se rascan la cabeza, se arrancan cabello, dependiendo de como el tic que yo manifieste, como el mismo estrés o la ansiedad, pero lo voy a hacer durante este tiempo. Pero entonces ya no es el único factor el tiempo, que sí es importante, por supuesto, que 2 horas o 1 hora en el tráfico no es nada sano para nadie, pero la pérdida de control es lo que también influye en lo que estoy viviendo día a día. Y supongamos que yo voy en el carro, Lalo, y tengo control de, bueno, puedo decidir por dónde me voy, pero como está la ciudad, a veces ya ni siquiera eso podemos decidir. O sea, vas por, no sé, Morones Prieto, y es una línea recta básicamente, es si me desvío y qué tal si esa calle está cerrada, qué tal si hay más tráfico, qué tal si hay alguna desviación, qué tal si simplemente no funciona, me voy a desesperar un poco más. Uh-huh. El carro o el automóvil o la motocicleta da un poco más de control y la gente se estresa un poco menos, pero también hay cosas que no puedo controlar, como si alguien se me mete, si alguien estorba, si alguien hay un accidente, por ejemplo. Entonces ese tipo de cosas no las controlo, también hay un sentido de pérdida de control, pero también, Lalo, la parte en la que hay una injusticia. Ya tengo el tanto tiempo, X cantidad de tiempo, ya tengo el sentido de descontrol, ya el cortisol hizo su trabajo y a eso le voy a sumar un sentido de injusticia. Cuando alguien se me mete, sí, cuando veo una moto que rebasa, dispara como este enojo y este coraje, no porque esté enojado con ellos, sino porque lo siento injusto. Porque el de la moto sí puede pasar entre carriles, que no debería hasta cierto punto, pero como quiera lo hacen. Bueno, porque genera esta sensación de yo no lo puedo hacer y eso me parece injusto. O cuando alguien sabe que se va a cerrar ese carril y como quiera se va por ahí para ahorrarse de tráfico y quiere meterse más adelante, bueno, eso también genera un sentido de injusticia, Lalo, y eso todavía frustra más. Entonces, si le sumamos esos 3 factores, ya que son de los pocos que podemos encontrar, porque podemos encontrar todavía más, pues ya genera una sensación de frustración, de enojo, desesperación, incluso desesperanza de cuándo va a acabar esto, tengo que llegar al trabajo ahorita, o me van a regañar más tarde, o voy a quedar mal, o no voy a estar tanto tiempo con mi familia, no voy a alcanzar a cenar, o no voy a cierto evento, sí, ¿no? Ya muchas cosas pasan por mi mente, y obviamente eso ya me deja intranquilo de lo que estoy viviendo día con día, y esto es solamente de lunes a viernes, ¿la? Hay gente que de lunes a domingo lo vive, pero es justo vivirlo todos los días, también me quita esta tranquilidad.
5: Sí. Ahora, oye, y el fin de semana ni dura mucho, ¿verdad?
6: No, porque ¿cuánto te dura? No, ya pasas más 8 o 10 horas, sí, en el trabajo.
5: Porque, pues, cuéntale, le quitas el viernes, que ya es fin de semana, todavía, como que ya llegas tarde, un ejemplo, y el sábado y el domingo dices, no, hombre, ya va a ser lunes. lunes.
6: Ya va a ser lunes.
5: Otra vez, sí. Por eso mucha gente dice agüita ya el domingo. Aquí sí, hombre, otra vez, ya lunes, mañana, otra vez.
6: Sí,
5: pasó ya bien rápido.
6: Y ya ni lo disfrutas igual. Ya el domingo lo vives como un... Ah, más rato me tengo que correr muy temprano. Porque voy a levantarme temprano. Sí. Entonces ya, no, ya lo vives el domingo así como un... como con resignación. Uh-huh. Vamos a decirlo así como, ah, bueno, mañana otra vez, déjame preparar la ropa, déjame preparar el lonche, déjame preparar lo que tengo que hacer. Pero ya lo vives estresado, ya pensando en qué va a suceder mañana, ya no lo disfrutas igual. Por eso muchas veces se recomienda, si puedes tomarte 2 días de descanso, y si no se puede, disfrutar lo más que se pueda, Lalo.
5: Sí.
6: Porque la verdad, no deja mucho tiempo el tráfico que vivimos en la ciudad, pues no nos da mucho tiempo de disfrutar. Y eso también quita esta parte de tranquilidad de, oye, pues nomás estoy... paso 40, 45 horas, 48 horas a la semana en mi trabajo y los demás dormido, porque uh-huh. también tengo que dormir otras 40 horas a la semana, 48 horas a la semana, ¿y cuántas horas me quedan con mi familia?
5: Sí, viene una pregunta bien importante que viene ahorita en mi mente. Afecta psicológicamente en el momento toda esta situación que pasamos todos, uh-huh. pero hay algo que la gente debe de saber, ¿cómo impacta también psicológicamente tiempo después?
6: Ah, sí.
5: A ver, ¿lo platicamos después?
6: Claro.
5: Digo, para hacer conciencia y hacer un stop, que más adelante nos digas cómo, o sea, ojo, si no hacen esto, va a impactar psicológicamente en estos puntos después, por eso es importante hacer esto. ¿Nos platicas?
6: Claro que sí.
5: Órale, bien, en conexión contigo, 9:17.

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0: Vamos a conectarnos a través de nuestro WhatsApp 8120-229-981. Regresamos a hacer conexión contigo.

0: Ahí vamos, muchas gracias. 9:22 a.m. Dice, hola Lalo, buenos días, me gustaría ir al cine. ¿Me regalarías boletos? Claro, atento ahí al programa. Atenta, Carla, que más adelante vamos a regalar boletos para el cine. Quisiera llevar a mis sobrinos a ver Toy Story. Ya la vi la película, Digo, obviamente no voy a decir spoilers, pues está padre la película, trae buen mensaje. Dice, buenos días, me gustaría ganar boletos para el cine, ir con mis hijas y mi esposo a ver Toy Story. Delia, gracias. Dice, lindo día. Muchas gracias, Delia. Vamos a recordar esta pregunta importante que comentas, que es una realidad que nos afecta a todos psicológicamente, todo esto del tráfico, todo esto de la falta del tiempo, que no dura el fin de semana, pero hay algo que todos deberíamos de saber, que deberíamos de poner atención, que nos pueda afectar psicológicamente después, o sea, no solamente en el momento, que sabemos que sí, pero pues no sé, a largo plazo, Felipe.
1: Sí.
0: ¿Qué sería?
1: Fíjate, antes de la parte psicológica que nos va a afectar, que sí va a generar un impacto, la parte biológica, Lalo. O sea, el generar tanto cortisol todos los días por tanto tiempo también va a afectar biológicamente. Hay estudios que dicen que afecta al corazón, que afecta a los intestinos, puede llegar a tener colitis, gastritis, dificultades para ir al baño, dificultades estomacales, en el corazón. O sea, biológicamente, físicamente, Lalo, me va a afectar esto a largo plazo. Sí. Pero es algo que no estamos acostumbrados a ser conscientes de, oye, esto que vivo me va a afectar o no. De hecho, por ejemplo, los perfiles en psicología, el tipo A, que nos habla de una persona como muy activa, siempre haciendo cosas, lo vemos más como para gente que es emprendedora, que tiene algún negocio, que siempre está en movimiento. Bueno, el mismo cortisol se puede estar generando en el tráfico, a lo mejor no estoy tan activo, pero el hecho de todos los factores que ya te mencioné, que genera cortisol y va a impactar en el cuerpo a largo plazo, puede tener estas consecuencias físicas, Lalo. Puedo llegar a tener más enfermedades. Las defensas se pueden estar bajando porque el mismo cortisol hace esto, y puedo llegar a enfermarme de otras cosas, de más gripe, dolores de garganta, cosas que parecen simples, pero que me van a estar afectando físicamente y psicológicamente. Pues imagínate, todo el tiempo voy a estar como frustrado, desesperado, enojado, y si no tengo una, no soy consciente de eso, y mucho menos tengo una forma de lidiarlo, pues siempre voy a estar de mal humor, voy a estar gruñón y voy a estar impactando también en la vida de los demás. Voy a empezar a escuchar estas frases de siempre estás enojado, no se te puede decir nada, tienes la mecha bien corta. Y pues la realidad es que cuando yo lo he platicado con pacientes, digo, ¿cómo extendemos una mecha que todos los días se agota en el tráfico? Sí. Que aparte le sumamos actividades laborales que también tiene un impacto en quién soy en este momento. Entonces, justo todas estas características, Lalo, pues van afectándome psicológicamente. Tengo menos capacidad de estrés o menos tolerancia a la frustración. Ya cualquier cosa me va a empezar a detonar más fácilmente, como te digo, de mecha corta, porque no voy a tener la capacidad de lidiar con más de lo que ya lidio diariamente. ¿Y qué va a pasar, Lalo? Muchas personas, para lidiar con este mismo estrés, con esta misma sensación de frustración, empiezo a recurrir tanto al alcohol, al cigarro o a otras sustancias para poder lidiarlo y tranquilizarme. Que cuando lo ves desde una parte en contexto de todo lo que vivimos, hace sentido que tenga adicción tan fácilmente a estas sustancias, porque busco una forma de relajar mi cuerpo. Entonces, por eso mucha gente dice, yo llegando del trabajo me tomo una cerveza, dos cervezas, que no lo recomiendo en absoluto, pero entiendo el por qué. Sí. Entiendo cómo buscamos una salida a esta sensación diaria.
0: Pues lo que estamos hablando tú y yo fuera del aire, el fútbol. Por eso está la gente tan enloquecida.
1: Exactamente.
0: Por eso la gente está festejando hasta de más.
1: Exacto.
0: Porque muchas personas en el mundo, y que están enterados, a lo mejor ustedes no, pero muchas personas en el mundo, no sé si nos están criticando o no, pero dicen que exacerbadas están todos los festejos de México. Uh-huh. Cuando todo lo que México está haciendo actualmente ya lo había hecho en otros mundiales. Uh-huh. Digo, lo inverosímil sería para muchas personas es que el próximo juego, que probablemente sea contra Inglaterra, le ganen a Inglaterra. Uh-huh. Ahí sí te podría yo creer una celebración exacerbada, pero platicamos fuera del aire de estos excesos festejos, y es, uh-huh, precisamente por esto, ¿no?
1: ¿Sí?
0: Tal vez,
1: sí,
0: por este país tan castigado económicamente, castigado, estresado, que en estrés, en tráfico, en problemas que hay. Creo que el mexicano se está desahogando.
1: Sí.
0: Por esta vía que es el fútbol, ¿no?
1: Totalmente, y buscamos una forma de desahogarnos, Lalo. Sí. Como país, como sociedad, y por eso el festejo es tan grande, porque estamos tan frustrados que todos los días a lo mejor queremos gritar y no lo hacemos, ahí me presentas un evento donde puedo gritar y todos vamos a gritar todo el tiempo, todos vamos a brincar, todos vamos a celebrar, pues eso también es una forma de desahogarme y por eso se me da tan fácilmente como apegarme a estos eventos y la necesidad tan grande de asistir, ¿no? Tenemos lo que pasó el día de ayer, que incluso arrojaron gas pimienta, etcétera, sí. No metemos en detalles porque la gente quiere pasar, quiere estar en la fiesta, porque todos los días estamos en el tráfico atorados, todos los días estamos estresados, todos los días tenemos siempre deudas, una dificultad económica, siempre en frustración. Que me presentas un evento para desahogar, claro que lo voy a tomar con mucha necesidad.
0: Y gratuito
1: aparte, entonces sí. Claro que está este deseo de descarga. Y yo por eso entiendo perfectamente cuando llegan pacientes de, es que soy fan del fútbol, le gritó o la pantalla la rompió porque fue tanta su emoción o su frustración. Por eso cuando vemos que Tigres o Rayados aquí en Monterrey pierde, pues hay gente que rompe televisiones, sí. Choca, se enoja. ¿Por qué? Porque es su forma de descarga. Y si todavía a su frustración diaria le sumas la frustración de que su equipo perdió, pues todavía le estás agregando más. Es su única descarga y también se la frustraste. Entonces, justo por esto nos apegamos a estos eventos, a estas sustancias, Lalo, porque es una forma de descarga, sí. De sentirme un poco más tranquilo, un poco más en control.
0: Pero platico algo contigo también fuera del aire, que esto es un momento.
1: Claro.
0: Esto ya se terminó. Uh-huh. Ya no va a haber fútbol aquí, digo, en cuestión al mundial y a lo mejor, sí. Tal vez, probablemente esos eventos. Y vamos a volver a la realidad.
1: Totalmente.
0: Vamos a volver a la realidad. El mundial se va a terminar, vamos a volver a la realidad. A lo mejor ya no va a haber esa manera de poder sacar las emociones de esa manera. Pero sí, las tenemos que de alguna manera, Felipe.
1: Sí, sí, sí.
0: Platícanos regresando cómo.
1: Claro.
0: Porque ya son las 9:30, ¿te parece?
1: Vale.
0: En conexión contigo.

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0: también. Ahí estamos, dice Lalo, buenos días, quiero ir a ver Toy Story, anótame para los boletos, dice Franco, saludos y bendiciones, igualmente para ti, Franco, muchísimas gracias. Bien, comentamos que toda esta algarabía, todos estos festejos, toda esta alegría, pues es permanente, como todo, y lo hemos platicado con Damsho, que es un monje budista y habla de la permanencia, y llegamos al punto de que pues hay que disfrutar todo lo que está sucediendo, pero pues lo único que tenemos seguro en la vida es el cambio, y todo va cambiando, estamos bien, estamos mal, entonces ahorita estamos pues muy alegres, pero va a venir una realidad después, pero sí queremos hacer conciencia de cómo trabajar precisamente en esa realidad que probablemente no nos vaya a gustar para que no nos afecte después.
1: Sí.
0: Últimamente estoy diciendo hacks, tips, herramientas, todo lo que nos pueda ayudar, que consideres tú que es importante como profesional que eres psicólogo.
1: Mira, yo creo, Lalo, lo primero que recomendaría, si te toca estar en transporte público, si te toca estar en el metro, en el camión, de pie o sentado, y no tienes menos control que alguien que tiene su automóvil, no uses el tiempo para scrollear. Es un gran error, Lalo, tomar el Facebook, el TikTok, el Instagram y estar scrolleando 2 horas, 1 hora y media, el tiempo que sea, porque nos va a afectar en la parte de dopamina que genera de satisfacción inmediata el celular, porque eso nos genera como estar scrolleando. El hacerlo continuamente, lo que va a hacer primero, Lalo, ya tenemos estudios que hablan de que el uso del celular, estar scrolleando todo el tiempo, hace que pierda atención. O sea, la capacidad de poder retener información, de poner atención, de capacidad lectora, retención de lo mismo que estoy leyendo, retengo menos información. Y en especial cuando estoy scrolleando, no retengo nada, simplemente estoy dando la vista. Entonces, ¿qué va haciendo? Que mi cerebro tenga menos esta capacidad. Y eso al mismo tiempo va generando un exceso de dopamina en mi cerebro, que lo inunda demasiado para tratar de tranquilizarme. Pero lo que va a generar a largo plazo es que necesito más y cada vez va a tener la capacidad menos de ayudarme. ¿Qué tengo que hacer? Una recomendación que yo hago es no scrolles. Búscate un libro o un audiolibro. Si no te gusta leer, de preferencia leer. La lectura siempre fomenta como a nuestro cerebro que se ponga más activo, le ayuda como a desestresarse al mismo tiempo en el que yo estoy concentrado en algo, Lalo, va a ayudar muchísimo. Entonces busca un libro, a lo mucho un audiolibro, un podcast que te guste, estar como escuchando algo, si puedes descargar alguna aplicación y escuchar 98.1.
0: No, pues ahí están los podcasts en Spotify.
1: Debes buscar los podcasts de
0: conexión contigo, con Lalo Seri, y te puedes escucharlos.
1: Justo eso, algo que sea diferente a estar scrolleando.
0: Sí.
1: Incluso tomarte un tiempo de, bueno, unos 20, 30 minutos voy a estar pensando en qué quiero hacer para mi vida, hacer como un plan de vida, o buscar la forma de planear a futuro, Lalo, no solamente scrollear por scrollear, eso te va a afectar a largo plazo. Si tú tienes carro, pues obviamente no puedo estar en el teléfono, pues que ni estar leyendo, ¿no? Un audiolibro, un podcast, los podcasts de conexión contigo, estar siempre como tratando de aprender algo nuevo.
0: Sí.
1: Usar ese tiempo que ya tenemos, Lalo, aprovecharlo lo más posible. No es la solución, porque tengo que dejarlo en claro, porque posiblemente no es la solución al tráfico, es fluir con la realidad que ya tengo, como ahorita lo mencionaste, ¿no? Ya está aquí la realidad, ¿qué voy a hacer con eso? O sea, decir que solamente voy a estar scrolleando es no hacer nada con esa realidad, es evadirla. Entonces, ¿qué tengo que hacer? Tomarla y decir, bueno, ¿qué voy a hacer con este tiempo? ¿Qué voy a aprender diferente? Buscar podcasts o libros, audiolibros de emprendimiento, de negocios, algo que me deje o me nutra para el futuro. Tomar un curso, hacerte alguna tarea de la licenciatura, de la carrera, de cualquier cosa que esté estudiando. Tomar un curso en línea que pueda estar tomando. Y tenemos la fortuna que nos dejó, yo creo, la pandemia, que después de pandemia todos en línea, puedes encontrar 1,000 cursos gratuitos, puedes encontrar otros de paga, puedes estudiar en línea, puedes hacer alguna tarea en tu celular, tenemos esa facilidad, Lalo, utilicémosla, porque todavía conozco gente que está 2 horas en el tráfico y la otra llega a su casa, es que tengo que hacer tarea. Tuviste 2 horas en el tráfico, que a lo mejor estás en el camión sentado y pudiste hacer algo ahí y avanzar en vez de esperarte a tu casa y todavía invertir otras 2 horas. Piénsalo o busquemos pensar en cómo optimizar el tiempo. Ya estoy aquí, entonces yo no puedo cambiar el tráfico. Desafortunadamente, no lo podemos cambiar, no nos toca a nosotros ese cambio o esa actividad para poder cambiar y mejorar Nuevo León o el país en general. Pero pues si puedo hacerlo con mi tiempo, ahí. Que eso es lo importante, Lalo, como dice, ser consciente de lo que estoy haciendo. Buscar alguna meditación, que también lo pongo como un tip, en algún Spotify, ya sea o YouTube, algo, una meditación que me relaje, ponerme unos audífonos y estar lo más tranquilo que se pueda.
0: Sí.
1: Ya estoy en el tráfico, voy a hacerlo lo más ameno posible.
0: Así es, muy bien, pues vamos a seguir platicando de ello en conexión contigo. Seguramente regresamos con la llamada a la acción, claro. Felipe, muy bien, volvemos.

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0: Nos dicen en el WhatsApp, dice, hola Lalo, buen día, referente al tema que están tratando tu invitado, un amigo mío decía, el secreto de la paciencia es encontrar algo que hacer mientras tanto.
6: Efectivamente.
0: Sí, ¿verdad? Es lo que comentas tú, sí, sí. Pero pues hacer algo productivo.
6: Claro.
0: ¿Verdad? No. Como dices, es bien común que, bueno, yo lo he visto, que la gente va scrolleando.
6: Totalmente.
0: Y es sobre todo Reels y Shorts y todo eso es lo que me doy cuenta.
6: Y que no retenemos nada de eso, Lalo, o sea, es información vacía. Sí. Que simplemente, de hecho,
0: como
6: que,
0: entretenimiento, ¿no? Nada más.
6: Sí, y que no, a veces, por ejemplo, el entretenimiento, como dijiste que ya viste la película de Toy Story.
0: Sí.
6: El... deja un mensaje.
0: Sí.
6: ¿Sabes? Una película, una serie tiene un mensaje, tiene un objetivo, pero cuando solamente scrolleas no hay un objetivo.
0: Sí.
6: No hay un aprendizaje. Es raro que exista como contenido de calidad que nutra. A veces solamente es como vacío que vamos... Sí, a veces ya ni recordamos. O sea, me tocó a mí una ocasión que Alicia me dice de que, oye, ¿viste este video? Y por alguna razón me sonaba. Hasta que dije, es que eso yo lo vi. Pero como no tenemos ya esa capacidad de tanto de retención ni esa información valiosa, pues nuestra mente lo va olvidando. Entonces, ¿cuántas veces a veces no repetimos algún video, etcétera? Porque pues simplemente estamos scrolleando. Yo estoy de acuerdo con que hay que hacer algo, pero hay que hacer algo con un objetivo.
0: Sí.
6: No solamente por entretenerme, no solamente por distraerme, sino más bien que tenga un objetivo. ¿Sabes qué? Hoy quiero aprender esto. Hoy quiero aprender algo que a lo mejor no voy a utilizar, algo de física, algo del universo, extraterrestres, lo que sea, Lalo, pero que nos haga sentir que estamos aprendiendo algo, un dato curioso que a lo mejor y nunca voy a utilizar, a lo mejor no tiene ninguna necesidad en mi mente, pero que es algo nuevo que mi cerebro aprendió.
0: Uh-huh.
6: O sea, me gusta seguir a diferentes TikTokers, por ejemplo, que sé que hablan de química, de alimentos, ¿por qué? Porque me va a dejar algo, a lo mejor nunca lo voy a utilizar, porque pues yo no soy ni químico, ni chef, pero un día a lo mejor voy a estar cocinando algo y me voy a acordar de lo que dijeron.
0: Sí.
6: Y lo voy a aplicar.
0: Y lo vas a aplicar.
6: Y voy a decir, ah, qué bueno que escuché a este tipo y lo estoy aplicando. Buscar, prepararme es la clave, Lalo. Si si yo sé que ya me aviento 2 horas de tráfico, voy a buscar la forma de, oye, sabes que quiero aprender esto, déjame descargo un video, déjame descargo una meditación, déjame busco un podcast, déjame lo descargo con tiempo, no a la mera hora para no gastar datos y no tengo tantos datos. O sea, buscar la forma de prepararme en qué voy a hacer con ese tiempo, no solamente vivirlo y a ver qué se me ocurre en el momento, no, porque probablemente, muy seguramente, voy a estar scrolleando. Y me ha tocado pacientes que dicen, es que quiero hacer lo que tú me dices de prepararme, pero a veces me gana como la ansiedad de estar scrolleando porque se convierte en una adicción, Lalo. Uh-huh. Y ahí necesitamos poner atención. El tráfico sí nos está quitando una parte de tranquilidad y necesitamos hacerle frente con la preparación, con un enfoque, buscando un objetivo de vida para yo prepararme como tal. Son 2 horas que necesito invertir en mí y no necesariamente invertir en crecimiento y aprender de negocios o algo así, sino más bien una meditación, un podcast nuevo, buscar los podcasts aquí de uh-huh. conexión contigo, que me va a dejar algo para mí de manera personal, no en un crecimiento de negocios, de desarrollo como en ese sentido, sino más bien algo que me dé tranquilidad, que me dé paz, Lalo,
0: sí.
6: Porque eso es lo que buscamos. Y una llamada a la acción que ahorita mencionabas es aprender a practicar la meditación. O sea, creemos que la meditación es posición de loto y estar como en paz. No, es aprender a concentrarme en mi propio cuerpo, saber cómo reacciona mi cuerpo ante el mismo estrés y darme cuenta de, oye, estoy apretando la mandíbula cuando estoy en el tráfico, oye, me estoy mordiendo las uñas, oye, me estoy haciendo algo en específico de cómo estoy reaccionando, y darme cuenta es el primer paso para poder dejar de hacerlo y poder hacer algo diferente a esto, Lalo.
0: Sí, así es. Pues muchísimas gracias, sí, Felipe, por este tema, sí, y sobre todo para hacerlo consciente, porque es lo que te comento, pues esta algarabía, esta felicidad, pues termina como todo, ¿no? Y así es la vida, o sea, es una experimentación. Estamos tristes, estamos felices y así vamos. Por eso hay que estar preparados para todo, sí. Entonces, como comentas tú, y me gustó mucho que eso que comentas, siempre yo creo que hacer una introspección cuando se termine el día, de decir, ¿qué aprendí hoy? Sí. Algo nuevo.
6: Sí, sí, sí.
0: Algo interesante que me haya dejado. Y a veces no, es como, o sea, vamos sobreviviendo. O sea, muchas personas no estamos viviendo, estamos sobreviviendo.
6: Sí, sí, la mayoría estamos sobreviviendo.
0: No, no nos preguntamos estas cosas tan comunes, oye, ¿qué aprendí hoy? Oye, me acordé de lo que platicaron en conexión contigo en la mañana. Si hice esto, no hice esto, o de otros programas. Entonces, uh-huh, la pregunta aquí es, ¿estás viviendo o estás sobreviviendo? Y la idea es vivir.
6: Sí, sí.
0: O sea, experimentar esto.
6: Todavía lo...
0: Este paso.
6: Si te puedes preguntar, ¿estoy sobreviviendo, viviendo?
0: Sí.
6: Y si no sabes la diferencia, creo que eso es una gran pregunta. Sí. Es decir, ¿cuál es la diferencia entre una y otra? Bueno, quizá ocupo escuchar más a Lalo Ser y su programa para saber qué es vivir.
0: Ajá.
6: Y entender cómo estoy viviendo, si realmente estoy sobreviviendo.
0: Fíjate, fui, nos queda por ahí un minutito. Fui a un podcast y me preguntan qué es lo que estoy trabajando yo actualmente en mí. Y les digo, la paciencia. Pero no la paciencia de la manera en desesperarme porque no me llega algo. Digo, sino de que la paciencia, por ejemplo, en la prisa. Y eso hice una introspección cuando estaba lavando unos platos y los estaba lavando bien rápido. Y dije, pues si no tengo nada que hacer después de lavar los platos.
6: Uh-huh.
0: Pero como ya estamos así bien condicionados a hacer las cosas rápido para terminar. Sí. Entonces comento que también hace no mucho tiempo también capté que cuando venía para acá para radio, pues yo ya quería regresar. O sea, veía el camino ya de regreso para visualizarme ahí ya.
6: Uh-huh. Sí, sí.
0: Entonces... Sí, me explico. O sea, no vivir ese momento. Exacto. O sea, vivir es eso. Vivir es, pues ya quiero estar en mi casa. Bueno, pero estás en tu trabajo. O sea, dedícate, sí, a tu trabajo en ese momento. Que no te gusta, pues es lo que hay. Y es lo necesario en este momento, ¿no?
6: Sí, sí, sí.
0: Ya si no te gusta y te está frustrando, pues ya tienes tú la responsabilidad de buscar otra, uh-huh, otra opción. Pero sí, en esa paciencia. Es decir, oh, pues, cálmala.
6: Despacio.
0: O sea, despacio, tranquilo, ¿cuál es el problema?
6: Sí.
0: ¿Verdad?
6: Totalmente.
0: Es
6: claro.
0: Vivir.
6: Estamos viviendo bien, sobreviviendo bien acelerados.
0: Sí.
6: Y a veces nos imaginamos en el futuro de, bueno, ya quiero ir a mi casa, ya quiero esto. Bueno, te va a tocar en su momento y nos toca ahorita reflexionar y sentir lo que ahorita estoy viviendo y enfrentarlo de alguna manera.
0: Sí.
6: O sea, vivirlo y después ya veremos en el futuro qué hacemos.
0: Así es, muy bien. Pues muchísimas gracias por esta plática, Felipe.
6: Aquí, Lalo.
0: Por favor, para consultas, preguntas, dudas, nos compartes tus redes sociales.
6: Claro que sí, me pueden escribir en Facebook e Instagram como psicólogo Felipe Rocha y en TikTok como Relevium MTY.
0: Muy bien, gracias, Felipe. Gusto en verte.
6: Igualmente, Lalo.
0: Regresamos con Mr. Naranjo, no te vayas.

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1: ¡Felicidades!

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1: Pasamos a la segunda hora de conexión contigo con Mr. Naranjo, que ya está aquí con nosotros. Bienvenido, buenos días.
2: Hola Lalo, buenos días, saludos. Y hoy no venimos de a platicar, venimos de comentaristas deportivos.
1: Deportivos, ¿verdad? Del cine y del fútbol.
2: Correcto.
1: Pero antes ha habido muy buenos estrenos,
2: sí,
1: ¿verdad?
2: Sí, cómo no. De hecho, tenemos tres fuertes que están en cartelera. Y es Toy Story 5, sí. Supergirl, y este jueves se estrena la de Minions y Monstruos.
1: Minions y Monstruos, ¿ya cuántas películas de Minions van?
2: Creo que esta es la tercera, si no me equivoco, pero sí. Déjame decirte de que yo había dicho que este de Minions no funciona sin el villano favorito, sin este...
1: ¿Gru?
2: Con Gru, que ajá. Es Felonious Gru, sí. Es su nombre completo. Pero esta sí jala, esta está muy bien hecha, okay. Como que aprendieron de las dos anteriores y realizaron una película muy entretenida, un homenaje a Hollywood completamente. Como historia se queda baja, es una historia que puede irse directamente a streaming, no para cine, pero los chistes y los relajos y todos los detalles que manejan los Minions en esta están muy bien fundamentados. Dejan de ser pastelazo y hacen algo más creativo.
1: Sí, oye, Toy Story me gustó. Digo, trae ahí historia para toda la familia. Y sobre todo, es que no quiero decir porque luego voy a decir spoiler, pero cómo llevaron la historia. Uh-huh. Sobre todo, la nostalgia que hay de los padres que van con los hijos a ver esta nueva película, uh-huh. Porque la primera salió que a final mediados o finales de los 90s, 95, 97, sí. ¿Verdad? Toy Story.
2: Sí.
1: Entonces escuchaba yo en el cine, no, a los niños decían, no, yo estaba en la preparatoria cuando vine a ver la primera.
2: Sí.
1: Entonces también dentro de la historia, pues hacen ver ya a esos juguetes que nosotros conocemos de Toy Story, pues ya los hacen ver viejos en la nueva película. Entonces es una nostalgia como para reunir generaciones. Pero tú, como eres el experto, ¿qué onda? Yo había escuchado que había terminado Toy Story.
2: Mira, y es curioso, si tú ves la primera película actualmente, la pones hoy, llegas sí. A tu casa y la pones, te das cuenta que la animación también se ve vieja, sí, cuando en su momento fue wow, ¿no? Mira, yo me declaro que fui, porque ya es tiempo pasado, de los que dijeron que la historia se había acabado en la 3. El ciclo
1: ¿En la 3?
2: En la 3.
1: Okay.
2: El ciclo de la historia se acabó en la 3, pero luego sacaron la cuarta, que bueno, fue más que nada un soporte para lo que es el lanzamiento de Disney Plus, la plataforma, hacer algo que pudiera hacer que la gente suscribiera, una historia alterna, donde los personajes principales los hicieron a un lado, se quedan con los principales, y hacen y introducen nuevos personajes. Cuando anuncian esta la quinta, yo estaba muy duro en redes sociales, es que la historia se acabó en la 3, uh-huh. Esto ya se estira el chicle, pero este chicle ya se le acabó el sabor. Pero déjame decirte que esta quinta película está sí. Hecha con toda la mano. Y entendí sí. Que lo que se acabó fue la historia de Andy.
1: Ajá.
2: No de los juguetes, porque sí. Los juguetes todavía tienen mucho que dar. El tema está muy bien actualizado, el tema de la tecnología. Sí. Que en el debate o en pláticas que de repente tengo en redes sociales, muchos dicen, pero es que nosotros lo vivimos también. La época del juguete físico a lo que fueron los videojuegos, las plataformas como Atari, Nintendo, etcétera. Ahora es hacia lo digital, una historia muy similar, pero quitando a Andy, esa trilogía, creo que se reinventa muy bien.
1: Sí, la verdad, sí.
2: Sí. Y sobre todo porque tienen que hacer un comercialote para estas áreas de Disney en los parques que de Toy Story para volver a tener este engancho, ¿no? Entonces, sí. Pero la película convence, ¿eh? Muy
1: sí,
2: bien.
1: Sí, está muy padre, sí. De hecho, pues bien también por... ¿Es de Disney?
2: ¿Es
1: sí,
2: de
1: Disney Pixar?
2: Sí, correcto.
1: Pues qué bueno, porque ya se les había venido el mundo encima, ¿verdad?
2: Sí, y mira que...
1: con la inclusión y todo lo que intentaron.
2: Sí, y la película de Buzz Year.
1: Ay, no, ahí sí, sí, cierto.
2: Para llorar.
1: Sí, para llorar.
2: Sí, pero bueno, yo creo que la propuesta es muy, y lo dijiste ahorita muy bien, la película toca varias generaciones.
1: Sí.
2: Los que vivieron la primera fase, uh-huh. Los intermediarios y estas nuevas, porque lo vamos a platicar ahorita en Supergirl, están muy encaminadas hoy a las nuevas generaciones. ¿Vale la pena? Sí, y
1: sí, vale la pena.
2: Cine, también.
1: Sí, vale la pena que vayan a ver Toy Story con toda la familia. También vi el póster de Supergirl.
2: Sí.
1: ¿Qué onda con esta película? ¿Porque ya van varias o...?
2: No,
1: es serie, ¿no?
2: No, es la segunda película James Gunn al frente de lo que es DC en el cine. La primera fue Superman, obviamente, abren con broche de oro. Particularmente, y cuando cuando veo Superman dije, está divertida, pero no es para mí, es para las nuevas generaciones. Muchos dijeron, no, es que tienes de contraste el anterior Superman. Dice, es que yo lo prefiero más serio, más... Y te quedas, sí, pero este Superman que están presentando ya lo hemos visto. Es el primer cómic de superhéroes. Lo hemos visto en Superman rojo, verde, de tortilla, de chile, de sí, cebolla. Entonces este ya lo hemos visto, pero el lenguaje, el storytelling de Superman está muy enfocado a los chavitos, a las nuevas generaciones.
1: Okay.
2: Y Supergirl maneja esa misma línea narrativa. Particularmente me gustó y no me gustó. ¿Qué me gustó? Los efectos especiales se ven increíbles. Ahora sí vemos algo de peso, no como la del 84 Supergirl, que fue un fracaso.
1: Sí.
2: Pero esta película visualmente es muy entretenida. El problema es la historia. La historia, vuelvo a decir lo mismo que Minions. Es una buena historia, pero no es para cine. Entonces, se queda muy floja comparándola con otras películas de superhéroe. Hay un problema con el director, que lleva bien la historia, pero le falta el crescendo de irnos llevando poco a poco hasta el clímax. Acá no. Todo está muy
1: plano.
2: La escena final es muy muy padre, sí, ¿no? Pero la película, pues, palomera.
1: Sí, entonces de las que traes, Toy Story.
2: Toy Story, sí, definitivamente.
1: ¿Y Minions?
2: Muy divertida.
1: ¿También?
2: Sí, sí, vale la pena.
1: También
2: sí,
1: vale
2: sí,
1: la pena.
2: Sí, sí, sobre todo que tiene muchos, si te gusta el cine, tiene muchos cameos y detalles que para los cinéfilos van a decir, mira esto. Sí. Hasta sale George Lucas.
1: Con este ok, muy bien. Pues bueno, regresando hablamos de cine y de fútbol. Volvemos.

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0: De la mañana con 16 minutos. Tenemos una temperatura de 28 grados centígrados en el centro de la ciudad de Monterrey. Y antes de ir con el tema que es el cine y el fútbol, estamos regalando boletos para esta película que tiene un buen cast con Olivia Wilde, Penélope Cruz, Seth Rogen y Edward Norton, que dice Mr. Naranjo que es el regreso de este actor. Esta película se titula La Invitación. Próximo martes 7 de julio a las 9 de la noche en Cinépolis.valle. ¿Sabes algo de esta película, Mr. Naranjo?
10: La vamos a ver, de hecho ahí vamos a estar en esa función. Pero lo que yo he ahí visto es que me recuerda mucho una película que se llama Los Perfectos Desconocidos. Claro, ahí el tema es el celular, cómo se los cambian todos y todo eso hecho. Pero la premisa es la misma, muy similar, de que es una pareja que invita a un grupo de amigos y de acuerdo a una dinámica se van desatando ahí revelaciones y conflictos. Pero es, si está Edward Norton, es prácticamente garantía, ¿no?
0: Sí, ¿verdad? Que lo vimos ahí, no sé si te tocó ver unos clips con Brad Pitt en el juego de Estados Unidos.
10: Sí, sí, sí.
0: Oye, hicieron mucha alusión de la película... ¿Cómo se llama esta película importantísima, la de la pelea? ¿Cuál? Que hicieron los dos, Brad Pitt, el Club de la Pelea.
10: Ah, ya, ya, el Club de la Pelea, sí. No, hasta la fecha, el Club del Jabón y todo eso. Sí, sí, sí, sí, las 10 reglas y todo. Esa película es un clásico y de, de culto también, de culto. ¿No? Pero es una película que hasta la fecha hoy tiene mucho impacto, ¿eh?
0: Sí, buenísimo, ¿verdad? Sí. Por eso los vieron juntos y empezaron a salir ahí muchas referencias de la película.
10: Sí.
0: Ahora, ¿comentas tú que también vienen otros estrenos próximamente?
10: Viene el live action de este clásico de Disney que es el de Moana. Okay, que va a ser la función de prensa la siguiente semana, sí. Y luego viene la nueva película de Evil Dead, que el Despertar el Diablo,
0: sí.
10: Que luego lo cambiaron porque hay un tema de nombres, ¿no? Pero es se llama Evil Dead en llamas, de terror, gore, splatter, esa sí es de las que sangra por aquí, sangra por allá, etcétera.
0: Muy bien. Ahora, ¿qué onda con el fútbol y el cine?
10: Fíjate que ahorita que estamos en temporada futbolera, ¿no? Que aquí andamos a full, sobre todo en Monterrey, que es una plaza extremadamente futbolera. Quisimos tocar el tema porque el cine no está fuera de. O sea, también ha tocado el punto tomando este tipo de temáticas, pero no como los partidos, porque sino las historias que se desarrollan alrededor del partido. Curiosamente, Hollywood tiene varias producciones, sí, buenas producciones, pero ha sido muy intermitente, sobre todo porque el fútbol en Estados Unidos, pues no es el vaya, el pan de todos los días. Es un deporte que no está en el top y tiene sus razones el por qué el fútbol en Estados Unidos no tiene este gancho. Primero, llegó tarde. Ahí, cuando llega el fútbol y quieren presentar a la FIFA para que, órale, venga, no. Ya está la NFL, la MLB, la NBA, todas estas.
9: Todos, sí.
10: Ya están consolidados, ya están instalados, y el que ellos entren, pues ha sido complicado. Segundo, el choque televisivo. El fútbol es muy complicado para comercializar. Son 90 minutos continuos, donde cómo meto publicidad, entonces empiezan a comparado con las otras ligas. Entonces, las televisoras dicen, pues no me es negocio. Entonces, no le dan el auge, no le dan el engagement para la gente que se conecte, y pues a Estados Unidos no le interesa mucho este tipo de proyectos televisivamente o comercializadamente. Entonces viene los marcadores también. Por ejemplo, los aficionados dicen, oye, estar 90 minutos para un gol y no te tolero el 0-0, estar 90 minutos para que no haya goles, y si hay uno, digo, cuando cae es espectacular.
9: Claro.
10: Pero dejan a un porcentaje mínimo la efervescencia o el lujo, cuando en el fútbol americano, pues el touchdown está bien y
9: sí,
10: que va.
9: Bien, ajá.
10: Y también, por ejemplo, lo que es Que sí lo ha arropado, pero fíjate que lo ha tomado más como un enfoque infantil, para que los niños se muevan, corran, uh-huh, y no estén estancados con la tablet, así como en Toy Story.
9: Sí, como en Toy Story.
10: Y pues lo han enfocado mucho más al tema infantil. Y sobre todo, por ejemplo, que la agenda deportiva en Estados Unidos pues está muy saturada.
9: Sí.
10: Entonces, le ha costado muchísimo al fútbol, por ejemplo, el conectarse con el mercado americano, ¿no? Pero, ha habido producciones, sí.
9: Sí, ándale. ¿Qué tipo de producciones? Yo no recuerdo mucho más que la de Kuno Becker.
10: No, fíjate, la de Kuno Becker, la de Gol. Es clásica. Uno y dos, porque tiene dos.
9: Sí, tiene dos.
10: Pero es ahí
9: Santiago Núñez.
10: Pero hay una que sacaron, fíjate, hace unos años, un par de años, que es la de Gol Gana.
9: Gol
10: que es una historia de este Watiki, que es un director, sí, muy muy entretenido, porque es cómica y habla justamente de esta selección de Samoa americana, donde históricamente existe el partido donde perdieron 31-0. Entonces él toma esa historia, agarra la selección, desarrolla los personajes, pero la hace comedia. Entonces está muy divertida. Esa sí la recomiendo bastante. Yo me divertí como enano. Pero esta Goal, está. Sí. Hay varias, pero yo creo que México ha producido mejores películas y más películas sobre fútbol y series también.
9: Bien, pues se va a poner bueno para la gente que nos está escuchando. Si quieren ir al cine, pues que nos digan alguna película que recuerden de Hollywood y el fútbol, ¿te parece? Dices que hay varias.
10: Sí, aquí las tengo. De hecho, si quieres, hoy te las mencionamos.
9: Ándale.
10: A ver si se acuerdan. Digo, me gustaría enfocarme un poquito más en las películas mexicanas, porque sí, mucha gente va a decir, yo la vi. Pero ahorita te digo dos, tres americanas.
9: No, pues el Chanfle.
10: Ya le pegaste a una.
9: Ya le pegué a una. A ver, manden ahí WhatsApp los que quieran ir al cine. A ver, ¿qué película recuerdas tú que la temática sea cine y fútbol? ¿Ok? Y hablando de fútbol, va ganando la República del Congo 1-0 en Inglaterra. O sea, hasta ahorita México iría contra el Congo.
10: Tómala,
9: el domingo.
10: Tómala.
9: Volvemos.

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1: Muchas gracias, estamos de regreso, 10 de la mañana con 28 minutos. Nos dicen Las Bravas con Mauricio Ockman. Esta es una serie.
16: Sí,
1: verdad, es una serie. Dicen para Buen Día, para los Vueltos de Cinépolis, películas El Chanfle con Chespirito. El Futbolista Atómico o Fenómeno con Resortes.
16: Bueno, Resorte hizo fue Clavillazo. Bueno, es cierto, porque yo estoy confundiéndolo con Clavillazo.
1: Sí.
16: Porque Clavillazo se dio cuenta. Bueno, primero que hizo una película en México sobre fútbol fue Joaquín Pardavé. Y la película se llama Los Hijos de Don Venancio, tío. Donde él, Pardavé, era dueño de un equipo que se llama el Club Asturias. Y su hijo dice, sí, papá, yo soy futbolista, pero me quiero ir con el Atlante. Y ahí se arma todo el relajo, ¿no? Y apareció Clavillazo con dos películas en el 64. Una que fue Las Chivas Rayadas, que era un homenaje a las Chivas. Y la otra se llamaba Los Fenómenos del Fútbol. Entonces, sí, es de Resortes, correcto.
1: Sí.
16: Pero México ha hecho más producciones. Es que el fútbol es simple, la gente lo entiende. Es sencillo de explicar y las historias que hay alrededor son muy similares, ¿no? Superación, el confrontar. Es como Rocky, pero con un balón de fútbol.
1: Sí.
16: Entonces, las películas de fútbol aquí en México han tenido mucho arraigo. Lo dijiste hace rato, la del 79, El Chanfle, que fue la primera película donde Chespirito aborda este tema del fútbol de una forma muy particular, muy de su estilo, y fue todo un boom.
1: Sí, ¿verdad?
16: Sí.
1: En esa época fue todo un boom.
16: El famoso cómo se acomodaba el pantalón,
1: sí,
16: ¿no? Y, bueno, el 82... que fue con el mismo, que fue más en un hotel, ¿no? El tema del balón con las joyas adentro y que la embarazada, que se escondía el balón. Entonces, fue, este sí es cine de pastelazo, ¿no? Y no sé si te has de acordar, en el 2001, en México, una película que se llamó Atlético San Pancho.
1: Ah, sí, Atlético San Pancho, sí, cierto.
16: Que el actor principal fue don Héctor Suárez.
1: Sí.
16: Y aquí, pues, es un grupo, un niño, un grupo de niños del pueblo que buscan formar parte del fútbol y arman su equipo, y es como llegan y terminan jugando en el Estadio Azteca, ¿no? Entonces, esa es una historia que mucha gente recuerda.
1: Sí.
16: Y hay otra, a ver si la viste, te recuerdas, a ver qué tal, que fue todo un show, sobre todo por la música. 2008, Rudo y Cursi,
1: sí, sí.
16: Con el buen Gael
1: García Bernal
16: y el
1: Diego Luna.
16: Sí, que dos hermanos disparejos.
1: Sí, muy buena película.
16: ¿Te acuerdas el es que la canción yo ya se me olvidó, pero
1: sí, de Cheap Trick.
16: Pero no, bueno, no
1: I la, want el, you, el tema. Want me.
16: Sí.
1: Quiero que me quieras.
16: Sí, que era un similar, sí. Pero la traían de un lado para otro,
1: sí,
16: para otro.
1: Hasta en los antros la ponían y el video, así recuerdo.
16: Imposible de bailar, pero bueno.
1: Sí.
16: Luego 2018 salió una película que se llama Tuya, Mía, Te la Apuesto, con Adrián Uribe. Es una película muy estilo de Televisa, pero igual es un fanático de la selección mexicana que está convencido que su presencia en el estadio es necesario para que México gane. Él se dice, yo soy el amuleto, entonces va y justamente gana y desarma toda la historia. Pues Adrián Uribe es bueno lo que hace, ¿no? O sea, su tipo de humor es muy particular y pues por ahí va.
1: Sí.
16: Ahí tuvimos una pausa un ratito y apareció esta serie, que fue una de las más icónicas de Netflix en cuanto a fútbol, que se llama Club de Cuervos.
1: Ah, cómo no.
16: Donde sale Luis Gerardo Méndez, sí, y Mariana Treviño, con el que fue todo un show porque la gente se lo tomó en serio, se compraba, sí, las playeras y andaba con ella en la calle. No sé si ya terminó la temporada, la verdad, por ejemplo, a mí no me prendió. Vi algunos que
1: capítulos. Sí, ya se acabó, ya tiene ahí unos añitos.
16: Sí, ya.
1: Pues ya,
16: sí,
1: son, que ya se terminó.
16: 2015, casi 10 años.
1: Sí, se terminó ya.
16: Sí, y este es de Netflix, pero una serie con mucha sátira, con mucho humor, inclusive a veces sí, era muy pesada, ¿no?
1: Sí.
16: Pero ya, y ahorita tengo que confesar que no la he visto, que trae todo el mundo en boga, es la nueva película de Diego Luna que se llama México 86.
1: Sí.
16: Que así como la veo, me recuerda mucho a la de Autos, no puedo decir el nombre.
1: Y ah, sí.
16: Que es como una sátira a la burocracia,
1: sí,
16: a cómo se llevó el mundial, los moches, los comparazgos. Claro. No sé, no la he visto todavía. No tengo.
1: ¿Esa problema. Es la de Avándaro, no? La que comentas tú.
16: Sí, sí. De hecho, sí, es bien curioso. Cuando yo trabajaba en esta empresa de pinturas, que empieza con C, no lo puedo decir, me tocó a mí hacer todo el desarrollo del producto este de Pinta tu Raya.
1: Sí.
16: Del que ahora usamos.
1: Ah, sí.
16: La comunicación, ¿no? Pinta tu Raya, etcétera. Y también el de el patrocinarse selección nacional. Y ahí conocí a Justino Compeán.
1: Ah, yeah.
16: Entonces él, yo nunca lo vinculé con Avándaro.
1: Sí.
16: Nunca.
1: Sí, hasta... no, pues ni yo, cuando supe que era él Compeán.
16: Sí.
1: Sí.
16: De hecho, dije... él hace un cameo al final, como el papá, sí, de sí mismo. Pero cuando lo vi, dije, ah, y nunca tuve la relación, de verdad lo conozco, ahí platicamos con el cambio de logotipo que hubo ahí de repente para quitar a la águila gachona,
1: sí,
16: y pues el tipo está muy muy muy vivo, muy a las vivas, tiene una chispa impresionante, pero cuando vi la película dije, ah, pues de aquí saliste.
1: Sí, sí, esta película también que hablas, la otra es México 86 con, sí, Diego Luna, sí, que es lo mismo, es lo mismo,
16: sí,
1: puras trácalas, cómo llevaron el Mundial a México.
16: México lindo y querido.
1: Así es. Muy bien, regresamos. Leo WhatsApp, a ver si se acuerdan de otra película que tenga que ver con el fútbol. Volvemos.

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0: Ahí estamos, muchísimas gracias. Son las 10 de la mañana con 41 minutos. ¿Qué más nos traes, Mr. Naranjo?
19: Pues ahorita estábamos platicando lo del fútbol. Qué increíble cómo una pelotita mueve a las masas, maneja comportamientos. Qué increíble ese fútbol, ¿no? Y sobre todo con lo que estamos viviendo ahorita, con lo que está pasando con nuestra selección, ¿no? Entonces, lo único es que pórtense bien, chavos, vivan el fútbol de forma sana, eviten malas noticias, esto es un juego y el fútbol se cura con fútbol.
0: Sí, así es, y más en un país como México, que pues, prácticamente para muchos el fútbol es una religión. ¿Qué dices tú, que a diferencia de Estados Unidos, que hay menos producciones del fútbol, precisamente porque pues allá es el fútbol americano y la NBA, ¿verdad? El básquetbol, sí. A comparación de aquí de México.
19: Sí, allá ves un juego de básquetbol y están encestando de un lado para otro y todo es continuo. Aquí el primer pensamiento del americano en el fútbol dice 90 minutos para ver una jugada, sí. Un gol, no pierdo mi tiempo. Por eso no han podido generar este engagement. Inclusive, ya que el partido se acaba, el partido es una historia. Y es una historia independiente. No importan las estadísticas solamente es para tener una tendencia. Pero la historia que se vive en los 90 minutos, igual, como dicen por ahí, en efecto, es cine.
0: Sí.
19: Y esta historia, si tú te volteas a ver un Super Bowl, te volteas a ver un partido americano, pues la emoción está a flor de tope, ¿no?
0: Claro.
19: Mucho más fuerte. Entonces el americano no logras hacer que desvíe la atención del fútbol hacia el fútbol americano, hacia el soccer, porque sí. Ya es soccer. Inclusive te lo pongo así, en Estados Unidos el tema del Fan Fest y los partidos, quien ha tenido mucho arraigo ha sido el mercado latino.
0: Claro.
19: Sí. Pero ya sí se portan bien.
0: Sí. De hecho, sin ser spoiler, en la película de México 86, pues uno de los speeches de Diego Luna, que decían que para tener el fútbol aquí en México, que porque estaba la competencia entre Estados Unidos y México para ganarse el mundial completamente uno a otro. Uh-huh. Y uno de los speeches de Diego Luna frente a todos los de la FIFA fue ese, de que ahí se come, se respira, se vive, se reza fútbol. Entonces fue como una manera de convencer a todos los federativos de que se llevara al cabo el Mundial en México, uh-huh. 86, y creo que se habían traído a un directivo de Alemania, y no, pues lo pusieron bien cuete con tequila, con mujeres bailando y con el jarabe tapatío, y se fue bien encantado el alemán. Entonces, no, pues sí, aquí se vive, se respira el fútbol, vamos a dárselo a México.
19: Entonces, sí. Es el impacto del fútbol, sobre todo en México, es increíble. Es increíble. Pero bueno, quitando a México, haciendo un poquito la pausa, ¿quién es tu segundo favorito?
0: No, para mí siempre ha sido Argentina, Alemania, pero ya Alemania ya se fue.
19: En mi caso, oye, es distinto.
0: Ah, bueno, España, ¿no? Por lo que me platicas, seguramente.
19: Sí, bueno, España, pero yo cuando me preguntan, digo, viéndolo como equipo, no como nación, ni como, sí, para que no se malinterprete. Ya, ni Brasil, ni Argentina, ni Alemania, siempre los mismos. Sí. Esperar 6 años para ver a los mismos es como aquí en México ver al América ganar cada campeonato. No, ya, queremos algo nuevo.
0: Si me hablas de eso, bueno, puede ser Marruecos. Por ejemplo, el Congo sigue ganando.
19: Ahorita van 1-0, sí, todavía.
0: Sí, el Congo sigue ganando y ya se va a acabar el primer tiempo. Pero bien viene, pues, Marruecos. Entonces, puede ser.
19: Va a ser más complicado para la selección Congo que Inglaterra, en el juego. Si le toca contra Congo...
0: A México.
19: Ajá, sí, sí. Le va a tocar. La va a sufrir. Iba a decir otra cosa, pero no quiero, etcétera. Pero va a ser complicado. Vivan el fútbol. Es cada 6 años, pero pórtense bien, chavos.
0: Así es. Regresamos en conexión contigo.

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1: 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Regresamos a hacer conexión contigo.

0: Muy bien, pues nos despedimos, Mr. Naranjo. Recomendaciones del cine, lo como tú quieras.
1: Mira, nada más quiero cerrar con dos animes, porque también están en el scope. De, históricamente, por ejemplo, de mucha gente recordará a los Supercampeones.
0: Claro.
1: Esta serie de Oliver y Benji, ¿no? Que era buenísima, el Capitán Osora o Tsubasa. Sí. Ese es clásico ochentera. Que, y ahorita, sí. Perdón,
0: ibas a decir. No, que regresó ese furor en el juego de Brasil-Japón.
1: Ah, sí.
0: Dice, ahora sí vamos a saber el desenlace.
1: Sí, ese, y también hacían alusión a Death Note, ¿no? Que el director técnico apuntaba, todos ponían al Shinigami atrás de él, ¿no? Entonces, y la que les quiero recomendar en anime, vean la de Blue Lock. Es una, es un reality, bueno, es un anime donde se supone que es un búnker donde hablan como entre 100 o no sé cuántos, 200 futbolistas y hacen pruebas para encontrar al number one. Y que también fue muy nombrado Blue Lock en esto. Inclusive te decía que aquí en Monterrey mucha gente compró playeras de la selección japonesa y le ponían nombre a los personajes de la serie.
0: Ah.
1: Pero esa está muy buena, muy, muy, muy buena. Y las recomendaciones, bueno, nos vamos con justamente de las que están ahorita en cartelera.
0: Sí.
1: Jueves, mañana, se estrena Minions, según tengo entendido, contra los monstruos. Muy divertida para verse en familia. Y Toy Story 5.
0: Toy Story 5, sí, muy buena película.
1: Sí, Supergirl para un público muy específico, pero lo que es Toy Story 5 es garantía. Se reactiva, vuelvo a mencionarlo, yo era de los que defendían que era la trilogía, que el resto era el
0: paja.
1: Paja.
0: Sí.
1: Pero esta me gustó mucho.
0: Muy bien, Mr. Naranjo, por favor, tus redes sociales, porque sabemos que tienes mucho contenido del cine, otro tipo de contenido en TikTok, pero no deja de ser cine.
1: Sí.
0: ¿Dónde?
1: Cultura pop, todo lo que son leyendas, cuentos, libros, música, coleccionismo, etcétera, etcétera. En todas las redes sociales me encuentran como Mr., pero así completo, no pongan MR. Mr.naranjo, arroba Mr.naranjo.
0: Y STR. Mister.
1: Mister, M-I-S-T-R, sí. Correcto. Y para los que quieran de repente charlar y vernos cotorrear sobre películas, si me permites la mención, en mi cafetería en Guardián Cinema, que es todo tematizado, es un museo de cine y coleccionistas, allá también los espero para charlar.
0: Sí, muy bien. Si quieren saber dónde está la cafetería y todo, pues ahí mismo ustedes escríbanle a Mr. Naranjo. Gracias por traernos las recomendaciones del cine y todo esto relacionado al fútbol. Muy bien, qué padre. Gracias. Felicidades a los ganadores. Hablando de Daniel Alejandro Palacio Rodríguez, y felicidades para San Juanita Cervantes, Cervantes Muñiz. San Juanita Cervantes Muñiz y Daniel Alejandro Palacio Rodríguez. Muchísimas felicidades, chicos. Ya tienen ahí sus boletos para que disfruten del cine. Bien, pues nos quedamos en ¿Qué Show? Con más promociones, más música aquí en Génesis 98.1. Nosotros regresamos el día de mañana. Soy Lalo Serie FM en todas las redes sociales. Bienvenido José Lopezano a este horario en este mes. Que todo fluya y nada influya. Gracias, hasta mañana, bye bye.
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0: días, bienvenidos. Damos inicio al show de los espectáculos miércoles primero de julio. Y esta mañana son las 11 en punto. Te damos la más cordial bienvenida con 29 grados de temperatura en el centro de Monterrey. Felices, contentos de estar aquí. Y sobre todo, mi Alex, ¿cómo estás? Buenos días.
1: Uy.
0: ¿Enfiestados?
1: Oye, qué contentos, ¿verdad?
0: ¿Enfiestados? ¿Otra vez?
1: Wow,
0: no. Ahora sí, el siguiente contrincante de México. Vamos a ver con qué cara se enfrentan a México a la selección después de este tremendo partido contra Ecuador. Van a decir, tiembla Thanos porque los mexicanos van con todo.
1: Oye, se retrasó el partido una hora porque estaba lloviendo muy fuerte allá en la Ciudad de México. Todos esperábamos el partido a las 7, vino comenzando pues a las 8.
0: Sí.
1: Pero en los pocos minutos ya se había anotado el primer gol. Qué increíble, de verdad, porque era un juego. Ahorita estaba escuchando a los especialistas en los deportes que se estaba esperando. Después de 40 años, pues México ahora sí avanzó a la siguiente ronda porque era un partido de eliminatoria, ¿no?
0: Rompieron el ¿cómo le decían ayer? El hechizo, el maleficio, no sé qué, después de 40 años pasan. Pero Alex, ¿de qué manera? Nadie les ha podido meter un gol en estos 4 partidos. O sea, esa es una gran hazaña. Ningún contrincante les ha metido gol. Han ganado por golizas y golizas espectaculares. Y ayer que se veía que, decía que iba a ser más difícil el contrincante, pues no, pues yo creo que, mira, les hizo los mandados. México jugó con todo y todavía, como el director técnico decía, ¿no? Y pudimos haber metido un tercer. O sea, la exigencia que tiene, ¿no?
1: Pudieron haber sido un tercero, uno más.
0: Sí, o sea.
1: Creo que tiene mucho que ver, obviamente, que están en casa y que toda la porra y ese estadio. No sabemos. Y claro, el buen desempeño que hacen todos los jugadores, ¿verdad? Su dirección técnica, todo lo que están haciendo en estos partidos lo están demostrando. Y qué bonito regalo.

0: Hablarle a la gente tanta emoción, tanta felicidad.
1: Eso, en medio de tantas cosas malas, de malas noticias, de tantas pérdidas, de tantas situaciones, te llenaba de alegría ver el ángel, ver el fanfest de cada ciudad. Oye, luego cuando ponen la toma de Monterrey, ponen el puro sombrerudo, dicen, ya están en Monterrey. Pues sí, pero la gente muy contenta y muy propia, sin tumultos, sin nada. Sí, sí. Ya en el ángel todos llenos de espuma. Cada
0: ¿cómo
1: quien
0: aventaron espuma ayer, eh?
1: Sí,
0: qué bárbaro.
1: Sí, sí.
0: Y la multitud de gente celebrando.
1: Pero es bonito ver a todos felices.
0: De México, sí, por supuesto.
1: Sí. Y qué padre que el fútbol nos une, qué padre que es deporte, qué padre momento nos está regalando la selección mexicana. Y yo estoy muy preocupada por Raúl, que está muy goleador. Oye, se está volviendo en el consentido. Él y Quiñones, ¿verdad? Lleva tres goles, Quiñones, tres, sí, ¿verdad? En esto que van, estos cuatro partidos.
0: Oye, la historia de Raúl, qué difícil lo que vivió ese muchacho,
1: sí,
0: porque está operado de la cabeza.
1: Lo hemos platicado en los programas pasados. Que nos impacta cómo, pero viste ayer cuántas ocasiones metió la cabeza para tratar de meter otro gol. Y dije, muchacho, estate quieto, ya ya va con
0: y
1: la
0: su
1: cabeza.
0: Su papá falleció, ¿no? Hace tres meses.
1: Sí,
0: y nunca había metido un gol con la selección de Bayern Mundial, porque ha estado en tres, me parece que este ya es su tercero. Y él, imagínate, el papá desde chiquito que lo fue pues inculcando en el deporte,
1: el
0: en el fútbol. No, el papá pues no lo vio meter un gol en un mundial. Y ahora que el señor fallece a los tres meses, él mete un gol.
1: Y lo regala siempre al cielo, si te fijas la señal siempre que le hace, ¿no? Y se persigna y voltea hacia arriba, es como dedicado a mi padre.
0: Sí.
1: Ay, está
0: claro.
1: Muy emotivo,
0: sí, está
1: todo
0: bonito,
1: lo que está pasando,
0: bonito.
1: La verdad es que sí. Así que felicidades, todos estamos de fiesta hoy con el triunfo de la selección de nueva cuenta. Y pues invictos porque nadie los ha goleado. Yo creo que Inglaterra sí está temblando. Aunque digan
0: que puede
1: que no.
0: Ser Inglaterra ya, ¿no? O ¿qué? República del Congo, ¿verdad?
1: Sí, ¿verdad? Puede ser Inglaterra. Sí, pero han de estar todos ya con el Jesús y rezando porque dicen, ¿cómo? Mira nada más la selección, nadie los ha goleado. Y han ganado todos.
0: Ajá.
1: Ya no los ven como un contrincante débil a los mexicanos, pero
0: no,
1: para nada.
0: Para nada.
1: Están
0: para
1: en
0: nada.
1: El más alto.
0: Oye, entonces
1: nivel.
0: Que y Ecuador ya salió, ¿verdad?
1: Sí, el que perdiera ayer se iba.
0: Era un partido eliminatorio.
1: Pues por eso estaban con todo y no confiándose ni en el segundo tiempo ni en el último minuto.
0: Claro.
1: Qué bonito, qué bonito.
0: Pues
1: bueno,
0: sí. Pues ahora sí voy a ir por mi verde, ahora sí.
1: Ay, qué bárbaro. Ya, hombre, pues ya se la ganaron. Ya desquitó el. Mira, yo te digo algo. Ayer decía alguien, ya desquitó la jersey. Ya desquitó. Deja tú el boleto para todos los que se han ido a verlo a México,
0: claro.
1: O a Guadalajara. Ya desquitó el costo del boleto.
0: Sí, claro.
1: Todo el triunfo de la selección. Vamos a arrancar con lo que ahora sí nos atañe el mundo del espectáculo, todo lo que gira en torno a los famosos. Aquí están los titulares.
0: Ay, ¿de qué show?
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3: Mi trabajo es servir, pues, ¿qué puedo hacer? Un llamado, donar también yo aparte como individuo personal, pero también cómo podemos hacer una logística donde podamos impactar a Venezuela. Te puedo decir que gracias.
4: No quiero venir así con los ojos, así que quedarme encerradito. Sí, me estuve 7 días en el hospital.
5: Considerando que el señor Azcárraga era muy delicado con este tipo de cosas. Inclusive cuando salió TV Azteca, acuérdense que le dio exclusividad a todo el mundo.
6: Yo fui a visitarlo al hospital y en ese momento él me dijo que yo lo había salvado, que yo era un ángel en su vida, que llegué justo al momento correcto.
7: Entonces ya tenía todo, Raúl mandó a hacer todo y cuando ya se iba a hacer nos hizo y llamaba y hablaba y no le contestaban.
8: Los topos, sí. Pero también hay gente del ejército de México que también se lo tengo que agradecer porque se movieron más rápido que mi propio ejército que no ha salido a la calle a ayudar a nadie.
9: Estoy muy emocionada porque yo creo que lo que estamos buscando es ese ser maravilloso que conecte corazón a corazón, alma con alma, como dice una canción, con todo el público.
10: DirectorioMorado.com. No puede ser que México sea como, por ejemplo, el primer lugar en abuso sexual infantil, que sea el lugar en el que matan a, bueno, el segundo lugar.
1: Uy, se va a poner bueno el programa el día de hoy, así que no te desconectes, pero por nadita de este espacio. Oye, ya viste, nos están mandando que la camisa, tú que la vas a ir a buscar, Alex, la camisa
0: sí.
1: De la selección mexicana de este 2026, actualmente es la camiseta más vendida a nivel mundial.
0: ¡Wow! Supera en ventas a potencias como Argentina, España y Alemania.
1: ¡Wow!
0: La camisa de la selección mexicana, esta indumentaria destaca por su tradicional tono verde y los gráficos inspirados en la piedra del sol, que es el calendario azteca. Precios y versiones disponibles. Versión jugador auténtica, $3,199, es la que usan los futbolistas profesionales en la cancha con tecnología de ventilación avanzada, y la versión aficionado cuesta $1,999, corte clásico, ideal para el uso diario.
1: Mucha suerte, amigo, ojalá la encuentres. No hay en ninguna parte. Bueno, a lo mejor ya llegaron. Tienen que estar resurgiendo. No, sí.
0: Y aquí al centro.
1: Tienen que estar resurgiendo.
0: Todos lados, hombre, la venden. Digo, no.
1: No te vas a comprar la jersey.
0: Pues es que si no hay, pues ni modo.
1: No, sí la encuentras. Sí la... Deja ver, mañana me doy la vuelta, amigo, a ver si te sorprendo. Dale. Con ese regalo. Oye, bueno.
0: XL.
1: XL, porfi, chica. Oye, Alexander Acha, muy bien. Esto que estamos escuchando, ayer nos lo envió, le mando saludos a Olga Guerrero, que es la manager de Manuel, y dicen, mira, muy ad hoc, le estaba mandando a toda la gente de radio, de los medios, todo, Olguita andaba muy desvelada ayer, oye, 12, 1 de la mañana, y entonces llega la canción de Amor a la Camiseta.
0: Esta, de Alexander Acha.
1: Alexander Acha, mira qué padre. Entonces ya mandan incluso hasta un videíto por ahí, y esta canción que tenemos de fondo, pues vamos a empezar el programa con ella, nos dicen, ¿verdad? Vamos a escucharlo porque este marca el regreso de Alexander Acha.
0: Amor a la Camiseta.
1: Muy oportuno porque ahorita si algo tenemos todos es ese amor, amor a la camiseta. Desbordado.
0: Muy bien.
1: Vamos a escucharlo. Aquí está Alexander Acha. Es lo más nuevo, es su sencillo Amor a la Camiseta y la canción completita aquí en Génesis 98.1.
0: Que viene perfectamente ad hoc.
1: Sí, y que ayer se estrenó.

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1: Ya estamos de regreso con todo lo que pasa en el mundo del espectáculo en ¿Qué Show?
12: Gracias, estamos de regreso con toda la información más relevante de los famosos en este miércoles primero de julio. Bueno, vamos con declaraciones de nuestra querida Ana Bárbara, que nos da mucho gusto verla en algunos videos bien relajada, contenta. Me tocó verla en un enlace con Maite Lascurain de Pandora. Uh-huh. Creo que Maite fue a su casa, se encontraron y cantaron, hicieron como una bohemia, como que Ana Bárbara ya más tranquila. Ya ves, después de todo el escándalo en el que la traían involucrada, que si el marido, que si le pintó el cuerno, que si lo cachó, que si corrió a los hijos, y se han dicho muchas cosas y solo pues los involucrados son los que saben cómo está la historia. El caso es que ahora Ana Bárbara se da a conocer que se suma como jueza en Operación Triunfo, comparte la emoción que siente de formar parte de este panel junto a David Bisbal y Jimena Sariñana.
13: En la versión latina de los Estados Unidos, que se va a transmitir en los Estados Unidos, no es la versión de México.
12: Y le preguntaron, ¿y qué tal vas a ser como juez de hierro? ¿Tú también así? Y ella dice que pues va a ser muy exigente al evaluar el talento de los participantes, ¿no? Le preguntan, y pues sí, lo que es, digo, jugar bien el papel, ¿no?
13: Sí, pues sí, con la trayectoria como la de ella, puede juzgar, puede vaya a encauzar a los participantes, sí, con algunos consejos por toda la trayectoria que tiene Ana Bárbara.
12: Ana es una mujer que le ha costado mucho llegar al sitio en el que está. Uy, muchísimo. Desde cuántos intentos con cambios de nombre. Primero que la viera el papá, que no le daba la validación como cantante porque él creía más como artista en su hermana. Luego ya le dan a la peque, como le decía, ¿no?, Ana Bárbara, esta oportunidad. Y ella como sola se va abriendo camino y cambió una y dos, tres veces de nombre hasta que se pues consagró como la reina grupera, Ana Bárbara.
13: Así es.
12: ¿No?
13: Y ya tiene mucho tiempo de eso.
12: Sí, y desgraciadamente pues con este éxito se viene la lupa pues encima también, en medio de todos los escándalos y lo que pasa, y el escándalo mediático también hacia su persona, el reflector.
13: Vamos a escucharla, entonces ahora será jueza de La Voz.
14: Pedazos de mi alma. Formo parte de este maravilloso proyecto de Operación Triunfo, donde voy a ser jurado y vamos a buscar a una estrella que se quede para toda la eternidad con su talento. Estamos en busca de eso. Voy a ser una jueza exigente, buena gente, pero exigente. Estoy emocionada. 7 de julio, empezamos Operación Triunfo. Estoy muy emocionada porque yo creo que lo que estamos buscando es ese ser maravilloso que conecte corazón a corazón, alma con alma, como dice una canción, con todo el público y se quede para la posteridad. Entonces estamos contentos, creo que es un proyecto maravilloso, Operación Triunfo Estados Unidos, por primera vez, y creo que ser parte de ello con estos compañeros maravillosos es una gran oportunidad para los jóvenes también, que tienen que dejarse pedazos de su alma.
12: Qué gusto escucharla así tan contenta.
13: Y dije La Voz, perdón, es no, Operación Triunfo. Oye, sí, es que hace Operación mucho Triunfo, este reality, me quedé yo con La Voz, porque La Voz y La Academia son los que han predominado más en México. Operación Triunfo nada más tuvo una generación, que fue hace veintitantos años, ¿no? Pero en España.
12: En España, y este es en España. Estados Unidos.
13: Y aquí en México nada más fue una generación, ¿te acuerdas? Que conducía Jaime Camil.
12: Uy.
13: Que estaba en competencia al mismo tiempo con La Academia, primera generación, donde gana Miriam. Y Darina es la que gana la Operación Triunfo México. Entonces por eso este reality no había llegado. Y de hecho ni va a llegar a México, no. Porque va a estar en los Estados Unidos para el público latino de los Estados Unidos. No sé si va por Telemundo, si va por Univisión, por alguna de estas cadenas. Pero qué padre que traiga nuevamente la franquicia.
12: Oye, y qué padre, porque Ana Bárbara estaba pues ahorita como en reserva, ¿no? Como guardadita con todo el escándalo mediático. Vamos a ver si encontramos, Monse, la parte esta donde le preguntan también por el marido. No recuerdo dónde lo vi ayer en plataformas digitales. Bueno, está sobre todo una fotografía y como declaraciones, a ver si está el de viva voz, que le preguntan por el marido. Que qué tal el escándalo, ¿no? Que qué opinaba de los rumores en los que traían a su esposo por infidelidad, no sé qué. Pues hay una portada ahí de una revista que dice, a mí, él, me la...
13: Ay, ¿a poco?
12: Como cuando te dan un pellizco, así dijo. Así dijo. Pero, bueno, así dice el reportaje. Quien no hemos escuchado.
13: ¿A quién se refiere? ¿A Ángel?
12: Pues se
13: Muñoz?
12: Supone que. Ajá, de que. Ay, no sé si a los rumores. A lo mejor, o los rumores, o el que dijo eso, me pellizca.
13: Pero
12: o algo
13: eso
12: así.
13: Fue la expresión.
12: Es como la expresión. Puede ser, Ana Bárbara es muy, para hablar también, así como muy campechana, sí, muy natural, muy espontánea.
13: Sí, sí.
12: Puede ser. Quiero pensar que se refiere a los rumores o a los chismes esos que andan diciendo, ¿no? De que la engañó y que no sé qué, ¿no? Como decir, todo eso a mí me la... así dijo, Iscan. Así dijo Ana Bárbara. Pero bueno, vamos a ver si encontramos esta nota. Pero por lo pronto vamos a otra información que le está dando la vuelta a nivel internacional. Ya casi creo este chisme de Gabriel Soto. Bueno, está corriendo como pólvora. De la cantante Ana Carla Sinclair, ¿es el apellido?
13: Sinclair. Ana Carla Sinclair.
12: Ella participó en La Voz México.
13: Hablando de concursos de canto. Ella es cantante y sí estuvo en La Voz, en la versión México. Y fíjate que reveló fuertes declaraciones sobre una relación sentimental que tuvo con Gabriel Soto hasta hace un mes.
12: Sí.
13: Hasta el primero de junio. Estamos hablando que hoy es primero de julio.
12: Exactamente un mes.
13: Hace un mes y duró tiempo con Gabriel, pero Gabriel le decía que no dijera nada.
12: Como un año y medio, ¿no?
13: Sí.
12: Desde el 2024.
13: Gabriel compartía con ella, con la familia, las invitaba de viaje, pero nunca quiso que se hiciera pública la relación. Ya Gabriel, ayer lo platicábamos, sí, ¿no?, que está estrenando una nueva novia que se llama Colibrí.
12: Que es la psicóloga.
13: Que es la, pero también es nutrióloga,
12: que
13: ¿no?
12: Es nutrióloga y que
13: nutrióloga, es psicóloga y chef, o sea.
12: Y que usa adaptógenos y que quién sabe qué y que, pero te dije, mira.
13: Pero él dijo que ya era su novia, la Colibrí,
12: ¿no? Él dijo que era su novia, pero te digo, no es ético que no, la psicóloga y entonces luego y la relación con el paciente. Y ya lo dice aquí Ana Carla, no sé si esté completo este audio, pero esta mujer que es la exnovia de Gabriel Soto, habla de eso, dice a mí que ella no le gustaba esa relación, que la psicóloga sabía que ellas eran pareja, que ellos eran pareja, que la Navidad la pasaron juntos y que la psicóloga, a ver, Alex, no está padre eso, tu psicóloga y mandándote ojitos de corazón y corazoncitos y nada, a ver, ahí hay otra cosa. Y un hombre que te pide y que no te exhibe en las redes sociales, que no te comparte, que nadie sabe que eres su pareja, su relación, que te esconde, pues, esa es la palabra. Eso no está bien, esa es una red flag. O sea, que te esconde por lo que quieras, mandes y gustes. Es que yo, y es que no he terminado mi proceso, y es que me hacen escándalos y todo lo que le dijo a ella, y ella se la quiso llevar tranquila, pero pues es porque este hombre al mismo tiempo estaba encendiendo otra vela.
13: Claro.
12: O ya la tenía bien prendida. Pues ella alcanzó a ver que la psicóloga le mandaba corazoncitos, emojis. No, bien me lo dijiste.
13: ¿Ayer lo platicamos?
12: Ayer decíamos que yo te decía, pero mira, Gabriel Soto
13: trae a la Virgencita,
12: a la Virgen
13: en el
12: de
13: case
12: Guadalupe
13: de su celular case. Y en el fondo de pantalla trae a la guadalupana. Ay, qué Dios, bueno,
12: qué lindo
13: es este muchacho.
12: Yo me fui con la
13: tan
12: pinta.
13: Voto,
12: perdóname.
13: Y dije, no, y está bien, habrá gente que lo es, pero dices, ay.
12: También los que creen en el Santo Niño de Atocha.
13: No,
12: que creen en los santos reyes, todos, los que creen en Santa Claus, en los Reyes Magos, todos
13: hay
12: son
13: gente
12: iguales.
13: Que de
12: ya
13: verdad
12: estamos
13: es devota y hay gente que utiliza eso para hacerse una disque fama de santos que la verdad
12: que no
13: son, que no tienen. Y aquí lo está demostrando.
12: La religión,
13: una vez más,
12: la creencia y la fe se llevan en el corazón y en las acciones diarias.
13: Claro.
12: Diarias, ¿no? Las acciones son las que te definen, las que hablan por ti, lo que tú haces, no lo que tú hablas. Y pues sí, uno se fue con la pinta, yo te dije, oye, este hombre sí es muy creyente, a lo mejor por lo que le pasó de chiquito con su mamá, y uno como mujer te vendes, y me dijiste, son los peores, y este resultó peor de lo peor.
13: Y mira, tan pronto cayó,
12: híjole,
13: que ya hay declaraciones de la, pues, de la ocultada.
12: Pero deja tú todas las cosas que le dijo. Ella asegura que vieron un romance de más de un año, momentos familiares, viajes que él invitó a sus papás y allá a su casa, promesas de amor. Uh-huh. La artista afirma que tras la ruptura, ella fue negada públicamente, como uh-huh, que él la negó, y que su historia terminó en medio de la polémica, mensajes en redes y versiones encontradas, que todavía le dijo el hijo de la mañana que la fidelidad era muy importante, porque la energía sexual es sagrada, que no se le fuera a ocurrir a ella serle infiel, porque entonces se hace una mezcolanza de gente en el acto de la sexualidad. Dijo, imagínate tú, que yo te sea infiel a ti, no sé qué, y energéticamente, y nos contaminamos, y que quién sabe qué tan... Todo eso fue, y le dijo, y él, míralo.
13: Que ves,
12: ya andaba bien
13: la virgencita puesta retorcido en el celular y diciendo eso. Y ya tenía...
12: Y el rollo.
13: Ya, que se, cuando... estaba ligando, ya se estaba ligando a la Colibrí.
12: Claro, pero mira, el león cree que todos son de su condición, que cuando ella se va con las amigas, él háblele, y ella no contestaba, y que él se le puso, pero como en ergúmeno, porque no la localizó, es que no había señal, y que él enojadísimo. Es que seguro no te fuiste con amigas, te fuiste con un hombre. No, pues es
13: tal,
12: que el que habla así, no, qué bárbaro.
13: Qué,
12: pero ¿sabes qué me da gusto de todo esto? Que la mujer no se quedó callada y le dio...
13: Que lo exhibe.
12: La rostizada de su
13: qué
12: vida.
13: Bueno.
12: Quita, por favor, a la Virgen de Guadalupe del celular,
13: Cairo,
12: Gabriel Soto.
13: Qué mugrero eso de Cairo. Guacala.
12: Vamos a escuchar aquí a la ex de Gabriel Soto.
15: En noviembre de 2024, a finales, donde ya no había nadie, ya no estaba Cecilia Galeano, ya no estaba Dina Baeva, ya no había nadie. Por eso yo también dije, yo no llegué a romper nada en su vida. No llegué como Colibrí cuando él ya tenía a alguien. Yo no llegué, o sea, como... pues Irina, cuando él todavía estaba con Geraldine, yo llegué cuando él estaba en su punto más bajo.
16: Estaba él tocando fondo, yo fui a visitarlo al hospital, y en ese momento él me dijo que yo lo había salvado, que yo era un ángel en su vida, que llegué justo al momento correcto, y por eso yo creía en él también. No vivíamos juntos, sin embargo yo me quedaba mucho en su casa y él se quedaba en la mía. Ya cuando evolucionó la relación, mi hijo también se quedaba ahí en la casa y tuvimos muchas cenas familiares con mí. A todo mi círculo cercano lo conoció y yo también al suyo. Estuvimos en Los Ángeles varias veces, en Tulum, estuvimos ahorita en la playa en Oaxaca celebrando mi cumpleaños. A mí sí me decía que yo era el amor de su vida, que era su babe, que era su honey. Obviamente sí me dijo que era su novia. Obviamente estábamos construyendo algo como pareja. Terminamos una semana antes de que él diera esas últimas declaraciones de que era una amiga, justo regresando de la playa. Siento que tiene que dejar la actuación para el set y no para la vida real. Entonces, pues el fueguito, la reacción a mis historias, y de ahí ya se dio a que tuviéramos nuestra primera cita. Él estaba todavía con el rollo de los paparazzi por toda la situación que había tenido con Ceci Galeano y con Irina. Entonces me pidió que por favor no saliéramos a ningún lugar, que si podíamos cenar en su casa. Pero nuestra química siempre fue muy divertida. Mi familia y yo fuimos a su casa en Acapulco en Navidad. Él fue el primero que me pidió la fidelidad. Él me mandó un video así de cómo la energía sexual es súper importante y cómo es súper importante desperdiciar esa energía sexual con más personas porque es un acercamiento de alma. Dame chance, mi amor, porque ahorita los medios ya no me preguntan de mis relaciones, ahorita todo se enfoca en mi trabajo. Y aparte, bueno, debo de confesar algo. Yo estaba separada del padre de mi hijo, pero todavía no se había firmado el divorcio. Él me ayudó con eso, ¿no? Me dijo, vamos a hacerlo, ya que esté en todo el papeleo hecho, ya salimos al público como una pareja oficial. Ya perfectamente supo que estábamos pasando la Navidad juntos. Y sí le dije, se lo expresé varias veces, no se me hace ético de su parte, y si eres su paciente, te esté mandando ojitos de corazón.
12: Quítenle la licencia a esa mujer. ¿Cómo está operando como psicóloga y está rompiendo noviazgos y
13: se lo
12: todo?
13: Bajó.
12: Se lo bajó la psicóloga.
13: Y el otro bien facilote.
12: Ay, el otro que le encanta. No es culpable también nada más la mujer. O sea, él que anda de ojo alegre por no decir otra cosa. Oye, pero eso de... El que anda de alegre.
13: Yo lo digo.
12: Y piensa lo que estoy pensando. Oye, la energía sexual. ¿Y qué dijo? Que el acercamiento de almas, si me traicionas sexualmente con otro hombre. Válgame Dios, cada cuento retorcido que se inventan algunos hombres, pero bien purificados y bien santos con la Virgen de Guadalupe en el case del celular. Estoy impresionada. O sea, sí fue peor de lo que, como me habías dicho, peor de lo peor. Y no pasaron ni 29 días y ya aquí está la nueva.
13: Claro.
12: Pero me encanta que la otra no se quedó callada y que le quitó la máscara. Y ya mira cómo queda. Pero Irina. Irina verdad, quedó ya como también, como dama. Pues a mí también me la aplicó.
13: Yo creo que Colibrí le debe haber dicho, nada más que a mí sí me vas a dar mi lugar y vas a decir que soy tu novia, porque no me vas a tener oculta como tienes a Anita. La verdad, a Ana Carla.
12: Anita, la huerfanita que se dejó de tontita, pues allá ya casi crees? Creo que le dijo, pues oye, pues sí, es que muchachas.
13: Darle su lugar.
12: Amigas, por favor, que no nos digan. Odio decirte, lo dije, pónganse listas, pongámonos, dijo la otra, listas, ¿verdad? Y que ya no nos den a tole con
13: a
12: el
13: ver,
12: dedo.
13: Entonces
12: gato
13: esta...
12: por liebre, ¿qué más?
13: Irina llegó cuando él estaba con Geraldine.
12: Sí.
13: Geraldine Bazán es la mamá de sus dos hijas.
12: Sí.
13: Y luego llega Irina Baeva y se va con Irina, le pone el cuerno a Geraldine. Porque así, acuérdate que subió unas fotos donde sí, se dieron unas maletas. Sí.
12: Y luego el dicho dice, el que la hace la paga, ¿no?
13: Ajá.
12: Y el que la hace la paga.
13: Espérame, luego Cecilia Galeano, ¿en dónde
12: pues
13: queda?
12: Porque lo vieron en su casa. Acuérdate que los paparazzis captaron la camioneta de Gabriel estacionada en el departamento de Cecilia Galeano y la involucran y sale Cecilia como a defenderlo. A ver, es que él es mi amigo y tenía problemas y vino. Y yo le puedo abrir la puerta a mi casa a quien sea.
13: Eso dijo ella,
12: y hasta
13: yo
12: altas
13: lo recuerdo.
12: Horas de la madrugada. Pues sí, porque somos muy amigos y la plática se fue dando.
13: Pero aquí Ana Sinclair
12: hasta la madrugada
13: comentó de que él estaba atravesando por el rollo de los paparazzis de Irina y de Cecilia Galeano. Cecilia,
12: como que sí hubo ahí una relación. Y luego que ella fue la salvadora, pero no, fue la más noble de todas, Ana Carla, esta cantante, porque pues le dijo, quédate calladita, te ves más bonita. No, ¿cuál calladita te ves más bonita? Y no dijo nada, pero dice, hasta la familia, es que ve a qué nivel actúan. Me encanta esta parte que dice, que deje la actuación para el set y no para la vida real, porque con ella fue un actor, le presentó a los papás, ella le presentó a sus papás a él, oye, juntos, toda la familia.
13: ¿Te acuerdas que hizo unas fotos de novios y luego dijo que eran también actuadas?
12: Qué loco, sí.
13: ¿Con quién? Con Irina,
12: con
13: ¿no?
12: Irina también por eso se enojó, dijo, es que eso fue actuación, eso fue un show.
13: Eso lo dijo él, eso pero ahí no vino él. Hasta la familia de Rusia para celebrar una supuesta boda y que era falso.
12: Como ceremonias y tal, no, pues esto es que eso fue show, o sea, qué desgracia.
13: Te estoy diciendo, o sea, ahí traía la virgencita por
12: muchacha,
13: todos lados.
12: De veras. No, ¿y cuántos años enfermo, tiene Gabriel Soto? Curada. Bien retorcidos, ¿verdad? Mejor queremos un perrito chihuahua.
13: Sí.
12: ¿Cuáles son los más amorosos? Los chihuahuas, sí, mejor. Muchachas, de veras, cosas así como esas mejor nadota, como dice el dicho. Ya vamos a música porque me está dando doliendo el estómago y el corazón también. Anita, Ana Clara, tú muy bien, amiga, muy bien. Todas estamos contigo, bien por haber hablado. Y así todas, chicas, ¿eh? El que se las haga, ¿verdad? Que todas se enteren y no lo quemamos, lo rostizamos en las redes sociales. Vamos a música.
13: Sí.
12: Ahorita voy a rostizar a alguien al regresar del corte.
13: ¿Ah, sí?
12: Si te queda.
13: Entera.
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11: Gracias, saludos Susi. Susi que ama a los perritos y a las mascotas, ¿verdad? Que por acá anda de visita con nosotros. Oye, bueno, vamos a continuar con más información de los famosos esta mañana. Son las 11:39 minutos. Vamos con la declaración de Angélica María. Angélica María, en una entrevista, revivió el momento en el que fue expulsada junto con Angélica Vale de Televisa por motivos de seguridad.
0: ¿De seguridad?
11: Así es. Esta declaración a mí también me la cuenta en el podcast.
0: Pero
11: estuve cara a cara con ella.
0: ¿Motivos de seguridad o no? A ver.
11: Que eso fue lo que le dijeron a ella. Entonces, ha hecho varias declaraciones muy fuertes. Yo te quiero decir que acabo de estrenar un podcast con Angélica María, un cara a cara. Lo estrené el lunes, Alex. Y esta entrevista lleva más de 100,000 visitas en 24 horas.
0: Sí.
11: Es una gran entrevista. Vayan a verla. Ahí habla de todo. Es una Angélica María como nunca la han visto y como nunca la han escuchado. Y ella quedó muy dolida con Televisa. Habla, dice que para Televisa, ella no quiso aceptar el papel de Angélica Aragón en la telenovela Mirada de Mujer.
0: Por serle fiel a Televisa.
11: Por serle fiel, dijo, y para Televisa eres un mueble. Eso es lo que eres. Un mueble.
0: Pero el veto vino por motivos de seguridad. No entiendo.
11: Vamos a escucharla, que nos explique.
0: Que ella nos explique.
12: Por un malentendido me sacan de Televisa, a mi hija también la sacó un policía diciendo que es enemiga del señor Azcárraga, él tenía como 8 años mi niña. No, muy feo, en su momento fue muy difícil, fueron 4 años, estuve fuera, que me cerraron las puertas de todas las televisoras de Centro Sudamérica, Estados Unidos, todo me lo cerraron, porque el señor Azcárraga iba a abrir lo de cable, entonces necesitaba programación para cable y mandó a llamar a Raúl y le dijo: oye, me hazme una telenovela. Entonces ya tenía todo, Raúl mandó a hacer todo y cuando ya se iba a hacer nos hizo y llamaba y hablaba y no le contestaban. Y a todo, mi niña hizo la telenovela, mi hija, que fue Lupita, mucho éxito en Centroamérica y Sudamérica, así. Entonces él pues tuvo que irse con los Vargas. Sí, y nos vetaron. Nos vetaron a los tres. Hasta mi mamá, que ni tenía nada que ver con Televisa. Eso fue un malentendido o una mulada de alguien. Desde ahí comenzaron los problemas. Y además, yo sé que fue una mulada de alguien. Estaba ahí muy famosa en ese momento y entonces también tuvo mucho que ver.
0: Aquí no dice el nombre, dice fue una mulada de alguien que en ese momento estaba muy famosa. No dice el nombre, pero en otras entrevistas al parecer sí dijo que esta famosa, la que le puso el pie para que vetaran de Televisa tanto a ella, a su mamá, a su hija y al esposo, fue Lucía Méndez.
11: A mí me cuenta también esta historia en el podcast y yo creo que es algo que trae Angélica María, híjole, en el corazón haya atravesado, atorado esto, porque le dolió mucho y sí, dice que le llenaron la cabeza de chismes y de marañas a
0: Azcárraga. Milmo.
11: Y por esta cuestión de Raúl Valle, como ya era su esposa y todo, pues órale, con todo, hija, y todos van para afuera y vetados y puertas cerradas y que le costó mucho.
0: Lo explica muy bien Lucía Méndez, tenemos las declaraciones de Lucía Méndez y aquí ella narra precisamente esta historia, hasta cierto punto explota en contra pues de lo que acaba de decir la señora Angélica María tras asegurar que ella tuvo la culpa de su veto con Televisa y bueno, pues Lucía afirma que el verdadero responsable fue su entonces esposo Raúl Valle y aseguró que incluso podría demandar por difamarla.
11: A estas alturas,
0: ¿tú crees?
11: Puede demandar Lucía Méndez, bueno, Lucía Méndez ya ves que saca las uñas y está bien cuerda y bien entrona y la acabamos de ver, la tuvimos aquí en el programa.
0: Que Raúl Valle hizo una novela y que en ese momento Televisa no se interesó por esa telenovela y lo que Raúl la ofreció en otros lados y pues la agarró MBS, o sea, los
11: que
0: Vargas.
11: Se enteró esta Azcárraga.
0: Y ahí fue
11: y dijo,
0: lo que dijo Azcárraga.
11: Se
0: dijo,
11: van todos.
0: No, te dije que no se la vendieras a nadie.
11: Sí,
0: oye, pero si te dice no la quiero, pero no se la vendas a nadie. Espérate, pues
11: es que tienes
0: pues
11: que
0: es chambear.
11: Ay, y si no tienes una exclusividad, pues tienes que comer.
0: Pues claro.
11: Pues si no la quieres, ¿dónde
0: es
11: estás?
0: Que eso es lo que yo no
11: en
0: entendía de él. De lo que explica
11: y dice Angélica,
0: cómo era el señor.
11: Hasta mi mamá la llevó, dice, hasta mi mamá. Y que decían que ahí la que le hablaba al oído era Lucía Méndez.
0: Pero que Lucía Méndez ya tenía un exitazo en esas fechas.
11: Sí.
0: Ya había hecho Vanessa, Colorina, Viviana.
11: Ya estaba en su mejor momento.
0: Sí.
11: Y que era la que le hablaba al oído y muy cerquita a don Azcárraga. Ay, fuertes declaraciones. Vamos a escuchar a Lucía Méndez porque ella está bien cuerda todavía de esta historia y se acuerda de todo.
0: De todo.
13: Muy sorprendida de lo que declaró, bueno, de lo que contestó Angélica María cuando le preguntaron esto, porque esto pasó hace 44 años y esto ya lo había dicho ella, pero internamente a ciertas personas. La verdad es que yo ya había aclarado perfectamente esta situación, que ella comenta que yo la veté, que yo influí en el señor Azcárraga para que la vetaran, y realmente esto es absolutamente falso, porque lo que sucedió es que Raúl Valle, que en paz descanse, que era su marido, se hizo una telenovela que ella misma lo declaró porque se contradice. Él hizo una telenovela que se llamó Guadalupe, preparó todo, hizo todo, ya tenía todo listo. y hablaba Televisa, no le contestaban, volvió a hablar, no le contestaban, hasta que Víctor Hugo Farri le dijo, sí, mira, Raúl, no podemos comprarte la telenovela por el momento, la verdad no nos interesa, y la hizo con Angeliquita Vale, su hija, pero no la vayas a vender al 13. Véndela a quien quieras, pero por favor no se la vayas a vender al 3. Entonces resulta que sí, aparentemente creo que sí se la vendió al 13 o a Inmevisión, o no hacía que los Vargas, no sé dónde eran los Vargas, ¿verdad? Considerando que el señor Azcárraga era muy delicado con este tipo de cosas. Inclusive cuando salió TV Azteca, acuérdense que le dio exclusividad a todo el mundo. Entonces imagínense el grado de delicado que era en ese momento, que Angélica era su gran estrella, ¿no? Y ella dice, bueno, pues sí, pobrecita, es que ella quería tener mi lugar. Lo vetan, las vetan después de que Raúl saca la telenovela ahí con los Vargas, y vetan a Angélica Vale, a Raúl Vale, a la mamá de Angélica, porque lo agarró parejo, o sea, le dio tanto coraje de que hubiera sucedido esta situación. Era joven, pero ya no tanto, porque yo acababa de terminar Colorina. Ya había hecho Viviana, estaba haciendo Vanessa, ya había trabajado en 1975, ya había hecho muchas cosas, cantado palenques acá y allá. Entonces ella dice que como yo estaba casi, según ella, empezando mi carrera, pues yo quería ocupar su lugar, y la verdad que yo no tenía por qué ocupar su lugar. En primer lugar, Angélica es una generación diferente a la mía. Ella es del rock, yo soy del pop. No tenía por qué envidiar su lugar ni pensar en su lugar, porque Colorina y Viviana habían sido dos fenómenos muy interesantes para el público, ya que no había nada más que Televisa.
11: Ándale, bueno, se llevan, ¿qué? 11 años, ¿verdad?
0: Lucía 71 Mendes. Tiene Lucía y 82 Angélica.
11: Angélica María se fue como hilo de media, ¿eh? Oye, pero toda la sincronía y todos los detalles. ¿Tienen alguna otra duda? Llame ahora, por favor. Lucía Méndez está al pendiente. Pues mira, yo veo a Angélica María con mucha paz. Con Lucía, esa estaría muy buena.
0: No,
11: pues es que ya ves que ahora vino de Pisa y Corre, pero hubiera estado muy bueno. Pero el que no se pueden perder es el de Angélica María. Al regresar de la pausa, les voy a incluir una declaración que este post al Alex tiene ya como 500,000 de reproducciones lleva este reel, donde habla, ya lo entiendo todo, después de hombres como Gabriel Soto, ahora entiendo a Angélica María, donde dice que tiene 40 años soltera. ¿Y por qué? ¿Y cómo ha sido su vida?
0: Es mejor estar soltera, dice.
11: Tal.
0: Qué mal acompañada.
11: Al regresar les pongo la declaración y de muchas cosas que comentó en el podcast Cara a Cara, que ya está disponible en mi canal de YouTube con Angélica María. Pero está muy en paz. Yo la veo a la señora muy en paz.
0: Pues Cora.
11: Y muy bonita.
0: Tiene 82 años.
11: Y nada
0: mal haría si no estuviera en paz. ¿No? Ahorita tiene que disfrutar su vida tranquila.
11: Así. Sí, pero.
0: Y en paz.
11: Como que sin resentimiento, sin coraje, sin
0: mejor,
11: nada.
0: Mejor.
11: Nada. Soltó todo. Y se ve, y eso es lo que reflejas. Cada quien da lo que trae en su corazón, y la señora da mucho amor.
0: Y agilidad con la que habla y platica.
11: Y entera.
0: 82 años.
11: Pues la tuvimos también aquí en el programa,
0: claro.
11: Así tú la viste. Y muy bonita.
0: Muy guapa.
11: Muy bonita, la verdad. Vamos a hacer una pausa y regresamos. 11:48, esto es...
0: ¡Qué show!
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1: Ya estamos de regreso con todo lo que pasa en el mundo del espectáculo en ¡Qué Show!
14: 11:55, ya estamos de regreso y vamos rápidamente con las últimas declaraciones. Marjorie de Sousa rompe en llanto al finalizar la función de Perfume de Gardenia y cómo no, ella pidió apoyo, solidaridad por su país, por su tierra, tras los terremotos que han afectado Venezuela. Vamos a escuchar pues cómo rompe en llanto y Maribel sí, Guardia emoción, pues, al lado de ella y no la soltaba.
15: Horrible lo que le pasó a Venezuela.
14: Lo que dijo Marjorie de verdad nos partió el corazón a todos.
15: Sí.
16: Hoy es un día muy difícil para mí y para muchos de los compañeros que estamos trabajando. Hoy mi país se derrumbó. Entre los escombros hay mucha gente y quería pedir un minuto de silencio para toda esa persona que ya no está con nosotros y que se lo llevó a ese terremoto horroroso. Y muchas de sus familias hoy estaban desaparecidas. Como dice el teatro, el show debe continuar. Gracias por acompañarnos y gracias a México por ayudarnos. Todos los que han ido a sacar a mi gente de la tierra. Gracias.
17: Merecido ese minuto de silencio porque es un abrazo a mi gente y un agradecimiento también para todos ustedes que por muchos de su gente, mi gente se está salvando, están sacando a mucha gente de la tierra.
18: Los topos,
17: sí.
18: En el mundo entero.
17: Pero también hay gente del ejército de México que también se lo tengo que agradecer porque se movieron más rápido que mi propio ejército que no ha salido a la calle a ayudar a nadie.
14: Fíjate, la gente del ejército
15: de Venezuela no ha salido
14: a rescatar a nadie, que agradecía a México el apoyo de los topos y de la gente del ejército.
15: Y del ejército mexicano.
14: Sí,
15: reconoció. Oye, Puerto Rico también se está uniendo por una iniciativa de Daddy Yankee, la Isla del Encanto, volvió sí. a

0: cadena logística donde podamos impactar a Venezuela. Te puedo decir que gracias a Puerto Rico, porque Puerto Rico es un corazón bien lindo, siempre dicen presente, donde quiera que haya un centro de acopio, donde ustedes entiendan que puedan dejar sus donaciones, vayan. Es que nosotros venimos a servir, eso es lo que yo veo ahora mismo en mi posición, sino que toda la gloria es para el Señor, yo soy simplemente un instrumento. Si algún momento hago falta, en alguna ayuda me necesitan, oye, pueden contar conmigo. Sé que ahora es bien difícil la logística, cómo podemos hacerlo, pero eventualmente si me necesitan y tengo que ir allá también.
1: Vas a ser pastora también.
2: Ya, qué bonito habla Daddy Yankee, ¿verdad? Pero, no sé si pastora, pero qué bonita la fe, de verdad.
1: Es,
2: ¿no?
1: Que es muy bonito.
2: Sí, a ver, Dios, hay, Dios es solo uno. Donde tú encuentres esa paz, ese amor, es, eso es muy bonito. Y vivir así,
1: para ayudar
2: a los demás,
1: a servir,
2: llevar el mensaje, permear, ser testimonio. Qué bonito. Bueno, felicidades Daddy Yankee por esa iniciativa y porque son los artistas los que influyen en el resto de las personas, en mucha gente. Entonces hoy se está sumando Puerto Rico gracias a él. Ganadores que se llevan invitación cuádruple para Cinépolis, pero son los VIP, padrísimo, VIP, para que vayas y te recuestes a gusto y pidas lo que quieras hasta la comodidad de tu asiento. Samantha Coello, ella es la ganadora. Samantha, por WhatsApp te mandamos la información, ¿verdad? Muchas felicidades para que vengas a recoger tus accesos.
1: Nos escuchamos mañana con más de Los Famosos en punto de las 11 de la mañana. Yo regreso a las 3 hoy para hacer la sobremesa. Coronelda González.
2: Alex López.
1: Gracias.
2: Tengan bonito día. Bye, bye.
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3: 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Son las 12. 30 grados. 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
6: Muy buenas tardes, mi nombre es Hugo Aranda Tamayo y le presento la información más importante.
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7: En este momento, la temperatura es de 30 grados centígrados, el cielo soleado. La máxima esperada para el día de hoy será de 34 grados, descendiendo por la noche hasta llegar a los 22.
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6: Agua y Drenaje de Monterrey realizó un llamado a las autoridades de García para reinstalar un espacio de concertación técnica. Eduardo Ortegón Williamson, director de Agua y Drenaje de Monterrey, manifestó que la prioridad del organismo son las familias que no tienen el suministro en aquel sector. A partir de este 1 de julio, la red estatal de autopistas reactivó formalmente el cobro de peaje en los carriles que conducen hacia el Aeropuerto Internacional de Monterrey, ubicados en la caseta Guadalupe. Las autoridades exhortaron a los usuarios a tomar previsiones para evitar retrasos en sus traslados. Luego de trascender que en Nuevo León faltó una reunión con la Comisión Federal de Electricidad tras los recientes apagones, el gobierno del estado aseguró que sí estuvieron y durante el encuentro nombraron un enlace directo para mantener comunicación permanente entre la CFE y la administración estatal. A través de un comunicado, reiteraron el compromiso de trabajar en coordinación para atender de manera oportuna las afectaciones en el suministro de energía eléctrica.
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6: La presidenta Claudia Sheinbaum informó que una vez terminado el Mundial, acudirán especialistas de salud a la mañanera para explicar los riesgos de la adicción a redes sociales y plataformas digitales que presentan niñas, niños y adolescentes en México. La jefa de gobierno de la Ciudad de México informó que 3 personas fallecieron durante los festejos por la victoria de la selección mexicana frente a Ecuador en el marco de los festejos que se llevaron a cabo en distintos puntos cercanos a Paseo de la Reforma. El INE informó que se publicó en la Gaceta Electoral el acuerdo

0: Acuerdo del Consejo General que contiene las resoluciones aprobadas la semana pasada, el cual establece el registro de dos nuevos partidos políticos.
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0: El gobierno de Venezuela informó que además de los fallecidos y las personas heridas, se están contabilizando 15.866 damnificados por los sismos de la semana pasada, además 855 edificios afectados y 189 colapsos totales. Y sobre el mismo tema declararon que la operación internacional continúa con más de 3.300 rescatistas provenientes de 27 países bajo la coordinación de las Naciones Unidas.
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2: En partidos de la Copa Mundial de Fútbol de esta tarde, Bélgica contra Senegal, buscando los octavos de final a las 2 en punto. Y el anfitrión Estados Unidos contra Bosnia y Herzegovina será a las 6 de la tarde, tiempo de México. Para Enfoque al Momento, Ramiro Palomo Zavala.
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3: Lionel Messi ha vuelto a sorprender a sus seguidores, aunque esta vez no por una jugada histórica dentro de la cancha. El capitán argentino, que se encuentra jugando su último mundial, se convirtió en el inesperado protagonista del nuevo avance de la película de Spider-Man. Su aparición junto a Tom Holland se ha hecho viral en breve. Esta no es la primera vez que vemos a Messi demostrar sus dotes actorales. En 2024, también hizo un cameo en uno de los avances de la cinta, Bad Boys, protagonizada por Will Smith y Martin Lawrence. En el pasado mes de marzo, Messi apareció en el videoclip de la canción Dos Amores de Tini. La presencia de Messi fuera de la cancha también se ha visto en anuncios para marcas con las que trabaja de la mano, siempre con un toque profesional pero humorístico, que dejan ver un lado más tranquilo y juguetón del futbolista. Para Enfoque al Momento, Dinora Ríos.
0: Estas son las noticias más importantes. Mi nombre es Hugo Aranda Tamayo. Que tenga una excelente tarde.
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1: Amigos, ¿cómo están? Oigan, qué gusto saludarlos nuevamente aquí a través de Génesis 98.1 FM, El Principio de Ti. Mucha gente nos ubicaba a las 7 de la mañana, nos movieron a la 1 y felices de poder estar en una hora que muchísima gente ya está como que muy cercana a llegar a casa para comer. Otros tantos a lo mejor van a recoger a sus hijos algún curso ahorita que son vacaciones. Otros tantos salieron a comer en su hora libre del trabajo. Y qué importante el poder de veras este mini recreo, ya sea de una hora o el tiempo que te den, disfrutarlo al máximo. Y por ahí no nada más escoger pues los alimentos, sino con quién los compartimos, porque eso tiene mucho que ver, el tener una plática amena, el comer y masticar despacio, el aparte estar con una persona que es agradable, que si habla o no habla es lo de menos, pero que su actitud es una actitud positiva. Creo que es una forma en la que podemos digerir muchísimo mejor los alimentos, disfrutarlos, y que nos ayuda a regresar con muchísimo gusto a las tareas que faltan. Y bueno, que la tarde que Dios nos tiene preparada sea deliciosa para todos y cada uno de nosotros. Y así empezamos este programa el día de hoy, agradeciendo en los controles a Julio González y listísimos para comenzar.
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1: Hola, ¿qué tal, amigos? Me encanta saludarlos. Una servidora, Silvia Carnevali, dándole bienvenida de nueva cuenta a mi querida amiga Yolanda Marcos Ica. ¿Cómo estás, Yola?
3: Ay, feliz de estar aquí contigo, como siempre.
1: Y bueno, saben ustedes que aparecen en redes sociales como Yolanda Marcos o Miss Yola Marcos, ¿no?
3: Así es.
1: Ah, pues ahí está. Hoy vamos a tener un bonito programa. ¿Por qué? Pues porque hay temas muy variados. Y bueno, pues entre otros muchos temas, tenemos muchos, Yolanda. ¿Con cuál quieres empezar?
3: Ay, con este de que si mejoras la dieta a los 45, puedes alargar tu vida y vas a también a mejorar la genética.

0: en contra.
1: A ver, vamos a ver. Pues aquí dice que hubo un estudio publicado de la longevidad y de la herencia que recibimos de nuestros padres y abuelos. ¿No es así?
0: Así es. Es que sabes que a mí siempre me amenazaban. Ajá. Y siempre me decían, no, después de los 30, bajar de peso. Y luego, después de los 40, bajar de peso, mega imposible. Ajá. Siempre me amenazaban, entonces yo me cuidaba. Me recuerdo perfecto, ya sabes que estaba en los colegios legionarios, que una de las consagradas, cuando yo ya me veían que había subido 2 kilitos, yo la creo que está subiendo de peso. Ajá. Y yo, oh, me vieron gorda. Claro que no lo estaba, lo que pasa es que ellos querían a pura gente
1: súper pues, espirufláutica.
0: Pues la querían con muy buen cuerpo, con muy buena presencia, porque estabas de cara a los padres de familia, ¿no? Ajá. Entonces, para mí, decir, híjole, ya tengo 32, va a estar bien difícil bajar, pero me voy a poner las pilas y le voy a echar ganas. ¿Cómo han cambiado las cosas de 10 años para acá?
1: Y esto fue publicado en una revista precisamente, The Science Advance, y bueno, dice ahí que pues que hay mucho mayor probabilidad de poder mejorar los hábitos antes de llegar a esta edad, pero digo, entre más pronto mejor. Sin embargo, hoy por hoy te puedo decir que sí tiene mucho que ver los hábitos, sí tiene mucho que ver la genética, sí tiene mucho que ver el ejercicio, todo lo que tú quieras y mandes. Pero en mi experiencia muy personal y con muchos de mis colaboradores e inclusive clientes, Yolanda, cuando mejora la calidad de tu hígado, todo cambia.
0: ¿Sabes qué?
1: Todo
0: sí,
1: cambia.
0: Silvia. Ahora aquí hablan mucho de la parte de cómo cuidar tu alimentación para cómo va a leer tu cuerpo. Ajá. ¿Verdad? Esto que está sucediendo para que genéticamente te veas beneficiado.
1: Sí.
0: Y hablan de la dieta mediterránea. Y yo recuerdo que hace un tiempo, como por ahí por enero, estuve con una persona que aprecio en una clínica y le dijeron, vas a seguir la dieta mediterránea.
1: Okay.
0: Y bueno, ¿cuál es? Yo dije, ay, ha de ser bien complicada. Claro que no, para nada.
1: No. Y platícame un poquito de lo que aprendiste de la dieta mediterránea.
0: Fíjate, Silvia, que no es tan complicada. Aquí te hablan de consumir con frecuencia lo que es verduras, hortalizas, frutas, legumbres, lo que es lentejas, garbanzos, las alubias. Me encantan las lentejas, Silvia.
1: Entonces,
0: cereales integrales, frutos secos, semillas, aceite de oliva virgen, pescado y marisco más que nada. Y con moderación, lácteos, huevos, aves. Y limitar en su mayoría lo que son carnes rojas y procesadas, o sea, las salchichas, el jamón, uh-huh, etcétera. Cuidar no comer dulces ni todo lo que son frituras, nada de bebidas azucaradas y mucho menos embotelladas, alimentos ultraprocesados. Entonces, cuando tú te empiezas a cuidar de esa manera después de los 45 años, evidentemente todo mejora. Mira, yo veo como, por ejemplo, nuestra amiga mía, sobrina tuya, Mónica, dice, yo toda la semana no como nada dulce, pero wow, el fin de semana me como algo de postre, o el sábado o el domingo.
1: Estaban viendo fotos de Moni y de su hija, que hoy por hoy que ya se casó, está en el extranjero. Subieron muchas fotos, pasaron una semana juntas, y le digo a Pati, oye, se ve más fit Moni que su hija, y eso que Marifer se cuida cañón.
0: Sí, sí, lo que pasa es que Marifer es una jovencita delgada.
1: Ajá.
0: ¿Verdad? Que evidentemente se cuida lo que come, sí, pero Mónica es fit porque hace ejercicio.
1: Muy trabajado su cuerpo.
0: Muy trabajado su cuerpo, y aparte, creo yo que esta dieta mediterránea que ella hace la beneficia mucho.
1: Claro, entonces aquí está la paradoja de que sí le da, porque pues Moni ya pasa de los 45 y su hija pues está en sus 20.
0: Exactamente.
1: Entonces aquí sí, podríamos decir que todo se puede, independientemente de la edad, porque el que te vendan la idea de que hasta los 45, hasta los 50, no, porque pues tú sabes que a partir de los 60 y cacho míos es cuando yo empecé. Pues bajé de talla, siempre estaba fluctuando entre 14, 12, 10. Nunca bajaba de talla 10, pero siempre fluctuaba entre esas tallas. Hoy por eso es talla 4.
0: ¡Wow!
1: ¿Talla 4?
0: No, sí, se ve espectacular a los que nos escuchan.
1: Bueno, claro que tuve que recurrir a diferentes procedimientos que tú también ya los conoces, pero el chiste es mantenerse. Pero me di cuenta en este proceso, Yola, que la gran diferencia la hizo el detoxificar el hígado. Detoxificar el hígado es, olvídate, porque empiezas a mejorar tus niveles de insulina, las grasas se procesan de una manera mucho más efectiva. También ayuda muchísimo a todo lo que tiene que ver con tu cascada hormonal. O sea, todo pasa por este laboratorio tan importante que es el hígado. Entonces, sí está padre. Me gusta la dieta mediterránea, como me gustan otras muchas dietas. Y de repente puedes hacer un tiempo una, de repente otra, siempre que sean saludables y que no demeriten en nutrientes que son importantes para nuestro cuerpo y para nuestra masa ósea, masa muscular y demás. Pero hacer ejercicio acompañado de una buena dieta y cuidar mucho esta parte del hígado, te puedo decir que puede llegar a ser una garantía para que tú puedas seguir con ese peso por muchísimo tiempo más. De que, ¿qué me acabo de comer ahorita, por ejemplo?
0: Ay, una torta vasca, la
1: antojada. Deliciosa, pero no lo hago todos los días.
0: Exacto.
1: No, o sea, pasaron como 15 días.
0: O un mes, creo yo.
1: Entonces, hay que ponerle mucha atención al hígado. Mucha atención al hígado. Una vez que tu hígado está saludable, es otro boleto en todo. Porque, como te comento, las hormonas, el metabolismo, entre las hormonas también está la insulina, se puede regular todo si tu hígado está sano. Y si pues el combustible que le das es combustible que va a ayudarlo a mejorar su función, no a deteriorarlo.
0: Exacto.
1: Y para esto, nada mejor que el glutatión. ¿Quieres escuchar un poquito?
0: Adelante.
2: El hígado es un órgano que sin él la vida es incompatible. El hígado cumple funciones vitales para tu vida. Gracias a él no te desangras de una hemorragia. Gracias a él tienes proteínas que ayudan a que no te hinches. Gracias a él puedes consumir alimentos sin que te infectes, porque tienen unas células que filtran los alimentos de bacterias. Gracias al hígado puedes agarrar glucosa, guardarla como energía y usarla después. El hígado no es el basurero de tu cuerpo. No es que en el hígado se van quedando concentradas sustancias tóxicas, se ensucia y llega un momento en que tienes que comprar ese batido mágico detox para limpiar porque el filtro del hígado se tapó. No. Que el hígado lo que hace es agarrar sustancias y transformarlas químicamente en una forma que las puede eliminar. Pero él no se queda con ellas. El hígado es el experto en limpiarte a ti. Tú no tienes que limpiar al hígado. Tú lo que tienes que hacer es cuidarlo. Pero entonces mira esto. Le das alcohol en exceso. Le das glucosa en exceso. Por ende, él la tiene que transformar en grasa. Se satura de grasa y lo conviertes en hígado graso. Pero estás más preocupado en un batido detox, en un jugo verde, que en averiguar cómo cuidarlo. El hígado se cuida haciendo ejercicio. Se cuida comiendo bien, balanceado. Proteínas, minerales, vitaminas, frutas, verduras, legumbres. Proteína magra, hidratándose bien, durmiendo, evitando la inflamación sistémica de bajo grado, no fumando.
3: Ciertamente, el hígado es nuestro laboratorio más importante que nos ayuda a detoxificarnos. Y en este caso, otra forma de cuidarlo es usando el glutatión en forma de crema transdermal con liposomas. Se aplica 4 dedos abajo de la última costilla del lado derecho diariamente. El glutatión, uno de los poderosos antioxidantes que va a ayudar a regenerar tu hígado.
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0: Oye, Silvia, pero yo no quiero que nos quedemos cortitas. Yo sé, el hígado tiene que estar bien. Uh-huh. Algo que nos ayude a que yo voy a portarme bien y voy a empezar con la dieta mediterránea. Sí. ¿Qué me puede ayudar a que yo no necesite o no traiga esa ansiedad o no quiera estar comiendo? yo sé que tú tienes un producto de día y de noche.
1: Ay, por supuesto. Este te lleva muchísimo a que si tienes antojo de carbohidrato, sea muy de vez en cuando o le des una probadita y lo hagas a un lado. Y es nada más y nada menos que vamos a escuchar.
5: Hola amigos, qué gusto saludarlos. Aquí estoy con una cliente, su nombre es Indira, es una chavita, ¿de qué edad?
6: Tengo 23.
5: 23 años, oye Indy, pues aquí estando en la tienda me di cuenta, pues platicando contigo, que estás tomando el Spirulay Max día y noche. ¿Me puedes platicar cómo decidiste tomarlo? ¿Cuánto pesabas cuando empezaste? Si hacías a la vez alguna rutina o ya estabas haciendo antes ejercicio, antes del Spirulay Max día y noche? ¿Cómo más o menos así? Platícame a grandes rasgos.
6: Pues así a grandes rasgos, yo empecé, pues siempre he seguido una rutina de ejercicio, me levanto por las mañanas, hago poquito cardio, pesas, lo que se ocupe hacer de pierna o dependiendo, ¿verdad? Entonces yo empecé a notar ya después de que serán unos 5 o 6 meses que no bajaba de peso y yo ya estaba muy desesperada porque yo hacía mucho ejercicio y digo, ¿por qué no hay cambio? Entonces un día llega mi mamá y me dice, mira lo que vi que está bueno porque los nutriólogos en la tele. Y pues yo era muy escéptica, ¿verdad? Yo decía, no es cierto, mamá, comprinas. Y empiezo a notar que ella empieza, que baja de peso. Y yo le digo, a ver, dame. Y pues las empecé a tomar yo también. No pasaron, así de verdad, no pasaron 4 meses y yo ya estaba pesando casi los 48 kilos.
5: ¡Wow! ¿De pesar cuánto?
6: De pesar 64.
5: O sea, ¡híjoles! Bueno, tomando en cuenta que eres una chavita joven de 23 años, tu metabolismo pues funciona muchísimo más rápido que una persona ya de otra edad. ¿Tu mamá qué edad tiene?
6: Mamá tiene 61.
5: 61, pero tú las empezaste a tomar porque ella empezó a bajar.
6: Sí.
5: ¡Ah, mira! ¡Oye, qué bien! Y hoy por hoy... la sigues tomando, pero como mantenimiento.
6: Así es, y ahorita sí, yo estoy pesando 52, pero pues es mantenimiento, ¿verdad?
5: Claro.
6: En las fechas decembrinas.
5: O sea, de 48 subiste a 52 después de haber bajado, pero porque te dijeron que eras muy delgada de 48, que subieras un poquito. Y ahorita ya nada más así, ya no piensas bajar, nada más de mantenerte, tomarlas a lo mejor cada tercer día o por el estilo.
6: Pues sí la sigo tomando todos los días, pero es así ya puro mantenimiento.
5: Puro mantenimiento. Excelente, qué gusto me da. Muchísimas gracias a Indira por su testimonio. Y bueno, amigos, si están interesados en saber más sobre el Spirulay Max día y noche, pues aquí estamos para servirles cualquier cosa. Va a tener a bien compartirnos sus fotos, Indira. Le da pena que salga su carita, no pasa nada. Lo importante es que vean el cambio que tuvo en su cuerpo. Muchísimas gracias, Indira. Bendiciones.
6: No, gracias.
4: Cuando queremos perder peso, debemos de buscar un producto que contenga ingredientes naturales y este cóctel herbolario tiene beneficios muy poderosos que van a ayudarte en este proceso. Para empezar, el alga espirulina ayuda mucho a favorecer la pérdida de peso, ya que disminuye la inflamación de las células adiposas y ha demostrado también ayudar a personas con el síndrome metabólico a perder grasa de manera más fácil. La fibra es un componente muy importante para mejorar la digestión y también para la saciedad. El psyllium permite también regular el exceso de colesterol, triglicéridos y niveles de azúcar en sangre. La piña es conocida por sus propiedades diuréticas y quema grasa. Este cóctel de Spirulay Max durante el día es buenísimo para activar el metabolismo. Y más tarde, el Spirulay Max noche te ayuda a favorecer el descanso, el cual, recordemos que también es importante en el proceso de pérdida de peso. Así que un cóctel herbolario que contenga tila es un gran aliado para poder tener un sueño reparador y que así podamos ayudar a nuestro cuerpo a trabajar y a aprovechar estos recursos al máximo.
1: 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Pues esta explicación viene en la voz de Charlie para los amigos. Vamos con él y regresamos.
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7: En los últimos, ¿qué serían? Meses, habíamos venido platicando acerca de esta revolución que se ha generado a nivel mundial con el tema de los fármacos GLP-1, que ayudan a la gente a la pérdida de peso, al manejo de sus niveles de azúcar en sangre, etcétera. Todo lo que ya habíamos platicado antes, pero fíjate que hoy está sucediendo algo muy interesante, Silvia. Hay una nueva presentación que está llegando a México, y esto tiene muy poco tiempo, que es un aporte de GLP-1, pero en una presentación muy diferente, porque es en una solución en forma de gotitas. Tú puedes empezar a utilizar estas gotas y vas a obtener resultados muy similares a los que pudieras estar obteniendo con estos fármacos que tanta gente ya usa y conoce, pero con grandes diferencias en el uso de estas gotas, como por ejemplo, pues la vía de aplicación. Nos vamos a alejar ya de los piquetitos, de las inyecciones, del dolor que esto genera, para comenzar a utilizar una vía de aplicación sencilla, práctica, fácil de utilizar en donde te encuentres, porque son gotitas sublinguales.
0: Derivadas de,
7: fíjate que esta es la innovación. Esta empresa está trayendo un producto con una doble patente. Ellos encontraron la forma de sintetizar y de obtener estos péptidos que envían las señales similarmente a como lo harían pues estos fármacos que ya conocemos, pero los extrajeron del salmón. Fíjate la maravilla. Los extrajeron del salmón con un proceso que tienen ellos ya patentado en Noruega, y el día de hoy traen esta presentación a México y con una promesa muy interesante de resultados óptimos en cuanto a la pérdida de peso, al control de niveles de azúcar en sangre, en cuanto a ser más eficiente las células de nuestro cuerpo para recibir de manera adecuada estas gotas y generar los resultados de los cuales estamos hablando.
1: Entonces, esto que está llegando, oigan, es algo relativamente nuevo aquí en México, y puede ser como, por ejemplo, tú puedes marcar al call center y si tú ocupas un kit de 3 gotitas, lo puedes conseguir en Silvia Carnevali, porque tendremos el stock aquí.
7: El tratamiento dura aproximadamente 40 a 45 días.
1: ¡Ah, casi! ¡Wow! Sí, o sea, más de mes y medio.
7: Así es, sí.
1: Está genial. Bueno, mes y medio.
7: Así es, para mes y medio.
1: Y bueno, y extraído el salmón.
7: Así es.
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1: Yola, pues creo que hemos dado muy buenas opciones.
0: Claro, Silvia, definitivamente estar sanos es comer sano.
1: Exacto.
0: Y más opciones que las que ya diste para ayudarnos, para apoyarnos, no puede haber. Entonces, aprovechemos. Si no aplica el Spirulay Max, pues aplicarán estas gotitas. Veremos qué. Pero cuidado, siempre el hígado debe ser tu prioridad.
1: Por supuesto. Yolanda, ahora sí, platícamelo todo. ¿Cómo te ha ido?
0: Ay, estoy contentísima, Silvia. Los grupos llenándose para este intensivo de verano. Y sobre todo, fíjate que aquí es lo que hace pensar a los padres de familia en buscarme. Pues son muchas las causas, ¿verdad? Pero una es que pues ya entregaron calificaciones.
1: Ok.
0: Los papás vieron que sus hijos se esforzaron y que el rendimiento no fue el esperado. No se vio reflejado en calificaciones. O vieron que sus hijos flojearon. O vieron que porque entraron a la adolescencia y traen demasiados distractores, no hubo cómo hacerlos trabajar como se debe. Entonces, creo yo que el taller de habilidades y técnicas de estudio intensivo de verano puede ser la solución para que los niños que pudieron dar más y no lo hicieron, los niños y jóvenes, puedan hacerlo el próximo ciclo escolar. ¿Por qué? Porque aquí van a adquirir las herramientas para lograrlo. ¿Cómo se maneja o qué trabajamos? ¿Cómo organizar una agenda? ¿Cuántos chavos han llevado agenda toda su vida y la traen hecho un desorden? ¿O no escriben adecuadamente las tareas o les falta información? Y luego está la mamá, es que le encargaron hacer un mapa, pero no decía de cómo ni de qué, y él no sabe. También organizar para ver cuáles hacen primero y cuáles después, para cumplir con ellas siendo previsores. ¿Cómo manejar un horario de actividades semanal en donde tengan todas las actividades? Ayer me decía mi sobrino que le estoy dando un curso en línea porque vive en Arizona. Sí, yo necesito aprender a priorizar y organizarme. Entonces estamos viendo todo lo que es el manejo de agenda. Dice, tengo que aprender a decidir qué hacer primero y qué después, priorizando. Exacto. Eso también lo aprenden aquí. Y el escenario de estudio, que estén libres de distractores. ¿Por qué? Porque si no, van a perder mucho tiempo. Van a decir, mi hijo está todo el tiempo sentado, pero pues con la tele prendida, ¿tú crees?
1: No, pues no.
0: Pues no. Y por otro lado, la metodología de estudio. cuántos se sentaban a leer, a leer, a leer, pero nunca arrastraron el lápiz haciendo resúmenes, haciendo esquemas, y entonces, pues a la hora del examen, se frustraban. Oye, todo lo que estuve tratando de memorizar y a la hora del examen no lo pude poner en el examen, ya que no pude estructurarme de tal forma que esa estructura se viera reflejado en mis respuestas. Entonces, bueno, esto es un poco lo que vemos. Definitivamente son 5 sesiones, se me dicen, solo 5 días, sí, son 5 días, 3 horas diarias, se ve todo el contenido. Vienen de lunes a viernes, ya sea de 11:30 a 12:30 o de 4:30 a 7:30. Estoy muy contenta porque, como te comento, los grupos se están llenando favorablemente. 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
1: Muchísimas gracias, Yolanda.
0: Gracias a ti, Silvia.
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1: Y a continuación vamos a la deliciosa cereza del pastel. ¡Y qué rico! 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
8: ¿Sabías que los niveles de colágeno en el organismo van en decremento después de los 25 años? Hay muchas razones por las que debemos de empezar a suplementarnos lo antes posible. Entre muchos de los beneficios del colágeno, el más conocido es que ayuda a aportarle elasticidad a la piel y la hidrata de adentro hacia afuera. Pero más allá de lo estético, el colágeno te ayuda con la salud de tus articulaciones y tus músculos, fortalece el sistema cardiovascular e incluso se ha reportado que mejora la calidad del sueño. Otro dato importante es que la ingesta de vitamina C junto con el colágeno potencializa sus efectos en el organismo, así que nunca dudes de esta poderosa combinación. Ten en cuenta que la mejor opción es que el colágeno sea hidrolizado y extra virgen para que el cuerpo pueda aprovechar al máximo sus beneficios.
1: Amigos, muchísimas gracias por tanto cariño y nos despedimos como siempre diciendo algo que creemos en nuestra mente y en nuestro corazón. Eso es que Dios va como poderoso guerrero luchando cada una de nuestras batallas. Recuerden, estas casi siempre son espirituales. Muchísimas gracias y hasta la próxima. 1, 2, 3.
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2: Hola, hola, ¿qué tal, amigos? Muy buenas tardes, bienvenidos. Ya llegó la hora de juntos hacer otra sobremesa. Bienvenidos, 3 de la tarde en punto. Hayan comido muy rico, muy sabroso, muy delicioso. Llegó la hora de reunirnos en este espacio de una hora que se pasa muy rapidito, ¿verdad? Con todo el contenido que tenemos, como todos los días, en esto que es La Sobremesa. Buen miércoles, ya mitad de semana, arrancando el séptimo mes. Hoy es primero de julio de 2026. Felicitaciones para las personas que hoy están cumpliendo un año más de vida. Les mandamos un abrazo y nuestros mejores deseos para todo lo que les reste de vida, con dicha, bendiciones, salud y demás. Bonitos deseos para todos. Oigan, pues qué felicidad, ¿verdad? Una vez más, México pues pasó un partido más. No le han metido ni un gol a la selección mexicana. Qué bonito se siente, de verdad. Ya son 4 partidos y 4 partidos ganados. Todos dejando al contrincante en cero. A ver cómo nos va el domingo, que ya se definió que la selección con la que va a jugar México es la selección de Inglaterra. Con los ingleses van a jugar los mexicanos en el estadio CDMX, en el estadio de la Ciudad de México, o sea, el Azteca. Que por cierto, aquí me está diciendo mi buen amigo Quique Méndez, que le doy la bienvenida y agradecimiento en los controles de aquí de la cabina. Que ya, mi Quique, es el último juego que se juega en México. Ya va a ser el último que se juegue en México. Lo que resta esta semana, ¿verdad? Algunos que otros debe de haber por ahí en Guadalajara, en la CDMX. Pero ya el domingo, aquí en Monterrey ya se acabaron, ¿verdad? Y en Guadalajara también. Entonces ya el último va a ser el de México contra Inglaterra este próximo domingo, que sería domingo 5 de julio. Domingo 5 de julio, último partido en nuestro país. Ya lo demás será en Estados Unidos. Y la final del Mundial va a ser en Nueva York. Pero bueno, hay buenos comentarios al respecto en cuanto a la fe de que una vez más la selección mexicana pueda vencer a Inglaterra, porque han venido haciendo muy buenos partidos. Oye, no dejarse anotar ni un gol en 4 partidos, eso está bastante festejable, ¿no? Entonces, bueno, pues que les vaya muy bien, muy, muy bien. Vamos a esperar a ver qué onda el domingo, pero qué bonito se vive la fiesta del fútbol, sobre todo pues con una afición tan apasionada y tan reventada como es la afición futbolera mexicana. ¡Sí, señor! ¡Viva México! ¡Muy bien! Oigan, bueno, pues aquí estamos. Hayan comido, ya les dije, rico, sabroso y delicioso. Hagamos la sobremesa hasta las 4. Hasta las 4 de la tarde. Tenemos 33 grados centígrados en estos momentos en el centro de la ciudad de Monterrey. Se espera que la máxima para hoy sea un gradito más, a 34%. Muy similares, ya lo venimos comentando toda la semana. Mañana también, 23-34. Viernes, 23-34. Sábado, 23-35. Y domingo, 23-33. Siguen las probabilidades de lluvia bajas, abajo del 50%, tanto para sábado como para domingo. Sin embargo, no se descarta la probabilidad de lluvia para el fin de semana. Ya veremos. Oye, les llovió mucho ayer en la CDMX, por eso se retrasó el partido una hora. Porque estaba que hubo lugares de la zona de allá de México, vaya, de la Ciudad de México, Estado de México, etcétera, donde granizó, pero cañón. Estábamos viendo imágenes, oye, calles blancas y los pastos así, los campos blancos. O sea, afortunadamente dejó de llover para que se pudiera llevar a cabo el partido. Que le agradecían a Tlaloc, que se puso buena onda. Bueno, todo el contenido preparado vendrá a nuestro frente a frente. Hoy es miércoles de clásicos, el plato fuerte, Info 2.0. ¿Qué hay de postre? 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

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Vamos a comenzar con música. Julieta Venegas, se llama Bien o Mal. Soy Alex López y a partir de ya todos juntos hacemos La Sobremesa. Bienvenidos.

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2: 3 de la tarde con 13 minutos. Llegamos, 13 con 14 ya. Llegamos, amigos, a la competencia musical de La Sobremesa. Este es nuestro Frente a Frente. Hoy es miércoles de clásicos.

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1: Ok, amigos, ya identifican perfectamente el primer clásico que participa en nuestro Frente a Frente. Se llama Soldado del Amor, obviamente. Manuel Mijares, que hoy participa aquí en La Sobremesa.
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1: Así es, amigos, Soldado del Amor se convirtió, pues, en una de las más grandes canciones, de las más exitosas, y vaya que tiene muchas Manuel Mijares, pero este ya es, hoy por hoy, un clásico en su historia musical. ¡Soldado del Amor!
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1: Esta canción fue el primer sencillo de su tercer disco de estudio, de su tercer álbum. Una canción escrita por Gonzalo F. Benavides junto con J.R. Flores y publicada bajo el sello EMI Capitol a finales del mes de junio de aquel 1998. Este tema se convirtió en el éxito número uno tanto en México como en América Latina y del álbum. Así, por primera vez, alcanzó el número dos de las listas Billboard Hot Latin Tracks de los Estados Unidos. Está en la lista de las 100 mejores canciones en español.
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1: Bien, por eso les digo que es un clásico esta rolona de Soldado del Amor. Amigos, recuerden, al escuchar el tema en competencia, ustedes toman su decisión y votan por su canción favorita enviándome su voto por un mensaje de voz en el WhatsApp. Grábame un mensajito votando por tu canción favorita. WhatsApp 8120-229-981. 8120-229-981. Vamos a conocer quién se enfrenta a Manuel Mijares con Soldado del Amor en este miércoles de clásicos. Ella es...
2: Ándale. ¿Cómo dice? Sí se la saben, ¿verdad? Este es un clásico de la güera, de la Yuri.
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1: De 1988, bajamos un solo añito. En 1987, justo un 22 de noviembre, se presenta Aire, el título del octavo disco de estudio grabado por esta cantante mexicana, Yuri.
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1: Este material discográfico se convirtió en el disco de mayor éxito de la cantante veracruzana hasta este momento. Este fue el último disco que produjo Miguel Blasco para también la compañía, al igual que Mijares compartían disquera, EMI Capitol. Y esto se llama Cuando Baja.

0: pusimos un poquito retros, no es viernes, pero ¿qué importa? Se vale, son clásicos, son rolonas de toda la vida. Entonces, bueno, pues están buenas, ¿verdad? Vamos a ver qué dice el público. 8120-229-981. Están enviándome sus mensajitos de voz, por favor. Dice, hola Alex, buenas tardes. Aquí escuchando la sobremesa como todos los días. Disculpen, la mañana escuché que gané unos boletos de Cinépolis. Ok. Ahorita le... Jorge García. Muchas gracias, Jorge. Ahorita le voy a decir al equipo de producción que te hagan llegar las claves. Sí, seguramente ahorita se van a poner en contacto contigo. Millers, tú no te preocupes. Esos boletos son tuyos. ¿Ok? Gracias. Venga, a este lado.
1: Hola, Alex. ¿Qué tal? Buenas tardes. Soy Carlos. Voto por Yuri.
0: Carlitos, muchas gracias. Carlos, el primero es para cuando baja la marea de Yuri.
2: Alex, buenas tardes. Buenas tardes. Yo voto por Mijares.
0: Uno para Mijares. Gracias, gracias. No me dijo cómo se llama. No importa. Ahí está. 1-1 va empatado este marcador.
3: Buenas tardes. Buenas tardes. Mi voto es por Ricardo Montaner.
0: Ah, caray.
3: Saludos, Mari Carmen Reina.
0: No, hombre, Mari Carmen andaba bien arriba.
3: Buenas tardes.
0: Es acá.
3: Buenas tardes, Alex, yo voto por Yuri. Saludos, Mari Carmen Reina.
0: Gracias, Mari Carmen. Abrí la ventana de su... Y no sé por qué me dio así como que bien arriba los mensajes. No sé, fue hasta el último de mero abajo. Ella constantemente vota. ¡Qué hermosa, Mari Carmen! Te mando un abrazote. 2-1, favor Yuri. De este lado.
4: Hola, Alex, buenas tardes.
0: Hola, buenas
4: yo
0: tardes.
4: Yo escojo aire de la abuela, por favor.
0: Ah, ¿ya? ¿Ya?
4: Muchas gracias, saludos a la Perla.
0: Gracias, Perlita, muchísimas gracias por tu mensaje. 3-1, se convierte en tema ganador.
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0: Hola, buenas tardes.
5: Hola, están chidas, hoy sí te volaste, pero voto por... Te juro. Por la segunda, carnal. La segunda, porque la de Soldado del Amor, sea en competencia como es.
0: A ver.
5: Contigo, sin ti, de Cristian Castro con Matiz. Y Wishin y andé con Enrique Iglesias con Lloro por Ti.
0: Ah, Lloro por Ti.
5: Fíjese, carnal, saludos para ti, para el chao y para toda la banda del Genesis y otra, ¿sabes? Señor.
0: Gracias, gracias, gracias, Videxter. Oye, estás sugiriendo...

para mañana, que es el jueves de duetos. Ya las apuntamos. Vamos a ver mañana qué ponemos, mi Dexter, pero ya sabes que siempre complacemos lo que ustedes nos piden. Muchísimas gracias. Aquí está. De hecho, ustedes deciden, nosotros complacemos. Tema ganador, Cuando baja la marea, ella es Yuri. Aquí lo tienen, amigos, en la sobremesa. Que lo disfruten.

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8: Hoy en el plato fuerte de La Sobremesa, amigos, hoy es primero de julio, hoy es el Día Internacional, ¿saben de qué? Del chiste. El chiste tiene su Día Internacional hoy, primero de julio de cada año se celebra. El objetivo primordial, bueno, pues es lograr que a través del humor... que todas las personas sean capaces de compartir algún momento de alegría, ¿no? Contando algún buen chiste o expresiones graciosas y que les ayude a simple y sencillamente a tener una vida más grata, ¿no? ¿Qué es un chiste? ¿Qué se entiende por un chiste? Bueno, es una frase, expresión o historia graciosa que muchas veces ocurre de forma espontánea y que provoca la risa de las demás personas. El principal objetivo que tiene un chiste es lograr que el quien lo escucha, que el receptor suelte una buena carcajada y que las personas puedan disfrutar de la originalidad y la capacidad histriónica del emisor a la hora de contar un chiste, porque no cualquiera sabemos contar un chiste. Yo me incluyo en los que no, hombre, no, pero hay otros que lo traen de nacimiento, ¿verdad? Que nada más hablan y ya te estás riendo sin que te esté diciendo todavía ni de qué se trata. Bueno, así es, así pasa, ¿no? Sin embargo, bueno, puede ocurrir también que los chistes no logren ese efecto esperado cuando la persona que lo cuenta no tiene la suficiente gracia, ¿no? Y por lo tanto no producen el efecto de risa en la otra persona, todo lo contrario. Por ejemplo, aquellos que sí se dedican a eso, hay gente que su profesión es ser comediante, ¿no? Y hacen de esto una verdadera profesión humorística. En definitiva, todos sabemos lo que es un chiste, pero no todos sabemos contarlos. Este día se remonta a muchos años atrás, aunque su celebración de forma oficial comenzó primero en los Estados Unidos. Se cree que todo nació en Grecia, en la antigua Grecia, gracias a Palamedes, quien fue considerado un verdadero genio y un personaje mitológico de esa época. Por otro lado, también se sabe que en Grecia existió un club dedicado a la comedia, pero no con la finalidad que le damos hoy en día, como son las presentaciones donde se reúnen pues muchas personas a ir a disfrutar de los comediantes, sino que allá en aquellos años era para que los habitantes tuvieran una forma más amena de pues de compartir, ¿no? De compartir chistes, de ratos agradables, de la familia, de los amigos. En el 2001 se realizó un importante estudio para conocer, dar a conocer al mundo el chiste más gracioso. Para ello fue necesaria la creación de un proyecto, el cual estuvo dirigido por el prestigioso psicólogo británico Richard Wiseman, llamado Laboratorio de la Risa, el cual, bueno, consistió en la recepción de 40,000 chistes venidos de 70 países alrededor del mundo y donde se obtuvo a un solo ganador. Ese resultado final fue muy interesante y llamativo para ese estudio que se realizó. Sin embargo, los expertos en la investigación de la Asociación Británica de la Ciencia concluyeron que no existe ningún chiste que pueda catalogarse como el mejor, ya que esto está marcado por muchos factores, como las tradiciones de cada país, los aspectos culturales y lingüísticos de cada región. Bueno, para este día no se necesitan grandes eventos, solamente basta como para aprovechar de una manera espontánea y amena que se pueda compartir un buen chiste con tus amigos y tu familia. Si no sabes contarlo, lo puedes enviar. Uy, te metes a internet, cantidad de chistes. Simple y sencillamente, con leer un buen chiste, no ocupas que nadie te lo cuente y aún así sueltas una buena carcajada. ¿Se acuerdan que existía en el periódico El Norte, no? La columna de ¿quién contaba los chistes en El Norte? Catón. Cómo le gustaba a mi padre. Nada más llegaba el periódico y se leía los chistes, nada más lo veía que se carcajeaba. Yo, ¿qué pasó? No, pues es que Catón se aventó unos muy buenos, muy buenos. Seguramente habrá mucha gente que se acuerde de ese escritor de chistes. Bueno, felicidades, ¿no? Para los que se dedican a la comedia, que aquí en Monterrey somos aces en la comedia. ¿Cuántas casas de comedia no hay? Centros de comediantes. Saludos para todos, que son buenísimos. A mí me encanta ir a reírme con estos cuates y qué admiración, de verdad, la manera en lo que tan simpática, en cómo van contándote una historia que te tiene atacado la risa. ¡Wow! Felicidades. Día Internacional del Chiste. 3:33. Vamos a continuar con la música. Es música en inglés, es Somewhere. Homewicker. Bueno, aquí está. Seguimos juntos en Génesis, el principio de ti.

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24: Hoy en Info 2.0, ¿cómo conectar tu celular a la red Wi-Fi sin usar contraseña? Así es. ¿Sabías que ya te puedes conectar a una red Wi-Fi sin tener que escribir la contraseña? Hoy te voy a decir cómo es que se logra. Antes, conectarte a una red Wi-Fi de verdad implicaba introducir una contraseña para hacer la vinculación y de repente una contraseña bastante complicada, ¿no? Cuando compartías tu red a alguien más que llegan a tu casa, oye, me pasas el Wi-Fi, pues claro, implicaba que todos conocieran tu contraseña, que probablemente ya habías usado en redes sociales o en alguna otra cuenta, porque mucha gente cuando le llega su módem, se sugiere que le cambies la contraseña original del módem y ya le pones el número de tu calle, el nombre de tu calle, el número de tu casa, el nombre de tu familia, etcétera, ¿no? Cada quien ahí elige un nombre. Entonces, bueno, pues era fácil de repente que alguien supiera cuál era tu contraseña. Ahora, debido a este riesgo que implicaba compartir la contraseña, actualmente, amigos, existe una forma mucho más fácil de conectarte y esto es gracias a un código QR, el cual tiene la información necesaria para que un dispositivo móvil, o sea, un celular o una tablet, pueda conectarse a una red inalámbrica. Hoy te voy a decir cómo es que se puede utilizar esta herramienta. ¿Cómo conectarte con un código QR a internet? Es muy sencillo. Actualmente muchos routers ya traen consigo este código QR de barras bidimensional que permite que el usuario se conecte al Wi-Fi sin necesidad de meter complicadas contraseñas. Para esto solamente es necesario abrir la opción de internet en tu dispositivo móvil. Abres la opción que dice internet. Ahí le das agregar le das clic en agregar red, posteriormente seleccionas el símbolo de QR que aparece al lado de del nombre de la red, vaya, y al presionarlo, ese símbolo QR se abre la cámara para poder escanear el código, solamente tienes que enfocar el dispositivo y listo. Por otro lado, hay celulares actuales que permiten escanear el código solo con abrir la cámara y se conectará de forma automática. Al conectarse o cuando te conectas a la red Wi-Fi, se va a generar un código en tu celular, el cual, ese código que se generó en tu celular, se puede compartir con otros usuarios. los cuales pueden escanearlos en sus teléfonos o en su móvil, y esto te salva de darles la contraseña de una forma escrita si es que no quieres hacerlo. Para compartir el internet mediante código QR, lo que debes hacer es ingresar a la opción de internet, dar clic en el símbolo de engranaje y dar clic otra vez en compartir. Se va a crear de forma automática el código que la otra persona podrá escanear para conectarse a internet. Bueno, ahí está una nueva manera de no compartir nuestra contraseña, a través del código QR. Info 2.0, son las 3 de la tarde con 45 minutos. Les recuerdo que tengo a través de Instagram la promoción el día de hoy, que es el postre de la sobremesa. 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Regresamos.

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9: Llegamos a el postre de La Sobremesa. 3:54 PM, ya el bloque final de este espacio por el día de hoy. 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Chicas, la copia de su identificación es importante, ¿ok? 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O mañana de 10 de la mañana a 1 de la tarde. Aquí las esperamos sobre la avenida Cuauhtémoc, en el número 725 Norte, entre las calles de Treviño y Carlos Salazar. Aquí está Núcleo Radio Monterrey. ¡Felicidades! Amigos, gracias por haber hecho la tercera sobremesa de la semana con nosotros en este primero de julio. Amigo Quique Méndez, gracias en los controles de la cabina Génesis. Yo soy Alex López. Recuerden que regresamos mañana. Primero hacemos los espectáculos. Coronel Dan González y un servidor los esperamos de 11 a 12 en K-Show. Y después de la comida en punto de las 3, hagamos juntos otra sobremesa. ¿Me acompañan? Cerramos con música a las 4 el corte informativo y después el doctor César Lozano con Por el Placer de Vivir. Sigan en la sintonía de Génesis. Somos el principio de ti. Gracias, buenas tardes y hasta mañana. Bye, bye.

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3: Muy buenas tardes, mi nombre es Hugo

0: la solicitud de manera directa. La Comisión Estatal de Derechos Humanos de Nuevo León informó que durante el 2025 incrementó la resolución de expedientes por presuntas violaciones a derechos humanos y fortaleció las acciones de atención a víctimas al presentar su informe anual de actividades. De acuerdo con el mismo, la comisión brindó atención a 13.455 personas e integró 11.776 solicitudes de intervención entre orientaciones, canalizaciones, remisiones y expedientes de queja. Ante el avance del gusano barrenador del ganado, la Unión Ganadera Regional de Nuevo León anunció el reforzamiento de las acciones de vigilancia sanitaria mediante la activación del Dispositivo Nacional de Emergencia de Sanidad Animal. Durante una reunión con presidentes de asociaciones ganaderas, se informó que se han confirmado 423 casos de la plaga en Nuevo León, distribuidos en 17 municipios, mientras que a nivel nacional la cifra supera los 39.000 casos.
1: Toda la información nacional al momento.
0: La presidenta Claudia Sheinbaum informó que una vez terminado el Mundial, acudirán especialistas de salud a la mañanera para explicar los riesgos de la adicción a redes sociales y plataformas digitales que presentan niñas, niños y adolescentes en México. La jefa de gobierno de la Ciudad de México informó que 3 personas fallecieron durante los festejos por la victoria de la selección mexicana frente a Ecuador en el marco de los festejos que se llevaron a cabo en distintos puntos cercanos a Paseo de la Reforma. El INE informó que se publicó en la Gaceta Electoral el acuerdo del Consejo General que contiene las resoluciones aprobadas la semana pasada, el cual establece el registro de 2 nuevos partidos políticos.
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0: El gobierno de Venezuela informó que además de los fallecidos y las personas heridas, se están contabilizando 15.866 damnificados por los sismos de la semana pasada, además 855 edificios afectados y 189 colapsos totales. Y sobre el mismo tema declararon que la operación internacional continúa con más de 3.300 rescatistas provenientes de 27 países bajo la coordinación de las Naciones Unidas.
1: Un momento deportivo.
2: En el tenis profesional, Serena Williams mostró el martes mucho de lo cual la convirtió en la campeona de 23 títulos de Grand Slam en su primer partido profesional de individuales en casi 4 años. Pero la tenista estadounidense de 44 años de edad no pudo dominar del todo como solía hacerlo y fue derrotada en la primera ronda de Wimbledon por 6-3, 6-7 y 6-3 por una rival de menos de la mitad de la edad, la australiana Maya Coyne, que tiene 20 años. Para el momento, Ramiro Palomo Zavala.
1: Los espectáculos al momento.
3: Después de años de especulaciones, Cara Delevingne decidió hablar. La modelo y actriz británica confirmó por primera vez que mantuvo una relación sentimental con Amber Heard durante el proceso de divorcio de la actriz con Johnny Depp. Cara Delevingne repasó algunos de los momentos más difíciles de su vida, incluyendo sus problemas de adicción, una sobredosis que casi le cuesta la vida y su proceso de recuperación. Reconoció que ella y Amber estuvieron sentimentalmente involucradas después de que la actriz solicitara el divorcio de Johnny Depp en 2016. La modelo explicó que su cercanía comenzó años antes, aunque aclaró que la relación amorosa surgió una vez que el matrimonio había terminado. La actriz también recordó que durante aquella etapa Amber Heard mantenía otros vínculos sentimentales, entre ellos con el empresario Elon Musk. Actualmente, Cara Delevingne asegura que atraviesa una etapa mucho más estable, enfocada en su bienestar personal y en nuevos proyectos profesionales. Mientras tanto, Amber Heard permanece alejada de Hollywood y reside en Madrid junto a sus 3 hijos después del largo proceso judicial que marcó su carrera y su vida pública. Para Enfoque al Momento, Dinora Ríos.
0: Estas son las noticias más importantes. Mi nombre es Hugo Aranda Tamayo. Que tenga una excelente tarde.
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5: Hola, hola, qué gusto saludarte, César Lozano, con al micrófono el día de hoy, transmitiendo por el placer de vivir. Te prometo que este programa, como te lo digo siempre, te va a encantar. Y más por el tema del día de hoy. ¿Eres resiliente o solo aguantas? Porque la palabra resiliencia, cuando la interpretas, cuando la entiendes, cambia completamente tu vida. Amparo López.

0: López viene al programa el día de hoy. Te va a encantar lo que ella viene a decirte. Es una mujer resiliente que aguantó hasta lo que no te imaginas y simplemente demostró que se puede ser fuerte. Te va a encantar el tema. ¿Eres resiliente o aguantas? Antes de iniciar con el programa, te quiero recordar esto. Si quieres ponerte en contacto conmigo, más 528-128-610-170. Más 528-128-610-170. Hay una investigación que se llama El Efecto de Ayudar a Otros. Hay varias, no una. Y yo la comparto en mi libro que se llama Actitud Positiva y a las Pruebas Me Remito. Ahí viene esta investigación que sinceramente se la quiero dedicar a toda la gente que ahorita se está lamentando porque ayudó a alguien y esa persona no le pagó con la misma moneda. O sea, déspota, sangrón y todavía ni siquiera es agradecido. Tú quédate con la sensación de que hiciste lo que te nació de muy buena voluntad. Estudios en psicología social muestran que ayudar genera bienestar. Que se activa la sensación de propósito y de conexión. ¿Qué es la sensación de propósito? Nací para algo. Fíjate, un acto de generosidad reduce el estrés. Ponlo a prueba. Ayudé a alguien, te baja el nivel de estrés. Andas apurado, ansioso, pero ayudaste a alguien, bajaste el nivel de estrés. Es más, estás para que te ayuden a ti. Y todavía te puedo ayudar en algo. Pues sí, quisiera platicar contigo. Y te das el tiempo de tomarte un café con alguien, te das cuenta que no eres el único que tiene problemas. Baja el nivel de estrés. Se incrementa la percepción de significado de vida. Nací para algo, mínimo mi vida tiene sentido. Estoy tocando la vida de alguien porque lo ayudé, o con escucharlo, o con económicamente, pero lo ayudé. Y por último, aumenta tu autoestima. Te lo aseguro. Dar también es una forma de recibir. No te sientas mal porque ayudaste a alguien, por favor. Déjate de quejar. Es que no me pagó. Ay, ¿cuántos? ¿Te ha pasado, güey? Que prestas y se les olvida.
1: Pero eso costó la amistad.
0: No, eso costaba.
1: Eso costó la amistad.
0: Me costó 3,000 pesos tu amistad, modo. Ya sé.
1: Vámonos.
0: Y para afuera, no sí, era para mí.
1: No era para mí.
0: Y así la nota tantos. Dejó él.
1: Ay, doctor, fíjese que entrevistaron a un doctor de 102 años de
0: apenas.
1: Edad. Apenas. Y le dijeron, a ver, doctor, usted como médico. O sea, como médico debe saber cuál es la regla o lo que ha hecho usted para mantenerse a sus 102 años con buena salud, pleno, con actitud y todo. Y lo revela. Un médico, 102 años y nos da el hábito que él genera. Probablemente a él le ha funcionado, probablemente para muchos no. Pero ¿cuáles son esos hábitos tan prácticos y sencillos que él dice?
0: ¿Vendrá esto aquí?
1: Sí.
0: Sí, bien.
1: Y claro, doctor.
0: Qué maravilla, el
1: claro,
0: libro Más Hábitos, Menos
1: claro,
0: Dramas.
1: Claro, y son hábitos que considera él fundamentales para llegar a esa edad manteniéndose muy bien.
0: Esto y más hoy en El Placer de Vivir Internacional. ¿Te quedas conmigo? Iniciamos.
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0: 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Presenta la hora y la temperatura. 4:12, 33 grados. 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
5: Gracias por sus mensajes. Si quieres participar en el programa, es muy fácil. Mándame un WhatsApp más 52 8128 610 170. Me encantaría platicar contigo. ¿Eres resiliente o solo aguantas? ¿Qué es una persona resiliente? Es una persona que a pesar del dolor, a pesar de la pena, de la pérdida, a pesar de los fracasos que la vida le ha dado, aún así todavía sigue sonriendo, aún así busca el lado bueno a la vida. Y lo más fuerte de ser resiliente es que después de lo que viví, soy más fuerte que antes. Eso es lo que caracteriza a una persona resiliente. Y hablando de gente resiliente, le dedico esta breve reflexión a quien dice: es que yo no sé por qué las puertas se me cerraron, es que yo no sé por qué me ha pasado tantas cosas negativas últimamente. Todo pasa, ¿eh? Todo, hasta el dolor más grande. Hay puertas que no se abren porque no fueron hechas para ti y tú crees que es para ti. Y aunque al principio decepcione, no todo rechazo es una pérdida. A veces simplemente es una redirección. También cuesta aceptarlo, porque habías imaginado otro resultado. Pero recuerda algo: lo que no ocurrió también puede estar protegiéndote. Te dedico esta frase: algunas oportunidades perdidas son bendiciones disfrazadas. ¿O no? Pero ahí estás. Es que era para mí, es que eso era mío, no era tuyo. Esa puerta estaba cerrada, pero no era para ti. No, todo pasa. No, hay niveles, ¿eh? Hay niveles. La vida es muy corta para andar mendigando amor y mendigando cosas. Vamos con tu nota, Joel. Ándale, sorpréndeme. Vea, dijo ese doctor, me tienes intrigado.
6: Este médico, doctor, fíjese, lo entrevistaron. Tiene 102 años de edad. Este médico ha compartido los hábitos que él genera y que considera que son fundamentales para llegar a esa edad manteniéndose activo físicamente y mentalmente, que eso es muy importante. Entre las principales recomendaciones que él mencionaba era mantenerse en movimiento todos los días. Todos los días él se mantuvo en movimiento, siempre, evitando el sedentarismo, incluso en edades avanzadas. Dice, aunque sea poco a poco, hacer movimientos. En la casa, poco a poco hacía movimientos. Subía, bajaba escaleras lentamente a su paso. Y entre las principales recomendaciones también señala la importancia de tener un propósito de vida. Muchas personas, quizá después de los 60 años, ya se jubilaron, dice, ya se acabó el propósito que ya tenía, ya cumplí, ya trabajé. Él siempre dice, ponte un propósito a corto plazo, mediano y largo plazo. Y también lo que él compartía, el especialista también recomienda cuidar la alimentación sin obsesionarse. O sea, come algo, ¿se te antojó? Dale, pruébalo, pero sin estar obsesionado, alimentos naturales y evitando los excesos.
5: Cuando jugó México en el primero y segundo juego que gana, ¿qué mugrero comí yo? Oye, ves que estaba todo el mundo comiendo mugrero, yo también, y no acostumbro a comer eso. Pero rico.
6: Deli.
5: Oye, tampoco andes tú con fregaderas.
6: No,
5: de
6: pero
5: que,
6: no, ay, no todos los días.
5: Esto, tampoco como esto, caes gordo.
6: Ahí están con las servilletas.
5: Al día siguiente me desintoxiqué.
6: ¿Cómo?
5: Me tomo, ay, claro, Tonic Life tiene...
6: Ay, no, ay, no puedo, doctor, hacer, cuénteme.
5: Tonic Life tiene una... Métase a la página Tonic Life, una...
6: El detox.
5: Un detox buenísimo. Bruto. Que está hecho de eucalipto.
6: Lo quiero.
5: En un vaso de agua, desintoxicadito.
6: Tanta gente bien intoxicada ahorita.
5: De tanto mugreo. Pues todo lo que dijo Joel viene en mi libro Más Hábitos, Menos Dramas. Se me hace que ese doctor ya lo leyó. No sé, que era, tiene cierto un año, no lo ha leído. Pero te recomiendo este libro, Más Hábitos, Menos Dramas. Ya está en todas las librerías. En todo Estados Unidos también. Y también lo puedes pedir en esta plataforma de Amazon. Mi nuevo libro. Te prometo que te va a encantar. Vamos a una breve pausa. El día de hoy, ¿resiliente o solo aguantas? Ahorita volvemos.
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11: Admiro a la gente resiliente, la gente resiliente. A ver, te voy a decir algunos tips. Te voy a decir unos tips de gente resiliente. Eres resiliente, sí. Te adaptas activamente, ajustas tu comportamiento, tus creencias. O sea, me adapto. No, probablemente esto no es lo que yo quería vivir. Pero no, tampoco es para alargarme. Y mientras esté aquí me voy a adaptar. Fuiste a ver un concierto, no era lo que esperabas. Bueno, pues ya llegué aquí. Déjame divertirme. Resiliente. Me adapto cuando digo, oye, pues no puedo hacer nada ahorita. Esto es lo que me tocó vivir. Voy a buscar el lado bueno a esta situación que me ocasiona dolor. Eres resiliente. Si miras hacia adelante, te preguntas qué puedes ajustar, qué puedo aprender de lo que estoy viviendo. Sí, me duele en el alma, no quisiera estar viviendo esto, pero me pregunto ya, ¿qué sí puedo hacer ante esto? ¿Qué ajusto en mi vida? Tengo que cambiar mis horarios, mi rutina. Lo tengo que cambiar. Mi rutina es saludable. Pues tengo que modificarla. Eres resiliente si permites sentir el dolor sin engancharme. El enojo, el miedo, la tristeza. Es información. No es mala. No son emociones malas. Simplemente me permito sentirlo porque está bien no siempre estar bien. Si sales del proceso con algo de cambio, una habilidad nueva. Después de lo que viví, soy más fuerte en esto. Ya no permito esto. Después de lo que viví, ya valoro más la vida. Ahora sí puedo decir que soy resiliente, porque valoro más mi vida. Ahora, solo si aguantas, es porque me quedo en una postura defensiva y pasiva. Estoy nada más aguantando. Aprieto los dientes y espero que pase la situación sola. Estás aguantando, no es resiliencia. Vives en un presente eterno de resistencia. Tengo que sobrevivir hoy, tengo que ser sin un proyecto a futuro de cambio. Y cuando necesitas anestesia emocional, no sentir, tomo alcohol, fumo como chacuaco, que no sé qué es un chacuaco, es anestesia temporal. Sientes que no tienes opciones y que resistir es lo único posible. Entonces ahora sí te pregunto, ¿eres resiliente o solo aguantas? ¿A quién tengo en la línea? Le doy la bienvenida a Alonso en Tucson, Arizona. Amigo querido, gracias por estar escuchando el programa. Te saludo con gusto, Alonso. ¿Cómo estás?
5: Hola, hola, doctor. Muy bien, gracias.
11: Gracias a ti. ¿Qué piensas de lo que acabo de decir? ¿Eres resiliente o aguantas?
5: Pues mire, doctor, en mi caso he vivido tantas experiencias difíciles, traumas, pérdidas, desafíos personales, y esas experiencias me han enseñado lo que es la resiliencia. Aprendí que aunque no podemos cambiar lo que nos pasa, lo que sí podemos es decidir qué hacemos con eso y cómo seguimos construyendo nuestra vida.
11: Oye, y la gente, esa frase es con la que me despido el programa. Tú sabes, Alonso, que no es lo que te pasa, es así cómo reaccionas a lo que te pasa. Que ese es, los estoicos escribieron esa frase. Marco Aurelio fue el que la escribió, Séneca fue el que escribió esa frase. El problema no es lo que nos pasa, es cómo reaccionamos a lo que nos pasa. Ponme un ejemplo de cómo demostraste que eres resiliente. Algo que te sucedió y que dijiste, bueno, me dolió, me caló, pero esto me hizo más fuerte.
5: Mire, doctor, de hecho, una de las cosas más bonitas, porque trabajo con muchos pacientes que han pasado por situaciones difíciles, lo que me ayudó es descubrir mi propia resiliencia por traumas que tuve en el pasado, derrotas más que nada, y que pude avanzar. Una de las cosas que me han hecho ser muy resiliente, doctor, es que yo tuve en el 2018 una cirugía en el cerebro, la cual fue un poco difícil, y claro que me pasaban por la mente mil cosas, que no iba a poder salir adelante, pero eso desató más, me desató la ansiedad, la depresión, pero por eso y gracias a eso descubrí que puedo aprender de lo que a mí me pasó y puedo ayudar a otra gente. ¿A qué? Ayudarles a ser fuertes de lo que no se imaginan que son y poder salir adelante, doctor.
11: Ay, amigo, te admiro tanto. Nada más de imaginarnos, me pongo en tu lugar tantito, Alonso. Puedo imaginarme qué sentiste al decir, me van a abrir el cráneo. Me van a tocar el cerebro. Y lo que te dicen los médicos en los Estados Unidos, tú sabes bien que te hablan con la verdad. Puede ser que quedes con secuelas.
5: Exacto, doctor. No, de hecho, sí quedé con un poco de secuelas. ¿Por qué? Porque fue una cirugía un poco peligrosa, como lo menciona, y después me quedaron lo que le llamamos los seizures, que viene siendo ataques epilépticos, y bueno, pues incluyéndole lo demás, como le mencioné, la depresión que se marcó muchísimo en mí, pero no me rendí, doctor, no me rendí para nada, usé eso como fuerza, fue mi fortaleza, y de ahí me agarré y dije, no, de aquí aprendo. Y de aquí me hago más fuerte, ¿para qué? No solo para salir adelante yo, sino porque hay otras personas que pasan por lo mismo o situaciones peores, y con mi experiencia yo les puedo ayudar a salir adelante y más que nada acompañarlos en su trayecto.
11: Alonso, ¿a qué te dedicas? Usaste la palabra mis pacientes, ¿a qué te dedicas?
5: No, claro que sí, doctor. Yo me dedico a lo que le llaman aquí en Estados Unidos peer support, que viene siendo un especialista en apoyo entre pares, que es una persona que ha vivido experiencias difíciles relacionadas con la salud mental, trauma, adicciones, discapacidades, y eso lo utilizo de mis experiencias para apoyar a otras personas.
11: ¡Ah, qué maravilla, Alonso! Abrazos, te saludo hasta Arizona, amigo querido. Gracias por estar escuchando el programa. Te abrazo fuerte y te vamos a volver a hablar, amigo, ¿eh?
5: Claro que sí, yo encantado, doctor. Un fuerte abrazo a la distancia y saludos a todos ahí en cabina.
11: Alonso Flores Oficial. Una pausa, ahorita volvemos. No te vayas, es el placer de vivir.
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9: Aparte de tener esa vivencia, esa visión de ese niño, ¿qué más veía una niña de 10, 12 años en ese ranchito?
10: Veía muchos sueños, César, veía muchos sueños para mí por cumplir, a pesar de que mi territorio, lo que yo conocía, era pequeño, porque yo apenas si conocía el rancho, los alrededores, mis mayores paseos eran a las lomas, que le llamamos ahí, en el noroeste, cerritos pequeños, y de vez en cuando a Guamuchil, Sinaloa, el pueblo más cercano, la tierra de Pedro Infante, lo digo con mucho orgullo, todo el tiempo ahí creció él. Y a lo más lejano yo pues conocía Culiacán, la capital. Había pasado por ahí para visitar a mi abuela materna. Entonces había muchos sueños en ese rancho. Por eso lo conservo, mi querido Santa Fe, porque fue abandonado durante muchos años después de que le quitaron la vida a mi padre en diciembre de 2012. Nos sumergimos la familia y yo en un dolor muy grande que dolía hasta pasar por la casa, hasta pasar por ahí. Entonces, 4 años después de que mi padre fallece trágicamente asesinado, yo regreso, puedo regresar al rancho en ese momento.
9: Antes de decir el asesinato de tu padre, tu infancia, tu papá, ¿en tu casa había violencia?
10: Mi padre consumía alcohol cuando estaba en México porque pasaba 5 meses en los Estados Unidos, máximo 6, para poder pues sostener a su familia, porque estudió únicamente hasta cuarto de primaria. Mi padre no tuvo la oportunidad ni los medios de estudiar más, a pesar de que era un niño muy inteligente y un hombre ya después adulto muy inteligente. Mi papá multiplicaba, sumaba, restaba con la cosecha del cacahuate, con la cosecha de los tomates, y a él no se le atoraba nada. O sea, tú le decías el kilo a 11.25 por, no sé, 750 kilogramos, y él te lo decía así.
9: En un ratito.
10: Sí, era muy bueno para las matemáticas.
9: ¿Y tu mamá?
10: Mi madre, ama de casa, muy buena ama de casa, excelente cocinera, excelentes comidas, los mejores caldos llenos de nutrientes, de verduras, de carne. Y ella estudió hasta tercero de secundaria. Virgen Espinosa, mi madre, y Ramón López, mi padre.
9: ¿Y hermanos cuántos?
10: 3 hermanos. Soy la mayor de 4 hermanos, somos 3 mujeres y un varón. Yo soy la mayor.
9: ¿Tú eres la mayor?
10: Sí.
9: ¿Y por qué dices que hubo violencia en casa?
10: Hubo violencia porque, pues por esto, ¿no? Los inicios de la Sierra de Sinaloa, la sociedad es todavía como hay mucho machismo arraigado, pero más que nada por el tal vez consumo de alcohol de mi padre, que lo hacía con amigos y en la sociedad, como por, no lo voy a justificar para nada, pero a veces es como el querer también encajar y el pretender siempre tener amigos en ese tipo de convivencia, o que si no te quedas como solo, porque cuando la mayoría bebe. Entonces yo no justifico para nada. Él también de vez en cuando consumía cocaína, de lo cual pues yo sí me percataba ya en una, a partir de cierta edad, no sé, a partir tal vez de secundaria, yo ya me empecé a percatar, porque pues sí, o sea, era fuerte. Regresaba a veces a casa en la noche y yo llegaba a ver la nariz de mi papá un poquito blanca, pero pues son esas cosas que son como un poco tabú, o que tal vez como hijo no te atreves a reclamarle a tu papá, aunque sí fui una hija que siempre trató de comunicarle a papá. Sí le decía, tal vez no a detalle, pero sí, a mí me tocó algunas veces ir a buscar a mi padre ya anoche, ya muy tarde, porque pues mi mamá estaba preocupada, o mis hermanos, y me decían chacha, es un término que se usa ya para la hermana mayor, ve a buscar a papá porque no ha llegado, ya es tarde, y si le pasó algo, si se cayó de la moto, o si tuvo un accidente en el carro tomado, o pues habiendo consumido cocaína, que te altera. Entonces, pues él tenía así como que su grupito, ¿no? Que ya se sabía que consumían de vez en cuando cocaína. Entonces, a lo mejor por esa, como te atreves a hacer cosas, se dice, ¿no? Nunca he consumido, gracias a Dios, ni pienso hacerlo.
9: Te desinhibe.
10: Te desinhibe, exactamente. Entonces, yo no estaba en casa, pero sí un día, por la noche, un 15 de julio del año 2002.
9: Dame qué memoria hasta el día exacto tienes.
10: Sí, lo tengo.
9: ¿Qué viviste el 15 fechas? De junio del 2002?
10: Fíjate que yo no estaba en casa, yo estaba con mi madrina de bautizo ahí cerca, pero sí, se comunica a mi mamá al día siguiente y pues nos cuenta que estaba moreteada, que mi papá le había ejercido violencia física, a lo cual pues bueno, yo tenía acabados de cumplir 15 años en junio, esto pasa el 15 de julio, acababa de pasar, y pues para mí era intolerable, a pesar de que
9: lo denuncias,
10: amaba a mi padre. Entonces yo participo como testigo en una denuncia de violencia intrafamiliar. Para mí no hubo duda, eres mi padre, te amo, te adoro, tienes más virtudes que defectos, papá, pero si no hacemos nada, lo vas a seguir haciendo.
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2: Hola, hola, mi nombre es Imelda Moya y los escucho desde Guanajuato, México.
3: Hola, doctor César Lozano, soy Berta Aro de Zapopan, Jalisco. Dios los bendiga a todos por tan bonito programa que nos ayuda mucho para nuestra vida diaria. Bendecido día para todos.
4: Hola, doctor, mi nombre es Freddy, los escucho desde aquí de Chihuahua, Chihuahua. Un saludo para usted y todo su equipo, Dios me los cuide muchísimo y muchas gracias por todos sus consejos.
5: Imelda, Berta, Imelda, que me escuchas en Guanajuato, Berta en Zapopan, gracias por estar escuchando el programa. Y también a ti, Freddy, en Chihuahua. Abrazos para ustedes. Qué bonito escuchar sus voces. Si quieres escuchar tu voz en el programa, es bien fácil. Mándame un WhatsApp, deja tu nota y te vamos a escuchar. Y también si me quieres preguntar algo, en el WhatsApp del programa. Más 52-8128-610-170. Y aprovecho para decirles que voy a estar en Matamoros 14 y 15 de este mes. Iniciamos mes de julio, el 14 y 15 voy a estar en Matamoros, Tamaulipas. Vamos a estar en San Luis Potosí el 17. Y en Lima, Perú, me presento en la Feria Internacional de Lima, Perú, el día 25. Y claro que en agosto voy a Guayaquil, ¿eh? Ya está confirmado. Voy a estar en el Teatro Sánchez Aguilar, cómo tratar con gente difícil e insoportable. Boletos, meet2go.com, ahí puedes encontrar boletos en Guayaquil, Ecuador. ¿A dónde vamos? Vamos con mi querido amigo y productor Joel Garza, que viene a decirte, pues las mejores aplicaciones gratuitas en tu celular. A ver cuál nos recomienda hoy.
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6: Gracias, doctor César Lozano. Amigos que están en sintonía de Por el Placer de Vivir, soy Joel Garza y como cada semana compartiéndoles información de tecnología y por supuesto de redes sociales. Hoy les quiero platicar algo que puede cambiar completamente la forma en la que te comunicas y hasta las oportunidades que llegan a tu vida, ¿eh? Porque aunque ustedes no lo crean, uno de los miedos más comunes en el mundo es hablar en público. Y de hecho, hay diferentes estudios que aseguran que aproximadamente el 75% de las personas sienten nervios, sienten ansiedad o miedo al momento de hablar frente a otras personas. Y es que, aunque les he estado mencionando, muchas personas prefieren incluso evitar una presentación, una exposición o hablar frente a un grupo antes de pasar por ese momento que es incómodo. Y en realidad es que ese miedo puede afectar muchísimo. Incluso afecta entrevistas de trabajo, juntas, las ventas, las relaciones personales, las redes sociales e incluso la seguridad con la que expresas todos los días. Y justo eso es porque nació mi curso online que se llama Impacta con el Poder de tu Voz. Es un curso completamente práctico donde comparto herramientas que a mí me han ayudado durante años en televisión, en radio, en conducción de eventos, en creación de contenido. Y dentro del curso vas a poder aprender cómo controlar los nervios, cómo mejorar tu dicción, cómo modular completamente tu voz y que sea correcta, cómo conectar con el público, cómo estructurar una presentación efectiva y además cómo comunicarte con más seguridad y autenticidad. Y eso no es todo, porque incluyo ejercicios prácticos, incluyo dinámicas, lecturas en voz alta, trabalenguas, masterclass con expertos en liderazgo, en ansiedad, en postura, en imagen, en cuidados de la voz, en comunicación en redes sociales, todo eso y más lo uno a este curso digital, así que puedes comunicarte de una manera muy amplia para la comunicación que te he mencionado de poder impactar con tu voz. Y algo importante es que la comunicación no solamente sirve para hablar frente a miles de personas, también sirve para expresar mejor tus ideas, para venderte profesionalmente, para hacer contenido y para poder conectar con los demás. Así que, sinceramente, creo que una persona que aprende a comunicar mejor tiene muchísimo más impacto en su vida personal y profesional. 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En verdad, te va a ayudar muchísimo. 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Y si quieres estar en mi coaching program, también. Impacta con el poder de tu voz. Mándame mensaje a mi cuenta de Instagram, @joelgarza_. Sigue disfrutando tu día. Es único y sigue aquí en Por el Placer de Vivir.
5: Gracias, Joel. Y gracias a ti porque nos permites acompañarte todos todos los días en este espacio que hacemos con tanto amor, con tanto cariño y siempre pensando en temas que te ayuden a disfrutar el verdadero placer de vivir. Que Dios bendiga cada paso que des. Que mi Dios bendiga cada decisión que tomes. Recuerda que el problema no es lo que te pasa. El problema es cómo reaccionas a lo que te pasa. ¡Ánimo! Hasta la próxima.
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0: 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Fianza. 528, 33 grados. 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